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5: Más de 400 consejos campesinos del Estado Táchira acompañan el despliegue de caracterización de los rebaños impulsado por la presidenta Delcy Rodríguez. La información la suministró Germán Vides, vocero nacional de esta agrupación campesina.
6: Bueno, aquí estamos por directrices de nuestra presidenta Delcy Rodríguez, por directrices de nuestro ministro Vladimir Vladimir López, avanzando en la caracterización del rebaño. Más de 403 consejos campesinos, dándole acompañamiento, seguimiento, control a lo que es la erradicación de la fiebre aftosa. Y la meta es tener a nuestro país 100% certificado.
5: Vides recalcó la importancia que representa para los sectores productivos alcanzar la meta de ser declarados y certificados como una nación libre de fiebre aftosa.
6: Bueno, fíjate, no solo el sector campesino, sino productivo, el sector comercio, ¿sabes lo que significa para nuestra nación estar libre de fiebre aftosa o mejor dicho, certificado? Eso sería un logro extraordinario gracias a nuestra presidenta Delcy, a quien ha hecho mucho enfoque en esto, y a nuestro gobernador Freddy Bernal del Estado Táchira.
5: En la entidad tachirense, el Plan Nacional de Caracterización de Rebaño ha sumado diversos actores formados a través del Instituto Nacional de Salud Agrícola a fin de avanzar efectivamente en los 29 municipios de la entidad. Larisa Chacón, el informativo Táchira.

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0: papa esa. Bueno, a todos los silvestristas que están en casa, por favor pónganse de pie, porque esta es la canción de nosotros, papá. Esta es la canción de nosotros, el que está de rojo en su casa. ¿Esto qué dice?
1: ¡Joven la lengua, vallenata, qué jodida!
0: ¿Cómo, cacique? ¿Cómo?
1: ¡Joven la lengua, vallenata, qué jodida!
0: La del valle solamente, cacique.
1: ¡Joven la lengua, vallenata, qué jodida!
0: ¡Vea! La del valle. La de Santa Marta. La de aquí de Barranquilla. Sino que lo diga mi compadre Carlos Acosta. Uy, aquí la gente también es jodida, no vaya a creer. Claro, claro. Y la gente de la sabana, ¿cómo es, cacique? Para ver, ¿cómo es?
1: Omar, la lengua vallenata, que es jodida.
0: Y mi compadre Omar también sabe.

vallenato en 1980 no tenía mucha electrónica en ese entonces. Todavía no manejaban el bombo, no manejaban casi guitarras eléctricas. Manejaban el cencerro, manejaban una sola conga y una que otra ahí, como que una conguita ahí, como que no quiere la cosa, así. El tocado de la caja, cerradito, ¿sí o no, mamito?

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0: Señoras y señores, ¿qué tal? Muy, pero muy buenos días. Sean todos bienvenidos a Radio Sport a través de Buena Compañía 94.1 FM. Ya estamos listos, ya estamos preparados para desarrollar nuestro programa el día de hoy. Sí, aquí en la radio que te premia.
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0: Omaida González en la dirección, Nerio Ramírez, coordinación frente a los micrófonos. Sus amigos de todas las mañanas, Albert Cáceres, Jesús Rodríguez. Ya está aquí, sí, ya está aquí. El señor Gabriel Sánchez. Vino con una camiseta azulgrana, no nos vamos a mostrar porque no queremos detallar tantas cosas. El señor Ortiz, y que tiene el placer de presentar para todos ustedes este servidor, Joao Sepúlveda. Así que desde ya les decimos buen día, bienvenidos a Radio Sport.
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0: Señor Jesús Rodríguez, lo presento. ¿Cómo le va, compañero? Buenos días.
2: Muy buenos días, Joao, Albert, Daniel y por supuesto Gabriel Sánchez. Un día como hoy, 2 de septiembre, en el año 1939, Nicolino Loche, nacido en Mendoza, Argentina, célebre boxeador, campeón mundial superligero, recordado como el intocable por su defensa. En el año 1961, Carlos el Pibe Valderrama nació en Santa Marta, Colombia, destacado mediocampista y referente del fútbol sudamericano. En el año 1962, Ruud Gullit nació en Ámsterdam, Países Bajos, histórico futbolista europeo, ganador del Balón de Oro y de la Eurocopa. En el año 1965, Lennox Lewis nació en Londres, Reino Unido, campeón mundial de peso pesado en el pugilismo. En el año 1992, Emiliano Dibu Martínez nació en Mar del Plata, Argentina, arquero campeón del mundo y de América con la selección albiceleste. Hechos históricos: en el año 1962, el gol 500 de Pelé. El astro brasileño alcanzó esta cifra histórica jugando para el Santos de Brasil. En el año 2011, debut de Alejandro Sabella, dirigió su primer encuentro al frente de la selección argentina en un amistoso ante Venezuela en India. Esos son los nacimientos y hechos históricos en una fecha como hoy, 2 de septiembre.
0: Hola Albert, ¿qué tal? ¿Cómo te va, compañero? ¿Cómo estás? Buen día, bienvenido.
3: Buenos días, Joao. Buenos días para todos los oyentes, ya en vivo a través del dial 94.1 y a través de nuestro canal en YouTube, arroba Radio Sport TD. Estaba viendo aquí una información de lo que corresponde al fútbol internacional, ¿no? Lo que nos ha dejado hasta ahora el mercado de fichajes.
0: Que cerró ayer, en Europa cerró ayer, ¿no?
3: Sí, exacto. Ha sido asombroso, ¿no? Ha sido asombroso los fichajes más caros que se han dado en este mercado. Todo lo que se ha generado, ¿no? Por parte de los fichajes también del Deportivo La Coruña, que hay que destacarlo, que está en la primera división. Lo que ha hecho el Chelsea, que acaba de hacer historia en el mercado de fichajes también en cuanto a la cantidad de dinero que ha recibido.
0: Por ventas.
3: Por ventas.
0: Sí, correcto.
3: Por ventas. Lo desglosamos así: Enzo Fernández al Manchester City, 145 millones de euros. 145 millones de euros. Andrei Santos al Manchester United, 56.3 millones de euros. Nicolás Jackson al Aston Villa, 55 millones. Marco Cucurella al Real Madrid, 55 millones. Liam Dillick al Nottingham Forest, 52 millones. Trevor Chalobah al 30 millones. Mark Guidi al Leipzig, 15 millones. Por aquí se encuentra también David Fofana a 2.5. Eso fue un total de 447.8 millones de euros. El Chelsea supera el récord que ostentaba el Mónaco de la temporada 2018-2019, cuando ingresó 367 millones de euros por ventas, impulsando las salidas de Mbappé al París, Lemar al Atlético y Fabinho al Liverpool. Ha sido una locura lo que ha recibido el Chelsea en este mercado de fichajes para cerrar lo que fuese el día de ayer.
0: Es que mucha gente se preguntará, Albert, ¿por qué tanto fichaje del Chelsea? El Chelsea, en cuanto a salidas, era un equipo que tenía mucha gente contratada. Más de 50 jugadores, ¿sí? Para una plantilla que se acuerda a unos 30 y el resto tenía que darlos a préstamo. Era lo que siempre pasaba con el Chelsea. Era lo que siempre pasaba. Ayer se dio la llegada de David Martínez al Midland, ¿no? Efectivamente, allí donde va a estar. Hay buena presencia de venezolanos en el fútbol del exterior, muchachos.
3: Sí, ahí va a ser una cuota de venezolanos interesante en el exterior para lo que quizás se necesita de aquí en adelante ese proceso de la selección nacional. Y eso pues termina también de fortalecer el trabajo y el camino que han venido marcando aquellos jugadores que le dieron la ventana, ¿no? Como Juan Arango en su momento, como Tomás Rincón en su momento, como Salomón Rondón también. Y hablo de estos porque quizás fueron los más recientes y los que marcaron también allí, claro, junto al Zurdo Rojas, que también pudo estar en el fútbol exterior. Y bueno, para contar de ahí para atrás, pero fueron muy contados, ¿no? Los que lograron estar en el fútbol exterior. Ya hoy día, a raíz de todo ese trabajo que hicieron esos jugadores recién mencionados y otros que también se destacaron, ya se puede contar con un centenar de jugadores venezolanos en el exterior.
2: Hay que decir que esta contratación por parte del Midland del jugador venezolano David Martínez, muchos la han criticado, ¿no? Han dicho que el chico debió haber ido a un equipo más relevante. Pero le digo algo, a mí me parece que es lo más acertado. Primero que nada, va a ser titular. El hecho de ser titular le va a dar continuidad y lógicamente se puede mostrar para ir a otro equipo de mayor envergadura. Esto es un proceso. El futbolista va creciendo paulatinamente y a mí me parece que este chico, cuando comience a mostrarse en el fútbol europeo, va a dar el salto. Y va a dar el salto de buena manera porque calidad tiene y de sobra. Ya se ve más maduro, ya se fortaleció también en el aspecto físico y eso va a traer consigo grandes cosas para David Martínez.
3: Y el Deportivo La Coruña, lo mencionaba, que está en la primera división del fútbol de España, que vuelve nuevamente a la primera división, tiene a José María Jiménez, el uruguayo, que llegó a préstamo con opción de compra desde el Atlético de Madrid. Tiene a Marc Casado.
2: Casado.
3: Ese préstamo es por un año, opción de compra del Barcelona.
2: Buen jugador.
3: Tiene al español Angeliño, préstamo con un año de opción de compra, viene de la Roma. Tiene a Adama Traoré, llega gratis como agente libre tras su etapa en el West Ham. Y tiene a Pierre-Emerick Aubameyang, fichaje por apenas 1.5 millones procedente del Olympique de Marsella.
2: Algunos de ellos venían con ciertas lesiones, pero si tiene la fortuna de que dichas lesiones no le vuelven a suceder a los jugadores, va a tener un equipazo, ¿yo? Un equipo que va a dar la pelea. No va a ser campeón ni nada por el estilo, pero va a estar allí peleando de repente cupos intermedios o para ir a la Conference League, por lo menos.
3: Y así como hablamos de lo que recibió el Chelsea por ventas, hay que decir lo que ha gastado el Manchester City en la mitad del campo por la salida de jugadores como Rodri, como Bernardo Silva, jugadores que marcaron el título y marcaron una época con Pep Guardiola. Llega Enzo Fernández, recién lo mencionaban, con una cifra de 145 millones. Llega también el inglés Elio Anderson del Nottingham Forest, 135 millones de euros, lo compró el Manchester City. Y llega del Lille el jugador Ayoub Boadit con 95 millones de euros.
2: Prácticamente gastaron 400 millones de euros.
3: En solo tres jugadores en el medio campo.
0: Cuatro tablas ahí sin querer, ¿no?
3: 400 millones de euros. Sí, Dice, si eso fueron las cifras de los traspasos, y el Manchester City invirtió casi 400 millones de euros solo para reforzar su mediocampo. Terminó la época de leyendas como Rodri, Bernardo y Kai Gundogan, Kevin De Bruyne. Bueno, pues los ciudadanos quieren volver a construir un equipo que luche por ganar todos los títulos.
2: Y cuenta con los recursos económicos y una liga muy competitiva. Y tienen que hacerlo. Así de simple. Enhorabuena, ¿no? Y ojalá y a los jugadores antes mencionados por Albert les vaya bien, porque es una nueva faceta futbolística en otro equipo y un equipo de envergadura en el fútbol inglés.
3: Sí, impresionante lo que ha hecho la inversión del Manchester City para una nueva temporada, con un nuevo entrenador, una nueva era. Y yo creo que esta temporada todavía se va a ver aquel juego que dejó Pep Guardiola. Esto va a ser muy parecido a lo de Jurgen Klopp con el Liverpool la temporada anterior, o las dos temporadas anteriores. Klopp termina saliendo, le da el ingreso al nuevo entrenador, el equipo sigue con esa idea, con esa marcha, con ese ritmo competitivo, y quizás a la temporada siguiente es que se logra ver el trabajo del entrenador que recién llega. Quizás va a ser algo muy similar hoy con el Manchester City en esta temporada, pues fueron muchos años con Pep Guardiola dirigiendo, y quizás queda marcado ese juego que logró identificar, que identifica hoy día el Manchester City, y la mano de este entrenador se va a ver es para la siguiente temporada. Veremos cómo le van a resultar esta cantidad de fichajes e inversión que ha hecho el Manchester City para renovar toda la plantilla y lo que fue una era y un buen equipo, ¿no? Con Pep Guardiola, que lo ganó absolutamente todo.
0: Bueno, muchachos, estamos, sí señor, en Radio Sport.
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0: Hoy Táchira en Barinas enfrenta al Zamora. Estábamos observando por acá imágenes de los jugadores en su llegada a Barinas y se puede apreciar, porque la convocatoria la colocan sobre las 11 de la mañana, algo que uno no comparte, ¿no? Algo que uno no comparte. La convocatoria se ve a Adamo Polero, está allí Jefferson Caraballo, también Wowski, el arquero. Por ahí vemos también a Juan David Sánchez. Están entre las fotografías que se ven, sí, Quique Méndez y Lautaro Lugni, sí, Alejandro Araque, Lautaro Lugni. Entre ellos también está Duarte, de los jugadores que se medio aprecian, ¿no?
2: Frasta también está, ¿no?
0: No lo veo.
2: Aquí está, mírelo.
0: Ah, perfecto. Lo ve usted en la otra. No, yo no lo veo en la principal que coloca Táchira allí en el Instagram.
3: Sí, eso en cuanto a lo que es el partido hoy del Deportivo Táchira. Fíjese que ayer cerramos nuestro programa y hay algo que me llama la atención, y es un comentario, bueno, varios comentarios, ¿no? Es un hilo de comentarios que ha hecho un usuario, un televidente, un teleoyente. Ya lo vamos allí a mencionar, porque ha sido interesante la manera en cómo desglosó lo que pueda presentar Táchira y lo que nosotros veníamos analizando, lo que veníamos trabajando con respecto de estos dos partidos, el de hoy y el del próximo domingo, que debe sumar sí o sí el equipo. Se trata de Alejandro Ramírez. Alejandro Ramírez ha hecho un análisis, ¿no? De ¿sí? lo que, sí, exacto, de lo que va a ser estas dos fechas y cómo Táchira puede llegar si se le da un traspié en las próximas 5 jornadas, que son fuertes.
0: Lo colocó en el
3: comentario. Después, perfecto. Sí, después que cerró el programa.
0: Perfecto.
3: Dice, la jornada número 10 debe llegar con 40 o con 45 puntos al choque directo contra el Deportivo La Guaira. Claro, él escribe en San Cristóbal, pero con el Deportivo La Guaira es en Caracas.
0: Sí.
3: Significaría tener la oportunidad de dar el tiro de gracia, ¿sí? Y termina ya analizando que ganar en Barinas no solo son 3 puntos, es el verdadero detonante para que Táchira se encamine a un cierre de torneo perfecto y asegure la fase de grupo de Copa Libertadores de América. También nos dice, ganar la jornada número 7 te da un colchón de puntos, si en la jornada número 9, el clásico contra Estudiantes, hay un traspié. Y si el miércoles gana en Barinas, llegaría a 41 puntos. Y si el domingo cumple la lógica ganando la Rayo Zuliano, serían 44 puntos. Dependiendo de lo que hagan sus rivales, puede ser un colchón importante para afrontar los últimos 15 puntos, que son rivales más que incómodos, diría yo, que directos.
2: Por eso lo mencionamos ayer, que era relevante de aquí en adelante que cada partido fuese tomado como una gran final. Porque de esa manera no va a haber distracciones, tiene que estar concentrado el equipo los 90 minutos y fracción para que no ocurran esos incidentes que han traído consigo anotaciones en contra y que por ende se han traducido en derrota y en empate. Y eso, corrigiéndolo, Táchira tiene tranquilamente para llegar a cumplir sus objetivos trazados.
0: Es correcto. ¿Qué tal, Daniel? ¿Cómo le va? ¿Cómo está usted?
3: Hola, ¿qué tal, muchachos? El saludo para todas las personas que están ahí escuchándonos a través del dial 94.1 FM Buena Compañía y a través de nuestro canal en YouTube, ¿no? Hoy estaremos analizando, ¿no? Hoy arranca la jornada 7. Ese partido, como ya lo decía, la importancia de ir a sumar a la Carolina de Barinas a recuperar esos dos puntos que se perdieron acá en Pueblo Nuevo. Lo dijo el técnico Álvaro Recoba, de nada sirve este punto si no vamos a Barinas a sumar de tres, a recuperar lo que se perdió en Pueblo Nuevo.
0: Correctamente. Saludos a los que nos están comentando por ahí. Miren lo que dice Fran Pizarro. Buenos días, muchachos. Saludos a la banda más popular de la radio tacherense. Upa, gracias, ¿no? Gracias a todos ustedes. Un abrazo por ahí. Hoy Táchira tiene, sí, un reto difícil y es retomar la confianza ganadora y que su hinchada vuelva a creer en el equipo. Yo creo que la gente cree. Yo creo que la gente cree en el equipo. Ricoberto Valero, saludos muchachos, feliz miércoles a ganar hoy en Barinas, muy importante para nuestras aspiraciones, los tres puntos. Julio César Márquez, buenos días, mis saludos a todos. Señor ingeniero, debería ponerse en contacto con William, que tiene perlitas de acuerdo a la historia del Táchira del Alma. No sé qué tiene contacto allí con William. Javier Zambrano, buenos días. Señores, mi once para hoy. Vamos, ajá, a ver por qué sale. Javier Zambrano. Araque, Provenzano, Frata, Luxi, Juan David, Perezini, Caraballo, Sosa, Lozano, Bowski y Polero.
3: Repita lo último, por favor.
0: Ajá. Sosa, Lozano, Bowski y Polero.
3: Lo de Lozano es probable, no sé lo de Bowski.
0: Me gusta lo de Bowski. ¿Por qué razón? Porque estaría en su hábitat natural.
3: Sí, claro. Sí,
0: por una banda.
3: Jugaría 4-2-3-1.
0: Es un media punta. Es un media punta, claro.
3: Volvería Recoba en base a ese esquema a los orígenes de cómo comenzó, ¿no? 4-2-3-1, ¿no?
0: Y él lo coloca después del comentario. 4-2-3-1. Joan Velázquez, volví a llegar, muchachos, ya llegué y ya tengo y estoy dejando mi like. Gracias, Joan.
3: O sea, no, esa alineación no es mala.
0: No. Y es rápida.
3: Sí.
0: Porque lo que mostró Busquets aquel día era rapidez también, ¿no?
3: No sé lo de. Porque ojo con Palmesano y Lozano, capaz pueda meter a los tres. Sosa, Palmesano, Lozano, no lo sé. Capaz, es probable. Bueno. Porque Palmesano venía jugando titular. Y lo repito, es el jugador que más ocasiones de gol ha tenido en lo que va de torneo clausura. Es el que más ha rematado al arco y es el desafortunadamente no ha tenido la puntería o no ha llegado a rematar con esa potencia necesaria. A mí me sorprendió que no haya salido titular contra Caracas. Ganó el peso del nombre Peñaranda aquí, pero creo que el técnico ya aprendió. Peñaranda no le está dando motivos para ser titular y ahí está la alternativa. O juega Palmesano hoy junto a Lozano y a Carlos Sosa, o se da la oportunidad de meter al argentino de titular.
2: Daniel, pero ¿usted por qué dice que el técnico aprendió?
3: Porque le dio la el técnico es de oportunidades.
0: Y él ha
3: dicho, él es de oportunidades.
0: Él ha utilizado ese término
3: también. El técnico es de oportunidades y el que las aprovecha. Sí.
0: Mira lo que dice Wilma Morales también y va en base a lo que está diciendo Daniel. Saludos desde Barquisimeto. Si alguno de los jugadores tiene algún problema o bajón futbolístico, se le debe dar la oportunidad a los que mejores estén. Y estamos claros, Albert. Estamos claros que esa debe ser también, ¿no?
4: Bueno, es que desde que llegó Álvaro Recoba ha sido muy coherente en lo que corresponde, sí, en lo que es
3: una fauna
4: esa
3: rara,
4: manera,
3: ¿no?
4: Esa manera de expresarse, ¿no? Él coloca a los mejores y los mejores en la semana son los que terminan siendo titular el domingo. Que quizás el trabajo, que quizás la entrega como se hace en los entrenamientos, no sé si se logra ver reflejada al 100% en la jornada. Yo creo que eso puede ser uno de los factores por cual el equipo quizás mantener la línea de ritmo de un partido a otro le cuesta.
0: Ahora bien, esta semana no te permitió nada.
4: No, esta nada. Semana no esta, hubo.
0: El domingo jugaron, el lunes medio descansaron, ayer hicieron algo en la mañana
4: y viajaron a Barinas.
0: Eso no es que, sí, que tuvieron la, para eso trabajaron las semanas anteriores también, ¿no? Para preparar este partido, ojo, para preparar este partido.
4: Y fíjese lo rápido, y volvemos a reiterar y decimos, ¿no? Lo rápido que va esta jornada. Ya en una semana ya se van a desarrollar tres fechas. Ya hoy se va a desarrollar la segunda en 8 días. Y el próximo domingo es la tercera en 8 días.
5: Todo así, rapidito, ¿no?
4: Ya vamos para la jornada número 7. Ya sin margen de error.
2: No, está entrando en la etapa decisiva. Y, así de simple. Bueno,
4: y con el comentario que nos dejaban ayer en el después del programa, hacía el análisis de lo que Táchira se le viene de aquí en adelante. Y va a ser el detonante el partido de hoy, porque son más que 3 puntos, y el partido del domingo para llegar con esa suma importante en 2 partidos. Primero, revertir lo que hizo en los últimos 2 compromisos. Venía de una racha de 4 victorias, tropezó en Caracas, creo que está en los papeles perder un partido de visitante, sí, pero tropezar de local frente a, en un clásico frente al Caracas, creo que no estaba. Entonces ya son 1 punto de 6 en los últimos 2 partidos, y a retomar esa confianza nuevamente hoy en Barinas de visitante y el próximo domingo de local.
0: Es correcto, pero vamos a hacer algo, muchachos. Vamos a la pausa de la estación, ya venimos con mucho más. Aquí estamos, sí, estamos en Radio Sport.
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3: 7

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1: Señoras y señores, bueno, continuamos nosotros acá en Radio Esporra. Son las 7 de la mañana con 5 minutos en toda Venezuela presentando nuestro programa. Sí, saludos a los que están llegando a la sintonía de la radio que te premia. 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
2: Antes, todo en deporte. Antes de comenzar esta hora, quiero hacerle la invitación a todos los que están ahí conectados a través del dial 94.1, que se vengan a nuestro canal en YouTube, estamos totalmente en vivo, y a las personas que están ahí conectaditas, a que nos regalen ese pulgar arriba, denle like, muchachos. Somos ya aproximadamente llegando a las 100, ¿no? A las 100 personas. Y la invitación es que nos regalen su like si les gusta este tipo de contenido.
3: Nos dice Giancarlo Sánchez, posible 11. Araque, Provenzano, Frata, Luzni Sánchez, Alfonso, Perecir y Caraballo, Sosa, Lozano y Polero. Nos dice Gregory Contreras, saludos desde Kissimmee, Florida. El 442 sería interesante verlo una última vez.
4: Repita, por favor, de la mitad del campo hacia arriba.
3: Pereciri,
4: ajá,
3: Caraballo, Sosa, Lozano y Polero.
4: No está mal.
3: Provenzano por derecha, los centrales, claro, él coloca Delvin Alfonso, ¿no? Él coloca Delvin Alfonso.
4: En la mitad.
3: Sí, porque coloca Provenzano lateral por derecha. Frata, Luzni, Sánchez, Alfonso. Entonces sería 1, 2, 3, 4, 5, 6, 7, 8, 9, 10. Entonces colocaría a Delvin Alfonso como un volante.
4: Como un volante interior.
3: Exacto, por derecha.
4: Ojo.
3: Acompañando a Perisiri, acompañando al jugador Caraballo. Y más adelantado estaría Sosa, Lozano y Polero.
4: Ojo, que me parece muy bien, porque 4, la mejor, 3, 3. La mejor posición que donde se ha desenvuelto mejor hasta ahora el jugador Delvin Alfonso ha sido cuando ha jugado en esa posición.
2: Exacto, no es la primera vez que lo hace.
4: No es la primera
2: vez. Y es donde, como el ingeniero lo dice, se ha visto mejor, y es la opción de poder utilizar estos dos caballos, porque es así, por la zona derecha hay dos caballos.
4: Gana en rapidez.
2: Provenzano, Delvin Alfonso.
4: Gana en las transiciones defensa-ataque porque va a correr mucho más el equipo, las transiciones ofensivas. Y eso significa que, lógicamente, en las transiciones defensivas, perdón, porque van de defensa de ataque, es un jugador desequilibrante, sobre todo en el último cuarto de cancha. Le podría generar bastante peligro al rival.
2: ¿Sabe qué me llama la atención? Que de los 11 que proponen a través del chat, no veo a Brian Palmesano. ¿Qué no les gusta a ustedes de Brian Palmesano que no lo dan en el 11 titular para el día de hoy? Me gustaría saber, porque era el habitual junto a Sosa ahí. ¿Por qué no utilizan a Brian Palmesano?
3: Y hay algo curioso, ¿no? En el partido contra Metropolitano sale Palmesano y el equipo
2: ¿mejoró? Perdón, yo creí que contra Caracas, cuando ingresó contra Caracas mejoró.
3: Exacto, no, yo digo contra Metro en que perdió 3-1.
2: Ah, no, claro, sí, salió Palmesano.
3: Salió Palmesano y el equipo bajó un poco.
4: Sí, bajó el nivel.
3: Ingresó contra Caracas, claro, se esperaba quizás un cambio más significativo.
4: Pero mejoró.
2: Pero las tuvo, ¿no?
3: Exacto.
4: Hubo más volumen de ataque.
3: Exacto. Como digo. O por lo menos tuvo el manejo en la mitad para darle quizás un poco de claridad de lo que era, qué es lo que se quería en el frente de ataque.
4: Y hay que hacer una aclaratoria al aficionado. Hay jugadores que no son goleadores. Brian Palmesano, jugador ofensivo, que es rápido, que desequilibra, pero no es un jugador de marcar demasiados goles. Quizá el aficionado se va porque es tendencia de que los jugadores que definen un partido son los que marcan los goles, y no necesariamente es así, es un equipo. Lo que pasa es que lógicamente falta algo en el último tercio de cancha que se denomina asociaciones, y no se están dando de la mejor manera, y por eso a veces queda expuesto un jugador como el propio Polero y el jugador Valentín Adamo, pero no significa que sean malos jugadores, porque ya se está diciendo que Adamo es un mal jugador. No, quizá no sea un goleador, él es un media punta.
2: Mira lo que dice para acá, ingeniero. Brian Palmesano debe ir al mirador para practicar esa puntería, ¿no?
1: Nos dice Willy.
4: Bueno, eso nos irá tomando el pelo, pero en realidad los jugadores tienen que trabajar en definición. Okay.
2: Yo creí que usted iba ya a practicar puntería.
3: Nos dice Willy, y si coloca una línea de tres en defensa y suelta al Delvin para que suba Lozano y Pérez Siri en la mitad, yo creo que una línea de tres, con lo que es vulnerable hoy día el equipo en el fondo, es peligroso. Porque la línea de tres tiene que comunicación, sincronización y que los carrileros tengan unida y vuelta,
2: pero,
3: constante.
2: Pero Albert,
4: cuidado en los retrocesos.
2: El equipo ha planteado línea de tres durante los partidos.
3: En el desarrollo, Manuel arranque. Y lo ha hecho más quizás por la necesidad del resultado que tal vez por arrancar un partido desde cero con la línea de tres.
2: Sí, sí.
4: Pero ya Táchira lo ha jugado, ¿no?
3: Estoy hablando actualmente. En el clausura. Táchira lo ha sufrido mucho en el fondo. Yo le daría este partido la confianza a Camacho y a Luzni. Continuaría con los centrales. Le daría, no sé si de entrada, hay que ver cómo se puede manejar eso para que Provenzano sea de entrada.
1: El sacrificado hoy va a ser Camacho. Hoy va a ir Frata.
2: Sí, sí, claro.
3: Es que yo no lo digo tal vez que se vea, no, que porque lo expulsaron, no, porque es que lo hicieron bien.
2: Albert plantea una línea de tres.
4: Plantea
2: una línea de tres, es lo que él dice.
3: No, yo estoy descartando eso.
2: Ah, lo está descartando.
4: Claro, lo está descartando. Está jugando.
2: Entonces, ¿estás dejando por fuera a cuál central?
3: A Frata, o sea, le daría la confianza a Camacho.
2: No.
4: Pero es que, Daniel, la confianza se le da a... Yo le daría también la confianza, coincido con...
3: Sacaron el cero.
4: Que sacaron el cero, sino que cambió algo que es fundamental. Ese cero cambia por varias razones. Hubo colaboración, hubo comunicación.
2: No, pero ingeniero, ahí Caracas no nos marcó gol porque tuvo mala puntería. Pero hubo dos claritas de gol. Errores enormes.
4: Los centrales entorpecieron.
2: No, ingeniero, por favor. Abanicaron. Se poncharon en el área.
3: Sí.
2: Solitos.
3: Hizo swing Robert Hernández. Hizo swing Robert Hernández. No, hizo swing Jerry.
2: Claro.
1: Ahí sí estamos claros. Sí,
2: no fue.
4: En esas dos acciones sí.
2: Bueno,
4: sí,
2: claro. Pero
4: el resto del partido hubo anticipo.
2: Pero estamos hablando de un clásico, ingeniero. No. Dos ocasiones de gol es mucho.
3: Las opciones del Caracas llegaron por los costados.
4: Exactamente.
3: Llegaron por los costados.
1: ¿Y dónde cayó la pelota?
2: Ahí está el detalle.
3: En medio de los centrales.
1: Donde ha caído en toda la temporada.
3: Cayó en medio de los centrales y fue que no la lograron.
4: Pero es que a lo largo del partido se presentan opciones para los equipos que atacan.
2: Ajá, pero
4: y Caracas propuso. Claro. Ahora, ¿qué pasa? Táchira falla precisamente como lo menciona Albert, por los costados. No hubo las referencias, no salieron a marcar de buena manera. En varias ocasiones quedaron en contrapierna. Los demás en ataque y ellos arriba. Pero salían los dos laterales como toros desbocados. ¿Por qué tienen que salir los dos?
2: Aquí la única.
4: ¿Por qué no se turnan?
2: Aquí la única diferencia fue que Caracas perdonó y Metropolitanos no, y el que salió marcado en esta situación fue Frata. Pero sí, igual la defensa falló.
1: Y es que la comunicación es de todos.
3: Nos dice Julio, Araque, Provenzano, Frata, Luzni, Juan David, Caraballo, Sosa, Palmesano, Peñaranda y Polero.
2: Sánchez saca dice, Amo y deja Peñaranda como compañero de Polero en el ataque.
3: Y Lozano estaría gravitando en la mitad del campo. Palmesano. Y nos dice Giancarlo Palmesano, es su estado físico.
2: ¿Les parece? Está corriendo mucho, Palmesano está corriendo mucho.
4: Al contrario,
3: ¿sabe qué he logrado ver?
1: Pero no le lleven tanto la contraria a la gente.
2: No, pero es parte del debate.
1: Pero ahí están comentando.
2: No, pero es que los metemos explíquenle. Acá en el debate. Los estamos metiendo acá.
3: Nos dice Willy, ¿por qué Albert si tendría siete defensas? No, no entiendo, Willy.
1: Ah, porque usted está colocando...
3: No, porque yo descarto la línea de tres. Descarto
1: no, es que yo también.
3: Su totalidad.
1: Y creo comparto que Willy... lo que está diciendo hace rato Jesús. Para mí va a ir Frata. Va a ir Frata porque le van a brindar de una vez la confianza al jugador, al uruguayo, ¿verdad? Para que vaya levantando también su nivel. Porque el equipo lo necesita. No solamente a nivel defensivo, sino ella, esa parte que ganaba mucho también dentro del área. ¿Cuántos goles marcó Frater en la apertura?
2: O fue por momento cinco. El goleador del equipo.
1: ¿Cinco goles marcó?
3: Cinco goles.
1: Y no ha tenido una opción clara. Los cabezazos también cuando están en la pelota parada, que también Táchira tiene que aprovechar eso, se van totalmente desviados.
3: Nos dice Rigoberto, yo vi un Zamora muy rápido. No creo la línea de tres.
2: El partido va a ser difícil, ¿no? Complicado. Sí. Zamora juega bien.
3: El Zamora, su último once frente al Carabobo el pasado domingo.
2: Una pregunta antes que dé el once. ¿Qué pasaría con los jugadores del comunicado? Los cinco jugadores que salieron con molestias.
3: Están con molestias.
2: Están con molestias.
3: Con molestias, claro.
2: Miren, y son jugadores. Son jugadores, mire. Anthony Matos, Juan Valencia, Yaniel Hernández, Kevin Ernesto y Freddy Espinal. Son los cinco jugadores que lo colocaron en ese comunicado. Que
3: marcó aquí a los segundos de haber arrancado el partido en la apertura.
2: Sí, sí.
3: Entonces,
2: sí.
3: El once del Zamora frente al Carabobo, aquel 0-0 en el Misael Delgado, partido pasado por agua.
1: Sí.
3: En la portería, Baker Velázquez.
1: Baker.
3: Cuatro en el fondo que han venido siendo la constante de este Zamora.
1: Y fíjate que Zamora cambió de arquero, ¿no? Después de la goleada que sufrió Zamora en Caracas, el arquero titular era el colombiano. Y cambiaron de arquero y colocaron a Baker Velázquez.
3: En aquella oportunidad, sí, el arquero de Zamora en aquel 6-1 frente al Deportivo La Guaira era Kevin Armesto.
1: Ajá.
3: Era Kevin Armesto, el
2: arquero. Ah, bueno, uno de los que está con problemas físicos luego de ese partido contra Carabobo.
3: Exacto.
2: Pero estos problemas físicos fueron ¿por qué? ¿Por lo que sucedió con las barras?
3: No. Eso no. Ya se viene presentando a lo largo del desarrollo de la temporada. Contra el Carabobo, Zamora salió con Baker en la portería, Baker Velázquez, cuatro en el fondo que han sido las constantes de el estratega Josué Ortiz, como lo es Isaías Valladares, los centrales, un ex Caracas, Brian Rodríguez, y el colombiano Juan Mosquera. Esto es por hablar de en el fondo, lateral por izquierda, Jean Paul Madera. En la mitad del campo, con Arle Flores, el capitán.
1: El Chigüire.
3: Sí, señor. Sergio Zulbarán y el colombiano Cristian Díaz. Después en el frente de ataque aparece Richard Celis, Marco Bustillo y el colombiano José Sinisterra. De los 11, los dos colombianos que han llegado a reforzar, Mosquera y Sinisterra, llegar a reforzar la segunda parte del campeonato, en lo que corresponde para el Zamora. Y son tres extranjeros de momento, o los tres que presentó frente al Carabobo en aquel 0-0. Previo a ese 0-0, Zamora derrotó a la Universidad Central de Venezuela 2-0. Y en aquel compromiso, sí, como por tomar nota de los últimos dos, porque aquel partido fue de local, Yaniel por de izquierda hoy está en la lista de los jugadores que están en recuperación. Los centrales se mantuvieron Mosquera, Rodríguez y Valladares. El arquero Velázquez. Luego en la mitad, Arle Flores con Cristian Díaz. Sinisterra, Espinal, que hoy aparece en la lista de jugadores tocados. Marco Bustillo y Richard Celis. Y Richard Celis. Estaríamos hablando de lo que es los dos últimos compromisos del Zamora. Victoria frente a la UCB en Barinas. Y empate frente al Carabobo en el Misael Delgado.
1: Tengo a Zamora con cinco extranjeros, ¿cierto, Jesús? Y cinco colombianos.
4: El equipo zamorano cuenta en su plantilla con Mosquera, que es colombiano. Juan Mosquera, defensor central. También está otro colombiano en la mitad del campo, Cristian Díaz. Hay otro tercer colombiano, que es Juan Valencia, que también es medio centro. Y en el frente de ataque tiene otro colombiano, que es José Luis Sinisterra, que fue titular en el partido inmediatamente anterior, y otro colombiano, Freddy Espinal, que también está sentido, ¿no?
2: Llamativo, ¿no?
4: O sea que sí. Prácticamente son 1, 2, 3, 4, 5 extranjeros y son colombianos.
1: ¿Cómo se llama el arquero? Creo que el arquero también. Bueno, el arquero.
4: Ah, bueno, no, el arquero.
1: Son los 6.
2: Ernesto.
4: Pero son los 6. En los últimos partidos no ha sido tomado en cuenta, ¿no?
1: Sí, bueno, ahí
2: ¿cómo,
1: está.
2: ¿Cómo, ingeniero?
1: No, está en la lista de lesionados.
4: Sí, porque.
2: Kevin Ernesto fue el que tapó contra La Guaira, que le metieron 6. Sí.
4: Pero después estuvo Baker Velázquez con Edward Paredes como suplente.
2: Ok. Bueno, llamativo, ¿no? 6 colombianos son los extranjeros que vinieron a reforzar al cuadro del 6-6, por eso, 6-6 con el arquero.
1: Los resultados de Zamora después de ese partido contra La Guaira, para irnos a la pausa. Sí, metiendo también los de
2: Copa Venezuela. Se despertaron.
1: Sí. Perdieron en ese partido de Copa Venezuela 3-1 ante Atlético Barinas. Después le ganaron 2-0 a la Universidad Central de Venezuela. Le metieron 5 a Real Frontera por Copa Venezuela. Y el empate del pasado fin de semana, 0-0 ante Zamora.
3: Fue un equipo que en 2 partidos, entre la jornada 5 y la Copa Venezuela, recibió 9 goles. Recibió 9 goles. Entre la jornada 4 y la jornada de la Copa Venezuela, recibió 9 goles. Después viene la jornada número 5, no recibió gol. Viene Copa Venezuela, no recibió gol. Ya marcó 7 goles en 2 partidos entre la jornada 5 y Copa Venezuela. Y tiene el Zamora, después de recibir 9 goles en 2 partidos, en los 3 últimos no ha recibido goles el equipo de Barinas.
1: Bueno, se escribe por acá Lewis Barrera y creo que Richard Celis no va por acumulación de tarjetas amarillas. Ya vamos a revisar eso también. Señores, nos vamos a la pausa. Llueve en la ciudad de San Cristóbal. Nos escribe Bombardero, lloviendo fuertemente por el sector Las Pilas en Pueblo Nuevo. Ya dejamos de ser la ciudad de la cordialidad de Venezuela para ser cielo roto. Ya regresamos.
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0: Saludos a los que están conectaditos acá con nosotros, DJ Pocholo. Después de Zamora y Rayo, se vienen 5 finales: La Guaira, Puerto Cabello, Carabobo, UCB, Estudiantes, Recoba. Ponte las pilas y a ganar la acumulada.
4: Sí, sí, se le viene una recta final del torneo clausura bastante difícil.
0: Creo que primero es Estudiantes.

0: Atlántico, ¿no? Por les gustan, ¿no? Entonces las transmisiones por ahí,
1: ahora son cabalísticos.
0: No, por ahí vi que están aplicando la técnica, ¿no? Colocan la transmisión en YouTube y a nosotros al lado, o sea, mutean la narración de la Liga Fútbol y colocan la transmisión de nosotros.
2: Bueno, gracias,
0: o sea,
2: por eso, ¿no?
0: Gracias a todos los que hacen eso para escuchar la narración y los comentarios de nosotros viendo la señal oficial de la transmisión.
3: Nos dice José Moreno, señores, buen día. Woski tiene que jugar para que demuestre lo que tiene.
2: Sí, comparto, coincido.
3: Bombardero dice, yo soy de los que pienso que se le debe dar la confianza a Pablo Camacho, que lo hizo bien contra el Caracas. Mi opinión, dice Bombardero. No,
2: y se te respeta también.
3: Muchachos, ¿qué partidos quedan de local y de visitante? Nos escribe Gerson. Bueno, sencillo. Hoy Marinas. Uh-huh. El próximo domingo, 5:30, Rayo Zuliano en Pueblo Nuevo. Después viene el clásico contra Estudiantes en Mérida.
1: Ajá.
3: Después viene Puerto Cabello en San Cristóbal. Después el Deportivo La Guaira en Caracas. Después la UCB en San Cristóbal.
1: Y cierra con
3: Carabobo. Y Carabobo en Valencia.
0: Son los cuatro, seis, ¿no? Cuatro de visitante, tres de local.
2: Bueno, me gusta lo de visitante. Me gusta lo de visitante porque desafortunadamente el equipo se nota mucho más tranquilo fuera de casa.
3: Franklin Chacón nos dice, hoy debe descansar Luzni, Caraballo y Adamo.
0: No lo sé si estamos para descansos, ¿no? No lo sé. Capaz, todo depende de la sobrecarga muscular que tenía Caraballo al finalizar el compromiso, pero lo de Luzni y lo de Adamo tienen que jugar. Los que pueden descansar son los que tengan molestias. ¿Y quiénes quedaron con molestias en el partido? Adamo, Peñaranda y el propio Caraballo. Serían estos, ¿no?
2: Mira este donde anda, Clonar Morina, saludos desde la isla de Margarita, escuchando desde Juan Griego. Está estresado.
1: En la bahía.
2: Está estresado. Sí, hoy debe ganar Táchira para que el empate en San Cristóbal sirva. Gracias.
3: Y nos agrega Willy, ojo. Ayer Carlos Vargas informó en otra radio de San Cristóbal que Espinal fue apartado por caso extradeportivo.
0: Sí, acabo de ver en el comunicado que coloca el cuadro del Zamora de los lesionados, los comentarios apuntan al jugador que no está lesionado, que se la vive...
2: Ah, de farra.
0: Entonces, son detalles. Sí, la gente empieza a escribir en el chat porque lo han visto en cosas, ¿no? Entonces,
1: bueno, esos son los detalles, ¿no? El aficionado está pendiente de su equipo. Sí, sí. En cualquier ciudad del mundo.
2: No, y en Barinas mucho más.
1: Claro. Y entonces los jugadores tienen que evitar ese tipo de descuido, porque para mí es un descuido, no pensando en su carrera, porque está deteriorando un futuro, porque el futuro del futbolista y su carrera es muy corta.
2: Sí.
1: Entonces, son esos detalles que se tienen que corregir. Pero el partido es un partido vital, Albert. ¿Qué más dicen los aficionados?
3: Los aficionados nos escriben a través del chat. Nos dice Lewis Varela, Estudiantes y Portuguesa, la calladita, vienen ahí dando pelea. Ojo con eso.
0: Portuguesa.
3: Ya vamos a repasar la jornada, los partidos directos que se van a estar desarrollando en esta jornada número 7 y lo que pueda estar cambiando en la tabla acumulada. Y en la tabla del torneo clausura. Nos dice también Rafael Hernán Mora. Buenos días, muchachos. Hoy Táchira debe salir Araque, Juan David, Frata, Lautaro, Provenzano, Alfonso, Pérez, Iri, Caraballo, Adamo y Polero. También nos escribe Gerson. Nos dice, según los partidos que ustedes dan, debería ser una semana de 6 puntos. Hoy en Barinas y el domingo de local. Solo venimos repasando
1: desde es importantísimo.
3: Desde el día de ayer.
1: Por eso hoy hay que
3: Táchira,
1: ganar.
3: Hoy Táchira tiene 30 y...
2: En tres partidos viene el líder acá.
3: 38 puntos creo que tiene Táchira en la acumulada, ¿no? Ya vamos a revisar aquí.
1: 38.
3: Rapidito. Sí, 38. 38. Táchira, sí, Táchira sumando hoy, sumando el domingo. Sí, un hipotético caso.
1: Son 44.
3: Esto hay que ir paso a paso, paso a paso. Esto partido a partido, porque fíjese que Táchira el domingo perdió 2 puntos. Empató el partido. ¿Quiénes no? No,
1: vamos a estar claros. Perdió 5 puntos en los últimos 2 partidos.
3: Oye, pero vamos a contar el último que fue de local.
2: Pero Jesús, que todos tampoco se pueden.
3: Exacto. Ganar. Vamos a contar el último que fue de local. ¿Quién terminó desaprovechando la oportunidad el domingo del que Táchira empató? ¿El Deportivo La Guaira, Metropolitanos o Táchira? ¿Quién de los tres?
4: Táchira descontó.
3: ¿Quién de los tres perdió la oportunidad?
1: La Guaira.
3: La Guaira. Metropolitanos jugaron con resultados. Bueno,
1: Metropolitanos
3: jugaron con resultados.
1: Los dos jugaron con resultados, claro.
3: Jugaron con resultados.
1: El Táchira perdió 2 puntos, sí, pero ese punto es valioso. Exacto. Si gana hoy.
3: Exacto. Y hoy es una plaza complicada.

0: que no, cualquiera va a ganar allá. Ojo, más allá que ya el Deportivo
1: ahora
0: va a
1: hizo
0: lo suyo y ganó.
1: Ahora, ya, pero más tarde vamos a repasar la parte de la zona delantera del equipo del Zamora. Allí tiene un fuerte equipo, vamos a decirlo así. Quizá la falencia de Zamora está en la zona defensiva.
0: Pero ha sido la fortaleza en los últimos partidos. Sí. Después que recibió los 9 goles.
1: Después
0: que recibió los 9 goles, no ha recibido gol. 2-0 frente a UCB, 5-0 frente a Real Frontera y 0-0 frente al Carabobo.
1: Pero hay que decir que no, lo de Carabobo también tuvo la ventaja el equipo zamorano, porque se quedó Carabobo con un gol menos de minuto 30 y algo de la primera parte. Y eso, lógicamente, jugar más de 60 minutos o 60 minutos. Un partido con un jugador menos le pasa factura a un equipo como Carabobo. Y es más, Carabobo creo que dominó la parte de posesión de balón y el ataque inclusive, pero en los últimos minutos Zamora fue cuando levantó o ya tuvo más arrestos para hacerlo.
2: ¿Cómo va la parte alta de la tabla acumulada? La Guaira va arriba en lo más alto 39. Con 39 puntos. Ya por ahí creo que Albert la tiene. Vamos a ver si la tenemos ahí en pantalla. Ajá, ahí la tenemos. En lo más alto de la tabla acumulada está La Guaira con 39, le sigue Metropolitanos con 38 y en el tercer puesto está Táchira con 37. Hoy Metropolitanos se enfrenta a Trujillanos y La Guaira ante Academia va de visita a la Academia a enfrentar a la Academia Puerto Cabello. Hoy es un partido de esos que se le puede descontar puntos, ¿no? A los que están ahí arriba.
0: La jornada es la siguiente: hoy Zamora Deportivo Táchira y Caracas Portuguesa. Hoy es esa jornada, ¿sí? Portuguesa acercándose, como lo agregaron en el comentario, ir arriba sumando. Todavía la diferencia son 6 puntos frente a Táchira en lo que corresponde a la tabla acumulada. El día de mañana son partidos directos con intereses distintos. Anzoátegui, Monagas, ambos ya en busca de alejarse de un Trujillanos que sumó 3 y ya está a 2 puntos de Anzoátegui.
2: Hoy sí, ¿no?
0: Está a 2 puntos de Anzoátegui. Y Trujillanos,
1: pero ojo,
0: visita a Metropolitanos.
1: Ese es un partido muy importante para Trujillanos. ¿Por qué? Porque se pueden quitar puntos y quedar empatados. Y Trujillanos gana, se acerca más todavía.
0: Pero Trujillanos visita a Metropolitanos. Hoy Metropolitanos es segundo de la tabla.
2: Nada fácil. Nada fácil.
0: Trujillanos en busca de un posible victoria. Y un empate entre Anzoátegui y Monagas, el respiro y el envío anímico que pueda tener Trujillanos de aquí en adelante va a ser vital.
3: Es que Trujillanos ya tiene 11, ¿no?
0: Por eso, son 2 puntos.
3: Miren, son 2 puntos. Y Anzoátegui, esto está apretadito. Sí, esto está apretadito.
0: Como pantalón de torero.
3: Sí, a veces como las chaquetas de Daniel. Está apretadito. Pero les digo algo. Donde estos 3 que están abajo se pongan las pilas y aprovechen lo que puede hacer Rayo Zuliano entre hoy y el domingo, se va a poner más bonita esa parte de la tabla.
0: Y hay que analizar hay que ver otra forma esta tabla. La siguiente: Táchira le ganó a Trujillanos, le ganó a Anzoátegui y le ganó a Monagas. Estoy hablando de los 3 que están peleando la zona del descenso. Uh-huh. A estas alturas del campeonato, el de Metropolitanos recibe a un Trujillanos en otra forma.
3: Sí.
0: Recibe a Trujillanos en otra forma. En otra forma pueden ser los mismos jugadores, pero ya viene con una victoria.
3: Sí.
0: Ganando el día de mañana y lo que pueda estar ocurriendo entre el enfrentamiento Anzoátegui y Monagas, este equipo sale de abajo.
2: No, claro. ¿Y qué
0: este
2: mayor
0: equipo sale de abajo? Y de aquí en adelante, quien lo reciba va a ser muy difícil.
1: Y ojo que un equipo que está
0: jugando, y va a volver un fortín el José Alberto Pérez, donde Táchira sacó los 3 puntos.
2: ¿Qué mayor motivación de alejarse del descenso, ¿no?
1: Claro. Claro, no, y es un equipo que viene jugando, viene ascendiendo en su ritmo de juego, y cuidado, ¿no? ¿Por qué no? Se puede sumar. Lo importante es que sume todos los puntos que puedan sumar los que están al término de la tabla. Ellos van a tratar de no descender.
3: Miren lo que me escriben acá también.
0: Y Puerto Cabello recibe al Deportivo La Guaira. Un Puerto Cabello con un envión en victorias también interesante en su casa, en la Bombonerita.
3: Estudiantes de Mérida está así, ¿no?
0: Ojo.
3: Está así ganar. De meterse en puesto de Copa Internacional directo, ¿no? Ojo, ¿en qué sentido? A ver, buenos días, saludos desde Mérida, 100% Táchira. Ojo con Estudiantes, La Pulga Gómez está haciendo su trabajo sin mucho ruido. Esto lo dice Vicente Arellano.
2: Bueno, es cierto, ¿no?
1: Es verdad.
2: El trabajo que está haciendo Estudiantes, el trabajo que está haciendo Portuguesa, cómo le hacía falta esto al fútbol venezolano. Y ahí se ve reflejado en la tabla acumulada. Son equipos que están compitiendo, que están se están recuperando plazas importantes. Ahí está puesto 4 y puesto 5 para Portuguesa y Estudiante Mérida. Qué bonito ver eso, ¿no? Táchira, Portuguesa, Estudiante Mérida, ahí, ¿no? En la parte alta de luchar puestos a torneos internacionales.
1: Y recordemos que Trujillanos tenía 4 puntos en la acumulada y ya lleva 11.
2: Ahí le falta unirse a ese grupo Trujillanos. Volvió a primera y tiene que mantenerse.
3: Manténgalo primero, ojalá que se salve de la categoría. Pero si ustedes se ponen a ver 1 y 2, Deportivo La Guaira y el equipo de Metropolitanos. Uno, y lo hemos hecho acá, ¿no? Criticamos a veces el tema de que no tienen afición, porque lamentablemente es así, no tienen afición. Los aficionados que ustedes ven en la tribuna son los mismos familiares, algunos integrantes allí de las categorías menores que van al estadio. Pero qué gran trabajo hace La Guaira y Metropolitanos. Qué gran trabajo hacen.
1: Sin duda alguna, sin duda alguna.
3: Qué gran trabajo hacen los dos.
2: Lástima el tema ese, ¿no? De la afición. Ahí el equipo histórico en la capital es Caracas y demás equipos no han podido enamorar, ¿no? Enamorar a ese fanático caraqueño.
0: Freddy Carrillo, buenos días, saludo desde Mendoza, Argentina. Mi alineación: Araque, Alfonso, Frata, Camacho, Juan David. Sienta, le da el descanso a Lautaro Luzni. Pérez, Caraballo, Sosa, Palmesano, Adamo y Polero. También nos escribe Carlos, nos dice: buenos días, saludos muchachos, ojalá gane Táchira hoy, ojalá salga con una buena alineación, que no se vuelva a equivocar otra vez Recoba y deje la preferencia con algunos jugadores, y pone Peñaranda.
3: Mire, somos 100... Todo técnico tiene los jugadores de confianza.
2: Sí, claro, Peñaranda es uno de ellos.
3: Y Todo técnico tiene sus jugadores de confianza.
2: Vi el podcast, que la entrevista de Carlos Delgado, y ahí lo dijo. Uno de mis caballos, de mis jugadores de confianza, es Peñaranda.
3: Y habló también de Camacho.
2: Camacho sí, es el líder
3: del equipo.
2: 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No sean pichirres. Son 110 personas conectadas. 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
0: Nos dice Dilio Ramírez: buenos días, muchachos. Hoy Recoba debe darle un golpe a esas erradas acciones. Y no vale decir que es su culpa cuando no quiere cambiar. Rafael Mora nos dice: buenos días, muchachos. Con Richard Celis está suspendido por acumulación de tarjetas amarillas. Sí, señor. Nos dice: no debe alinear Peñaranda, debe ser con Palmesano. Antonio Márquez, saludos desde Orlando, Florida. Hoy hay que ganar sí o sí, porque si hay un resultado que no sea la victoria y ganan los rivales directos por la acumulada, prácticamente nos despedimos de ganar la acumulada.
2: Yo tengo mis dudas.
0: Lewis Varela dice: Monagas podría caer en el descenso por el llamado de jugadores importantes al módulo de la sub-20. Sí, pero ese módulo arranca el jueves. El módulo arranca el 3, del 3 al 11. Sí,
3: del 3 al 11, ¿no?
0: Del 3 al 11, Monagas estaría jugando mañana, 2. Ah, mañana 3 estaría jugando Monagas. No sé cómo será ese tema, si después del partido podrían estar llegando al módulo de la selección. Señores, Táchira le queda otro juego contra Metro.
2: Será en el cuadrangular. El cuadrangular.
3: Esperemos a ver. Señores, hacemos pausa. Vamos con publicidad porque tenemos llamada con la ciudad de Barinas.
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3: Estamos preparados para viajar a Barinas, allí donde está René Vivas. Hola René, ¿qué tal? ¿Cómo te va? Bienvenido a la ciudad de San Cristóbal. ¿Cómo estás?
11: Hola, ¿cómo estás? Saludos, ¿cómo te va?
3: Perfectamente. Bueno, René, primero que nada, le pido a Dios que te llene de mucha fortaleza por estos días que estás atravesando, mirando la información a través de tus redes sociales. Estoy observando lo del fallecimiento de tu padre. De verdad que te acompaño en este momento y llenos de mucha fortaleza. De verdad que sí, hermano.
11: Ayer estuvimos por allá en la ciudad de San Cristóbal dando pues cristiana sepultura a mi querido padre. Pero bueno, como lo dijo el sacerdote allí en una iglesia, es el tren de la vida. Llegó la estación donde, bueno, mi papá le tocó bajarse y es la vida. Pero ya estamos aquí en la ciudad de Barinas y, bueno, John Joao presto y preparándonos, ¿no?, para lo que va a ser una jornada importante, ¿no?, hoy aquí en nuestra ciudad marquesa.
3: René, es cierto, ¿no? Este es el andar de la vida y hay que seguirla. René, ¿qué tiene Zamora para hoy y qué no tiene para enfrentar a Táchira?
11: Bueno, Joao, partido duro, partido difícil, como siempre, ¿no? Unos derbis, Táchira, Zamora, esta vez aquí en la Carolina de Barinas, pues ya vivieron fuerzas, ¿no? Aquí en la ciudad de San Cristóbal, en el torneo de apertura, obviamente, pues, era bajo la conducción de Noel San Vicente, una derrota 2-1, ¿no? Donde sorprendentemente pues ahora comienza ganando con uno de los goles más rápido del torneo del fútbol profesional venezolano en esta temporada, con el gol de el señor Freddy La Sombra Pinal, el cual no estará para el compromiso, ya que el jugador pues ha sido apartado de la institución por indisciplina y será una de las bajas importantes que tendrá el equipo para el día de hoy, ¿no? El equipo del Zamora, Joao, que sufrió un accidente, vamos a decirlo de esta manera, porque así lo han catalogado los jugadores, un accidente de esos que sufren todos los equipos a nivel mundial, ¿no? Y esta vez pues le tocó a Zamora con aquella goleada estrepitosa en la capital de la República de 6-1, y allí pues el equipo sorprendentemente y a poquito pues fue levantando con esa victoria importantísima ante el actual campeón del fútbol venezolano, como es el equipo de la UCB. Después el equipo va a la ciudad de Valencia y un resultado importante, ¿no?, ante uno de los mejores equipos conformados para mí, con una de las mejores plantillas del torneo, como lo es el equipo del Carabobo, bueno, con incidentes lamentables, hechos lamentables que sucedieron allí, pues que opacó el espectáculo, ¿no? Obviamente, Joao, pienso yo que el equipo pudo haber hecho algo más, el equipo pudo haber ido por algo más, ya que pues se mantuvo en cancha aproximadamente por 60 minutos con un hombre más. Me parece que el técnico de Zamora respetó mucho al rival, para no utilizar otra palabra, ¿no? Para no decir que sintió temor y que pues aseguró un punto, ¿no?, en la ciudad de Valencia, pero con un hombre más, guardándose dos cambios, me parece que el equipo pudo haber apostado por algo más, ¿no? Y bueno, llega con esos numeritos, ¿no?, que de los últimos 6 Joao pues ha sumado 4 puntos importantes, y hoy el ambiente en Marina pues es importantísimo. Zamora sabe que depende de sí mismo para lograr conseguir un boleto a nivel internacional y para lograr estar entre los 8.
3: Es correcto, René. Hoy, ¿cómo puede salir el profesor Ortiz para enfrentar a Táchira?
11: Me parece, Joao, que va a repetir. Para mí repite el equipo, con excepción de que no va a tener a Richard Celis, el cual pues vio su cartulina número 3 en el partido ante Carabobo. Sería una baja importantísima de hoy. Y ese lugar lo estaría ocupando el juvenil, ¿no?, que ha sido llamado a los módulos de la selección nacional, como lo es el chamo Santos Torrealba, ¿no? Eso significa que repetiría Joao, para mí el equipo con Baker Velázquez en el arco, a la derecha iría Isaí Valladares marcaría la banda derecha, la izquierda sería para Jean Paul Madera, ya que luego no terminó de recuperarse Yaniel Hernández, el cual pues tiene una fractura fibrilar y no logró llegar para el partido. Allí entonces ya era la banda izquierda, la pareja de centrales repetiría con el colombiano Juan Mosquera junto a Brian el Barba Rodríguez. Esos serían los 4 atrás, Baker en el arco, más adelante de 3 con Arles el Chiburito Flores, el colombiano Cristian Díaz y Sergio Zulbarán. Jugaría así de esa manera. Y más adelante en el ataque iría por un lado Sinisterra, por un lado iría el colombiano Sinisterra, por el otro lado iría Santos Torrealba y Brian Bustillo. Sería el hombre de 9 del área, estaría 4-3-3. Ese pudiese ser el equipo, ¿no? Yo con la duda si pone a Santos Torrealba o a Erickson Gallardo, que no ha tenido muy buen arranque de torneo. El jugador, pues, lamentablemente, con un nivel muy bajo, pero hay que recordar luego que estos partidos ante el Táchira, muchos jugadores se inspiran, ¿no? Eso es algo que transmite el equipo amarillo y negro, que hay jugadores que utilizan estos partidos, suben su nivel. Y está allí la duda entre Santos Torrealba y Erickson Gallardo.
3: Correctamente. Bueno, René, esa es la sorpresa. Por Táchira, te digo que pueden haber cambios también allí, ¿no? Puede ir de titular Musky, puede ir de titular Lozano, que lo lanzó el profe en la rueda de prensa del día domingo después del partido.
11: Bueno, Joao, va a ser un partido espectacular, que el ambiente Marinas, aunque es un día no habitual para jugar fútbol, yo de verdad que no veo con buenos ojos, ¿no?, que este tipo de partido, Joao, se juegue un día miércoles 4 de la tarde, donde, bueno, la gente está laborando, está trabajando tanto aquí en Marinas como ya San Cristóbal. Yo no tengo duda que San Cristóbal, mucha gente no va a poder venir a apoyar a su equipo. No es igual jugar un día domingo 4 de la tarde, donde mucha gente pues pudiese venir, incluso retornar a San Cristóbal, como la gente de los medios de comunicación. Pero un día miércoles, pero con todo y eso, pues hay buen ambiente para la gente ir al estadio. Va a ser para mí también importante, Joao, lo que es el factor climático, ¿no? En los últimos días en Marinas pues el calor ha estado entre los 40 grados, ¿no? Y hoy por los vientos que sopla, pues se espera eso, ¿no? Calor impresionante, eso pudiese jugar un papel a favor de Zamora, obviamente utilizando los primeros minutos, tratando de usar la velocidad de Sinisterra, que juega muy bien por la banda izquierda, buscando mucho a Marillo, que es el hombre que está en el área. Y bueno, esperamos porque el equipo necesita ganar, necesita sumar, necesita estar entre los ocho, necesita también rasguñar, tratar de rasguñar un boleto a nivel internacional. Y sabemos que enfrente tenemos a un equipo muy bien trabajado, a uno de los grandes del fútbol venezolano, con grandes incorporaciones, ¿no? Como lo es el equipo que dirige el chino Álvaro Recoba. Y bueno, esperemos ver un importante duelo en la Carolina de Barinas, Joao.
0: René, buen día, por aquí Albert Cáceres. Hay una curiosidad, ¿no? Los últimos partidos de Zamora local han sido sobre las 4 de la tarde. ¿Es un pedido especial del equipo o es algo ya que la organización o la liga lo ha llevado al tema del horario a las 4 en Barinas?
3: ¿No hay planta?
11: Hola Albert, ¿cómo estás? Saludos, Joao. Muchacho, mire, ese es un tema el cual yo vengo aproximadamente desde hace 2 años diciendo en mi programa deportivo, incluso al gerente general, a los propietarios, porque cada vez, muchachos, que se encienden las torres en la Carolina de Barinas, pues siempre faltan 2 y 3 bombillos, ¿no? Bueno, ya llegó el momento en que, pues lamentablemente, Zamora no pasa el examen. Incluso la semana pasada hubo una supervisión en el estadio Agustín Tobar, la Carolina de Barinas, y Zamora, no voy a decir Zamora, el estadio salió reprobado en cuanto a la iluminación, ¿no? ¿Qué pasa? Zamora pide a la gente de la liga, a la propia federación, que los compromisos se jueguen a las 4 de la tarde. El primer partido ante Rayo Zuliano en la Carolina de Barinas se jugó a las 5. Significa, muchachos, que el segundo tiempo se jugaba entre 6 y 7 de la noche, ya estaba oscureciendo. Y bueno, las torres, lamentablemente, si uno recoge todas las luces, todas las luminarias, y las instala en una sola torre, Zamora no llena una sola torre, o el estadio no llena una sola torre con las luces. Entonces, eso obligó al equipo a pedir a la liga que sus compromisos sean programados para las 4 de la tarde y jugar con luz natural para evitar correr el riesgo de lo que sucedió en la ciudad de Puerto La Cruz, incluso con ese primer partido, ¿no? Táchira, Anzoátegui, Deportivo Táchira en Puerto La Cruz. Y bueno, pues la liga ha aprobado la solicitud de Zamora. Ya el equipo ha disputado un partido a las 4 de la tarde, que fue ante el equipo de la Universidad Central de Venezuela, partido que ganó 2-0. El cual, como le decía, muchachos, el calor es impresionante porque se está jugando alrededor de 40 grados en la ciudad de Barinas. El calor de verdad que es infernal. Es un infierno en la Carolina de Barinas a esa hora. Más o menos parecido a Maracaibo, ¿no? Entonces, bueno, ya el equipo pues está en el proceso de lo que es el cambio de las luminarias del estadio de la Carolina de Barinas, que yo me imagino, muchachos, pues debe de ser al finalizar este torneo clausura, donde el equipo tiene que, pues, obviamente, hacer el esfuerzo y poder poner luces al estadio La Carolina de Barinas. Se juega, muchachos, por ese motivo. Y no, Joao, no hay planta. En Barinas, yo creo que en la mayoría del estadio, no, a excepción de San Cristóbal, según lo que me dijo a mí el gerente general del equipo, es que en una reunión extraordinaria que se hizo en la capital de la República, pues los equipos, muchos equipos pues alegaron eso, ¿no? Bueno, que era difícil comprar planta o tener planta, o compraban o tenían planta, o le pagaban las nóminas a los equipos o mantener la plantilla al día, algo que obviamente yo no comparto, porque los equipos deben de tener, ¿no?, sus generadores eléctricos, pero bueno, el fútbol venezolano. Y bueno, lamentablemente, pues nosotros aquí en la Carolina no contamos, ¿no?, con lo que son las plantas eléctricas.
3: Bueno, ya lo dijiste, René, un abrazo, gracias por este contacto. Hoy estaremos muy pendientes. ¿A qué hora arrancó usted la transmisión?
11: Yo arrancaría a las 2:30 de la tarde, muchachos. Yo arranco a las 2:30 de la tarde.
3: Sí.
11: Alguna información, cuando tenga la alineación pues, en la mano, yo se las haría llegar. Nosotros arrancaríamos a las 2:30 minutos de la tarde. Se espera presencia de fanáticos del equipo del Deportivo Táchira. Las medidas de seguridad ya están preparadas para recibir a la afición de San Cristóbal, que quizá, muchachos, pues no sería la misma, ¿no? Como lo dije hace minutos, que si el partido se hubiese jugado el día domingo o el día sábado, obviamente, pues como sabemos nosotros, el hincha tachirense acompaña a su equipo a nivel nacional y no van a perder la oportunidad para venir a la ciudad de Barinas a apoyar al equipo amarillo y negro.
3: Es correcto, René. Muchas gracias por contestarnos y por compartir con todos nosotros las noticias de Zamora.
11: Muchas gracias a ustedes, Joao. Saludos a todo tu equipo de trabajo, a Albert, a Jesús y bueno, a toda tu audiencia aquí en Radio Sport y buena compañía. De verdad, pues muchas gracias, muchachos. Éxito en su transmisión el día de hoy. Que bueno, que ganen, que mejor hagan las cosas en la cancha, muchachos.
3: Amén, amén, así será. Un abrazo también. Señores, nosotros nos tenemos que despedir, nos vamos. Ya se viene el mañanero con esta noticia. Hoy mucho calor allí en la ciudad de Barinas. Chao, chao. Nos escuchamos sobre las 3 de la tarde con el partido.
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1: 8 de la mañana, 7 minutos, señoras y señores, amigas y amigos. Muy, pero muy buenos días para toda la gran audiencia de Buena Compañía 94.1 FM.
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1: Aquí estamos, amigas y amigos, en esta mañana de miércoles, miércoles mitad de semana. Hoy es miércoles 2 de septiembre y bajo la bendición del Dios Todopoderoso, agradeciéndole a Él por este nuevo día, por esta nueva oportunidad para vivir. Llueve sobre la ciudad cordial de San Cristóbal, lluvia de bendiciones. Gracias, Señor, gracias, Diosito, gracias, papito Dios, por permitirnos estar nuevamente en los micrófonos 94.1 FM y poder llevarles toda la alegría a mi querido pueblo del Táchira, a mi bendito país, Venezuela.
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1: Oye, la licenciada Mayra González me acompaña a la dirección general de la radio, quien tiene el gusto y el placer de saludarles, este amigo, el amigo de todos, Nerio Ramírez, el Dogor.
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1: Y con este buen estilo de la orquesta de siempre, de los ideales, del maestro Humberto Velasco, esto llamado 20 años de parranda. Así le ponemos ritmo, así le ponemos sabor a esta mañana de hoy miércoles, agradeciéndole a nuestra pauta publicitaria, a nuestros amigos empresarios y comerciantes, aliados comerciales del Mañanero y 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Póngase cómodo, sí señor. Y súbale volumen a su radio que ya está el Dogorza.
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1: Con el programa de la buena vibra ya disponible para todos ustedes, el 0424-739-3436.
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1: Para que empiecen a reportar la sintonía, 0424-739-3436.
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1: ¿De dónde nos escuchan? ¿Qué están haciendo? A ver, coméntenos, 0424-739-3436.
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1: En todo el territorio nacional venezolano son las 8 de la mañana, 10 minutos. 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
1: Aquí están los Masters. Esto se llama El Inglesito y suena la radio que te prevé. Hoy es miércoles, póngale sabor, sí señor, que aquí le ponemos la alegría. Esta es la radio que manda. Esta es Buena Compañía.
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0: El reloj marca a las 8 de la mañana, 17 minutos en todo el territorio nacional venezolano, 7 más 17 aquí al ladito, en la hermana República de Colombia. 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
0: 0424-739-3436 para el reporte de sintonía. Atención, 0424-739-3436. Saludos a mi amigo Paolo, allí reportando sintonía de la Vega de Tariba. José Duque, desde Palo Gordo, escuchando El Mañanero, por favor, para que saludes a Michael, que está bailando con esa buena música. Felicitaciones, Dogor, en sintonía del Mañanero. Quiero saludar también a nuestra amiga Jocelyn Maldonado, allí amplificando la señal de la radio que te premia. Ahí estamos, en sintonía, Doguito. Contigo como siempre, desde la Concordia, saludos para ti y para todo tu equipo de trabajo. Saludos a mi amigo Luis Salazar, también reportando sintonía, 0424-739-3436. Saludos a mis amigos de la mina de Lobatera, la gente de Palo Grande, y por supuesto a mis aliados comerciales de Rifa Minimarque. Saludos a mi pana Taylor, que me está informando, sí señor, me está informando que ya en las horas de la noche de ayer se hizo entrega de uno de los premios especiales a la señora Dayana Bustamante, el premio especial de $50. Ella vive allí en las minas parte baja y es cliente promedio en nuestros sorteos. Así que felicidades para ella y su familia. Que lo disfruten. Ya vamos a montar el respectivo video que nos ha enviado nuestro amigo Taylor Guerra. Y por supuesto a toda esa gente maravillosa que juega con Rifa Minimarket. A mal tiempo, buenos premios. Y pendientes porque nuestra próxima estación será el lunes 21 de septiembre. Las personas que para esa fecha no hayan cancelado ningún tipo de abono, su número será vendido como rezagado a partir del 22 de septiembre. Así que estaremos publicando los números rezagados para los que puedan estar interesados. Así que pendientes, si usted no ha abonado, póngase pila. Ahora hay el numerito. Mire cómo está ganando la gente con Rifa Minimarque. 0424-739-3436. Buenos días, mi pana. Saludos desde Reparación de Calzado San Judas Tadeo. Melanio Viva, full sintonía con El Mañanero, sí señor. Saludos para ti también, allí reportando la sintonía, Maribel, gracias. Ahí la gente de la zona industrial de Paramillo, dice por acá, buenos días, para saludar a Mabel, a Dimas y a Jean Carlos y a Joan en Santa Bárbara de Barinas, están haciendo el mejor túnel para el procesamiento de arena. Saludos, hermano, allí escuchando la buena música del Mañanero. Saludos de donde Chiri, full sintonía en producción y atención. Saludos para mis grandes amigos, en el kiosco de donde Chiri, tanto las chicas allí, los muchachos que están en la parte de la cocina, en la parte de producción, como los que están allí en el kiosco atendiendo a nuestra distinguida clientela. Saludo para todos ustedes, para los comensales, sí, para usted que se está disfrutando una rica empanada, también un extraordinario día. Les enviamos acá desde Buena Compañía 94.1. Quiero saludar al profe, sí señora, a la gente de Audio Espectro Music, allí en sintonía. Saludos, profe, allí en Michelena, disfrutando del Mañanero, sí, claro, por supuesto, buena música. Feliz y bendecido mes de septiembre en sintonía con la emisora que te premia con El Mañanero del Dogo 94.1, Stevie Say Duarte, desde las pilas con las bendiciones de nuestro Dios Todopoderoso. Saludos para ti también, gracias por estar allí conectada. Recuerda nuestro número de contacto, el 0424-739-3436, nuestra zona del WhatsApp disponible para todos ustedes, 0424-739-3436. Ríe, canta y goza primero con el Dogors en El Mañanero, papá.
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3: 8:30 minutos. 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
3: 0424-739-3436 es el contacto directo entre ustedes y nosotros. 0424-739-3436. Quiero saludar a la gente de la unidad vecinal allí reportando sintonía a esta hora de la mañana. El saludo para el amigo Javier, para su esposa Marilín, escuchando 94.1. Dice por acá, buenos días, Dogors. En sintonía de su programa, por favor, si eres tan amable, complázcame con uno de los profesionales. ¡Qué buena música para bailar toda la mañana! Me gusta tu estilo. Éxitos y bendiciones en sintonía desde la Cueva del Oso. Saludos también a Lady, a Osvaldo, conectado con nosotros a esta hora de la mañana. Osmey, allí disfrutando del mañanero. José Duque, también reportando sintonía. 0424-739-3436. Lidia, ahí está bailando, ahí está gozando junto a Alexis, disfrutando, claro, del programa de la buena vibra.
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3: Por ahí los que me habían pedido algo los profesionales, aquí está la radio que te premia complaciendo a nuestros oyentes. Esta es Buena Compañía, ¡epa! La emisora de la alegría.

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2: 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Papá, necesito, la muchacha, necesito confesarte algo. ¿Qué pasó, mijita? Soy prostituta.
5: Oh.
2: Mijita, pero ¿cómo te quedas desheredada de que aunque es poco, pero la verdad nosotros no podemos tolerar esto en la familia? Ok, papi, no te preocupes. Yo me voy. Nada más que, pues quería dejarte unas empresas que yo tengo a tu nombre, es de pan, van empezando, pero ahí van, Bimbo, se llaman, ahí van. Una empresa refresquera también, que, pues bueno, genera $100 millones mensuales, una mansión en Miami, unos yates, unos automóviles, y pues la verdad que, pues no sé qué hacer con ellos si tú no me vas a tolerar y a... Dijo, ¿qué dijiste que eras, mija? Prostituta. ¡Ah, hombre! Yo que pensaba que protestante. No pasa nada. Aquí te quedas con nosotros.
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0: 8 de la mañana, 48 minutos. Así avanza la mañana de este miércoles, mitad de semana, con la buena música de la radio que te premia. Esta es Buena Compañía 94.1 FM.
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0: Llevándoles a todos ustedes el programa de la buena vibra. Sí, señores, su nueva temporada. Aquí suena
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0: Saludamos a toda mi gente de Michelena, allí reportando sintonía, mi amigo Benjamín y toda su familia. El saludo para Albertina Segarra, también está bailando, está gozando, está disfrutando con la buena música del Mañanero. Saludos a mi gente de La Llanada, la gente de Bogotá también reportando sintonía. Dice por acá, buen día amigo, feliz día, aquí limpiando y bailando en Las Vegas de Tario, en Mercagusto, Iralis, full sintonía. Saludos, un abrazo para ti también. Ya nos ha enviado el respectivo video. Ya lo hemos montado en nuestro estado de WhatsApp. Cómo la gente baila, cómo la gente goza con la música de Buena Compañía 94.1 y del Mañanero. Allí en sus casas, en sus hogares, en sus sitios de trabajo, en su vehículo, allí van disfrutando, claro, del... Epa, saludos a toda esa gente que está reportando sintonía de Terminal de Pasajeros. Qué buena foto nos han enviado a la gente del Terminal de Pasajeros, escuchando la radio que te premia. Me gusta esa foto, de verdad que me encanta que estén allí en sintonía de la radio 94.1 FM.
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0: 0424-739-3436. Atención, 0424-739-3436. Hoy me invitaron a comer macarrones con pollo. ¿Qué tal? Anóteme esa allí. Macarrones con pollo. 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El Rinconcito del Buen Sabor, que por cierto hoy está de fiesta, hoy está de celebración, porque nada más y nada menos que María Fernanda hoy está arribando un año más de vida. El saludo para María Fernanda, hoy en el día de su cumpleaños, ante todo agradeciéndole al Dios Todopoderoso por su vida, por su salud, por su bienestar y por todas esas personas que la quieren, que la aman, su núcleo familiar, sus amigos, todas esas personas como la señora Miriam, como su mamita Julie, por supuesto como Rodolfo, como Chelita, como Taía, como Joana, como Jonaker, allí que se unen a la celebración hoy del cumpleaños de María Fernanda allí en Brostipollo. Un abrazo para ella, desde acá les enviamos un extraordinario saludo y felicitaciones desde Buena Compañía 94.1 y El Mañanero para María Fernanda, que sean muchísimos, pero muchísimos años más disfrutando de la vida, disfrutando de su familia, disfrutando de los momentos inolvidables que quedan marcados en la memoria y en el corazón de ella. María Fernanda, para ti un súper feliz cumpleaños.
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0: Avanzamos con música. Esta es la radio que te premia. Este es El Mañanero de Buena Compañía, claro. Tendrás que llorar. Por tu sintonía 0424-739-3436. Soy el Doc Cordero Ramírez. Y vamos hasta las 10 de la mañana.
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1: Así vamos finalizando nuestra primera hora de programa. 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Este es El Mañanero. Identificamos la radio. Pero venimos rapidito porque vamos hasta las 10 con lo mejor de la música alegre, dicharachera, parrandera, pachangosa, acá en el programa de La Buena Vibra.
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3: 9:00 minutos.

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1: Nueve minutos luego de las 9 de la mañana, así arrancamos nuestra segunda hora de programa, claro, del programa de la buena vibra en su nueva temporada. Aquí suena
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1: Buena música para todos ustedes. Reporte tu sintonía 0424-739-3436. Atención, 0424-739-3436. Soy el Don Cornelio Ramírez y vamos hasta las 10 de la mañana. ¿Con quién? Con el Mañanero, papá.

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1: Oye, saludos para mi gente de San Pedro del Río. Allí en la sintonía total y absoluta de buena compañero 24.1, bailando y gozando al mejor ritmo del mañanero. Feliz y bendecido día. Felicitaciones por tan tremendo programa. Soy José Cárdenas. Los saludos desde Capacho, desde la fábrica de maniquí. Feliz día. Saludos, mi hermano. Y para toda esa gente maravillosa de Capacho que está disfrutando del programa de la buena vibra.
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1: Saludos desde los Ferrero Tamayo en sintonía 94.1. Super programazo. Felicitaciones. Amén. Muchas gracias. Saludos también a la señora Nieves Hernández, allí en la calle en medio de Palo Gordo, también reportando sintonía a esta hora de la mañana. Nuestra gente de la Castra a todo volumen con el mañanero. Saludos al popular Luisinho. El Lucho allí está activado al 100% con buena compañía. 94.1 FM 0424-739-3436. Maribel, aquí estoy limpiando, ando y al Dogor escuchando. Upa, saludos Maribel. Allí me gusta cómo está disfrutando la buena música, ¿eh? Bailando, disfrutando y limpiando, escuchando la radio que te premia. Buenos días para que me complazca en la panadería Atenas, al maestro Hugo, de parte de todas las mujeres de la panadería Atenas. Gracias, aquí estamos disfrutando del mañanero. Muy buenos días, tienes bonita música en sintonía. Feliz miércoles, saludos a Guadalupe, la gente de Casadero a todo volumen. Sí señor, con la radio que te premia. 0424-739-3436 es el contacto directo entre ustedes y nosotros para que reporte la sintonía. 0424-739-3436. Llegó septiembre, cambia el ambiente y buena compañía, así se siente.

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1: Así avanza la mañana de este miércoles, mitad de semana, 9 de la mañana, 21 minutos, en todo el territorio nacional venezolano.
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2: 9:30.

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2: Oye, son las 9:36 en todo el territorio nacional venezolano. Allí veníamos escuchando los originales del Vigía. La Universidad de la Raspacanilla y este extraordinario tema musical, Te Seguiré Queriendo, suena hoy miércoles por la mañana. Epa, está sonando con el Doggers.
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0424-739-3436 para la mensajería de texto, para los saludos y complacencia. Saludos a Neila, Llena Concordia, reportando sintonía. Mi gente del 23 de enero, la familia Medina Jaimes, escuchando el mañanero. Saludos para ustedes. El saludo para la gente de La Batera, para Yolimar. Don Roberto, un abrazo. Gracias por estar allí conectados a Milagros. Quiero saludarla allí en Pirineos 1, amplificando la señal de buena compañía. 0424-739-3436. Dogor, buenos días. En sintonía de la Ermita, qué buen programa. Me encanta esa música. Saludos a Fania, a Paola, que están aquí conmigo disfrutando del mañanero de la radio que te premia. Que sigan las bendiciones. Amén. Muchas gracias. Saludos a Natalí. Saludos al popular tiburón. Sí, señor. Allí conectado con nosotros en la Plaza Miranda. 0424-739-3436. Jonfer, con todo el combo de Barrio Las Flores, escuchando el mañanero. Ahí está Joanita, mi pana Jesús Chuchín. Un abrazo para usted también. Gracias por estar ahí reportando la sintonía. Buenos días, mi pana. Buen programa, full sintonía. Saludos a mi pana Gerardo, el electricista de moda allí en Barrio Bolívar, el popular guapo, allí escuchando el mañanero. 0424-739-3436. 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
1: 0424-739-3436. Quiero saludar a mis grandes amigos de los mercados públicos, ahí en sintonía total y absoluta con la radio que te premia. Mercado de los Pequeños Comerciantes, mis amigos del Mercado Municipal de Santa Ana del Táchira, la gente del Centro Abasto de Tariba, Mercado Municipal de Rubio, un abrazo para ustedes. Mercado de la Ermita, Mercado Mayorista de Tariba, el saludo para nuestros amigos en el Mercado Metropolitano, allí disfrutando de la señal de la radio que te premia, sí señor. Esta es Buena Compañía 94.1 FM.
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1: 0424-739-3436. Por supuesto, somos y seguiremos siendo la radio que te premia.
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1: Saludos para mi gente de Alto de Paramillo, reportando sintonía. Saludos a la gente de Pueblo Nuevo, también conectada con nosotros. 0424-739-3436. Mi gente de Palo Gordo. El saludo para mis amigos de Estilos Cataleya Nights, allí en sintonía total del mañanero. Dice por acá, la felicidad no hace ruido. La salud es la mayor posesión. La alegría es el mayor tesoro. La confianza es el mayor amigo. Y la paz mental es la mejor y mayor felicidad. Gracias por ese extraordinario mensaje que nos envían en nuestra zona del WhatsApp 0424-739-3436. Buenos días, Dogors. Para felicitarnos por tan hermoso programa, su lady y familia, García Delgado desde Michelena, sector 12 de julio. Dios me lo bendiga. Amén, amén. Muchas gracias. Saludos con mucho cariño para ustedes. Saludos para mi gran amigo Gilberto Sánchez y a toda su familia. Nos han enviado unas extraordinarias fotos de unas espectaculares lechosas. Saludos a don Gilberto, ahí conectado con nosotros. Buenos días, Dogors. Bendiciones para todos. Saludos para el amigo Fran, también reportando sintonía. Saludos para todos ustedes. Mi pana David, también conectado con nosotros. 0424-739-3436. Sí, señor. Está la radio que te premia. Buena Compañía 94.1 FM. Saludos, dice por acá, para saludar a Freddy Buitrago y a Andrea Sánchez, que están en la sintonía con el mañanero. Saludos para todos ustedes. Buena Compañía pone la frecuencia y el Dogors marca la diferencia.
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1: Oye, y así estamos llegando al final de nuestro programa por el día de hoy. De verdad, muchísimas gracias. Gracias por la sintonía, gracias por estar allí en sus hogares, en su sitio de trabajo, en sus vehículos, disfrutando del mañanero de Buena Compañía 94.1 en su nueva temporada. Les invito para mañana jueves, a disfrutar y a seguir disfrutando esta música pachangosa, de esa música parrandera y alegre, dicharachera para todos ustedes. Sigan en la sintonía de la radio que te premia, esta Buena Compañía 94.1, bajo la dirección general de la licenciada Mayra González. 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Me despido con esta. El collar de caracolas lo disfrutas acá en Buena Compañía 94.1. Gracias por acompañarnos. Soy el Dogo Nerio Ramírez. Que tengan un extraordinario miércoles. Cuídense mucho. Dios les bendiga. Chao, chao.

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0: Héctor Lavoe y su orquesta. Bueno, Héctor, continuamos.
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2: 11:30 minutos.

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5: Más de 400 consejos campesinos del estado Táchira acompañan el despliegue de caracterización de los rebaños impulsado por la presidenta Delcy Rodríguez. La información la suministró Germán Vides, vocero nacional de esta agrupación campesina.
6: Bueno, aquí estamos por directrices de nuestra presidenta Delcy Rodríguez, por directrices de nuestro ministro Vladimir Vladimiro López, avanzando en la caracterización del rebaño. Más de 403 consejos campesinos, dándole acompañamiento, seguimiento, control a lo que es la erradicación de la fiebre aftosa. Y la meta es tener a nuestro país 100% certificado.
5: Vides recalcó la importancia que representa para los sectores productivos alcanzar la meta de ser declarados y certificados como una nación libre de fiebre aftosa.
6: Bueno, fíjate, no solo el sector campesino, sino productivo, el sector comercio, ¿sabes lo que significa para nuestra nación estar libre de fiebre aftosa o mejor dicho certificado? Eso sería un logro extraordinario gracias a nuestra presidenta Delcy, a quien ha hecho mucho enfoque en esto, y a nuestro gobernador Freddy Bernal del estado Táchira.
5: En la entidad tachirense, el Plan Nacional de Caracterización de Rebaño ha sumado diversos actores formados a través del Instituto Nacional de Salud Agrícola a fin de avanzar efectivamente en los 29 municipios de la entidad. Larisa Chacón, el informativo Táchira.

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0: Colombia y Puerto Rico, con la intención de hacer un éxito mundial. Manuel Turizo, W. Yandel, Yandel, Yandel. Multimillion Records, la Industria Inc. Combinación que huele a dinero.
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2: 3.

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0: Señoras y señores, ¿qué tal? Muy, pero muy buenas tardes. Sean todos bienvenidos a la información el día de hoy. Sí, señor, porque juega el Deportivo Táchira. 3 de la tarde con 5 minutos en toda Venezuela. Estamos iniciando ya con la información del partido de hoy porque juega el Deportivo Táchira. Sí, en la Carolina, que está lloviendo allí en Barinas. Así nos informa por la parte interna. Está lloviendo en la Carolina y nosotros ya estamos listos, preparados para llevarles lo que va a ser hoy el compromiso del amarillo y negro.
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0: Mayra González está en la dirección, Nerio Ramírez en la coordinación y nuestra voz comercial frente a los micrófonos, sus amigos de todas las mañanas. Albert Cáceres, Jesús Rodríguez, Gabrielito, sí, el cachetón Sánchez, le dicen en casa el cachete. El señor Gabrielito, el que tiene el placer de saludarlos para todos ustedes, este servidor, Joao Sepúlveda. Así que desde ya les decimos a todos, muy, pero muy buenas tardes.
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0: Sí, señor. Y estamos todos para presentarles el grupo de trabajo para ir desarrollando lo que va a ser nuestro partido hoy, porque Táchira estará de visita, sí, a nada más y nada menos que en Barinas ante el Zamora. Un Zamora que también está necesitado. Un Zamora que también necesita hoy sumar ante nada más y nada menos que este Deportivo Táchira, que viene de sumar apenas un punto en sus últimas dos presentaciones. Voy saludando a mis compañeros. Hola, Albert, ¿qué tal? ¿Cómo te va? Muy, pero muy buenas tardes. A usted bienvenido también.
3: Muy buenas tardes, Joao. Buenas tardes para todos los oyentes. Ya totalmente en vivo a través de nuestro stream @RadioSportTD y totalmente en vivo a través del dial 94.1. Bienvenidos a la información deportiva. Bienvenidos para la jornada número 7 del torneo clausura de la Liga FUTB 2026. Un partido en el cual Táchira visita hoy la calurosa ciudad de Barinas. Han llegado empapados nuestros compañeros del aguacero, que de manera sorpresiva. Pues yo llegué y estoy seco.
0: Nombramos nosotros la lluvia en Barinas.
3: En Barinas, exacto. Y un partido en el cual Deportivo Táchira, quizás para sacarle provecho, ¿no? A lo que fue, no sé si provecho sería la palabra, pero sí para terminar quizás de engranar lo que quiere Álvaro Recoba para el torneo clausura. La victoria hoy es primordial para el Deportivo Táchira en las aspiraciones, que es Copa Internacional año 2027.
0: Sí, señor, y ya hay alineaciones tanto de el Deportivo Táchira como de Zamora, pero primero voy a saludar a mis compañeros. A ver, Jesús Rodríguez, hola, ¿qué tal? ¿Cómo estás? Bienvenido a la transmisión, bienvenido. Buenas tardes, Jesús, ¿cómo estás?
4: Muy buenas tardes, Joao y compañeros. Distinguida audiencia, 94.1 FM, buena compañía. Un partido vital en las aspiraciones del Atigrado en este torneo clausura. Es fundamental obtener los 3 puntos en la tarde-noche de hoy, porque Táchira tiene que hacerlo. Está obligado, porque restan pocos partidos en este torneo y lógicamente debe mantener intactas sus aspiraciones de estar clasificado para el torneo internacional, la fase de grupos en la Copa Libertadores. Y para lograrlos debe automáticamente conseguir los 3 puntos con trabajo, con esfuerzo dentro de la cancha, pero es perentorio sumar de a 3 hoy en la Carolina.
0: Eso es correcto. Hola, Daniel, ¿qué tal? ¿Cómo estás? Bienvenido a la información. Buenas tardes. Bienvenido a Buena Compañía 94.1 FM.
5: Hola, hola, ¿qué tal, compañeros? El saludo para toda esa enorme audiencia de Radio Sport y de Buena Compañía 94.1. El saludo para todas las personas que ya están reportando sintonía a través de nuestro canal en YouTube. Me dicen que está lloviendo en Barinas. Sí, aquí en San Cristóbal cae un palo de agua.
0: No, pero es de repente. ¿Dónde sí, le agarró? Usted viene de la zona alta de San Cristóbal.
5: Me agarró llegando a Barrio Obrero por la 19 de abril.
0: Ahí empezó a soltarse. Sí. Pero quiere que le diga algo. Me contenta, Daniel. Venga para tocar. Está entero usted. El agua no lo diluye, ¿no? No es de papel, es verdad, no es de papel el señor Ortiz. Pero bueno, muchachos, ya hay 11 titular de Táchira y hay cambios, hay novedades en lo que va a ser hoy el partido. A ver qué voy a escuchar el 11 de Táchira. 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Epa, estamos presentando nuestra transmisión y así presentamos el 11 de Táchira, Albert Cáceres.
3: El 11 de Álvaro Recoba, nómina oficial para el partido número 7 del torneo clausura, en lo que corresponde a la temporada 2026. Partido en el cual el Deportivo Táchira ya Álvaro Recoba tiene el 11 inicial, con Franco Provenzano, Alejandro Araque en la portería y capitán. Lateral por derecha, Franco Provenzano, la primera novedad en el fondo. Vuelve Guillermo Frata al 11 inicial tras su partido de suspensión, en lo que fue. Sí, señor, cumplió su partido en el clásico. Lautaro Luxni, segundo central y lateral por izquierda, Juan David Sánchez. La primera novedad del lateral por derecha, Franco Provenzano, dorsal número 45. En la mitad del campo aparece el uruguayo Agustín Pérez. Agustín Pérez con el número 25, acompañado de Delvin Alfonso. Delvin Alfonso con el dorsal número 88. Gustavo Lozano con el número 38. Y Jefferson Caraballo con el número 24.
0: El profe Reinaldo David Mora de Santiago, ¿no?
3: Eso es correcto. El mediocampo, Agustín Pérez, volante de corte, con el número 25. Por los costados aparece Delvin Alfonso como un volante interior con el número 88 por derecha. Por izquierda aparece Gustavo Lozano, otro volante interior con el número 38. Un paso más adelante, Jefferson Caraballo con el número 24, acompañando a Carlos Sosa con el número 10 y el único delantero, Rodrigo Polero, con el número 9. Esto es un módulo táctico que, si lo desglosamos de acuerdo a lo que nos han presentado de manera oficial, con Araque en la portería, estaríamos hablando de 1-4-1. Es lo que se podríamos estar desglosando, con los cuatro en el fondo, cuatro volantes, tres en un tribote. Podría ser un tribote con Delvin Alfonso, con Pereciri. Y con, perdón, 4-3-3, con Pereciri y con el jugador Gustavo Lozano. Es lo que se podría estar presentando en la mitad del campo. Después aparece Caraballo, después aparece Sosa y después aparece Rodrigo Polero con el número 9. Pero yo creo que aquí, con el funcionamiento y con lo que nos han dado ya de manera oficial, Caraballo va a ir hacia el frente, va a tener quizás un alto porcentaje más de ofensividad que quizás de repliegue para apoyar a Agustín Pérez, porque va a tener a la derecha Delvin Alfonso, va a tener a la izquierda Gustavo Lozano, va a tener apoyo por los costados Agustín Pérez para soltar un poco más a Caraballo y darle más libertad a Sosa, quien va a gravitar a espaldas de Rodrigo Polero, que es el único punta. Es un funcionamiento que me parece interesante y me gusta lo que hoy presenta Táchira para ir a visitar a Zamora en la Carolina de Barinas, Daniel.
5: Todo depende de la función que vaya a tener Delvin Alfonso y la función que vaya a tener el jugador Gustavo Lozano. Porque por momentos también se puede pensar en un 4-2-3-1, donde Delvin Alfonso pase a ser un volante por derecha, Sosa sería el otro volante y en la mitad quedaría Gustavo Lozano como ese enganche y arriba Rodrigo Polero. Se puede dar esa circunstancia en el compromiso. Ahora bien, creo que contra Atlético Nacional jugó de esta misma manera, ¿no? Y fue un 4-3-3, ¿sí? Fue un 4-3-3 donde Delvin Alfonso y el propio jugador Franco Provenzano hacían esa línea por el sector derecho de la cancha y Carlos Sosa estaba más suelto ahí en la mitad de la cancha para tratar de crear juego, ¿no? Ahí vamos a ver cuál va a ser esa función de Gustavo Lozano, si lo vamos a ver pegado a una banda, si va a estar interiorizado. Ahí está la duda y todo lo vamos a ver en el comportamiento de cuando arranque el compromiso, cuál va a ser esa estructura táctica, porque desde el arranque si nos cuesta a nosotros analizar un poco, debe también estar pensando el técnico de Zamora, ¿cómo se va a parar Táchira para atacarme? Bueno, ahí está la duda, creo que tenemos que esperar cuando arranque el compromiso para ver el posicionamiento táctico de cada uno de ellos.
3: Yo creo que aquí el funcionamiento y todo va a partir de lo que pueda generar, o los cortes, ¿no? Que pueda generar Agustín Pérez para darle la salida al equipo, sea con Jefferson Caraballo o sea con el jugador por derecha Delvin Alfonso. Eso va a ser muy interesante porque podríamos estar contando de 1, 2, 3, 4, 5 volantes. 5 volantes podríamos estar contando hoy con el Deportivo Táchira, que quizás el juego por las bandas se irá a centralizar con los laterales, con Provenzano y con Juan David Sánchez, por derecha con Provenzano y por izquierda Juan David Sánchez. Entonces quizás pensando en interiorizar el juego, en darle un manejo, en darle colectividad con los intérpretes que hoy ya Recoba los ha anunciado de manera oficial, va a ser interesante. Reitero, a mí me gusta el 11 que hoy presenta Táchira, a mí me gusta el 11 que hoy presenta Álvaro Recoba, para lo que necesita y para lo que es ir a buscar los 3 puntos en Barinas, porque lo necesita, Táchira lo necesita, abre la jornada, juega sin resultados, sus rivales directos como Metropolitano y el Deportivo La Guaira juegan mañana Metropolitano recibe a Trujillanos, Deportivo La Guaira recibe a Puerto Cabello, dos partidos interesantes en el cual se podría estar dando cosas en la parte alta de la clasificación de la tabla acumulada. Entonces quizás pensando en todo eso o en lo que pueda suceder mañana, hoy Recoba ha dado un 11 con mucho manejo, porque Caraballo maneja la pelota, Carlos Sosa sabemos lo que es con la pelota, y a esto se le une el corte de Agustín Pérez, lo que Gustavo Lozano también puede aportar, y lo comentaba Daniel, si la característica o la función hoy de Gustavo Lozano es dar un paso hacia el frente, se va a tener un volumen ofensivo rodeando de la 16.50, interesante para el Deportivo Táchira.
0: Es correcto, permítame saludar a mi gran amigo, sí señor, está saludando a esta hora al gordito Armando Granados, el manatí, que está allí conectado con nosotros desde Atlanta, Estados Unidos, y nos describe, ¡epa! ¿Cuál es, qué tipo de alineación es esa que está escuchando, que está escuchando o que está colocando hoy, mejor dicho, el profe Recoba? Bueno, ahí está, queremos un resultado diferente, vamos a ver qué tal le va hoy al equipo con ese 11 que ha saltado a la cancha y que va a saltar. Escucho a Nerio Ramírez, publicidad.
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3: Sí, señor. Hoy juega el Deportivo Táchira. Ya tenemos 11 también de Zamora. A ver, Albert Cáceres, ¿cómo se va a parar Zamora para este partido?
4: Los 11 de Josué Ortiz, el director técnico del Zamora. Un Zamora que viene con un envío anímico interesante, ¿no? No le han marcado goles en sus últimos 2-3 compromisos. Le ganó a la Universidad Central de Venezuela 2-0. Goleó a Real Frontera 5-0. Y empató frente al Carabobo 0-0. Una situación totalmente distinta de lo que vivió previo a estos dos partidos, en donde le endosaron 9 goles, 6 el Deportivo La Guaira y le endosó 3 Atlético Barinas por Copa Venezuela. Hoy el 11 de Josué Ortiz, con Baker Velázquez en la portería con el número 12, los 4 en el fondo, lateral por derecha, Néstor Jiménez con el número 77, la pareja de centrales, Brian Rodríguez con el número 4 y Juan Mosquera con el número 25, lateral por izquierda, Jean Paul Madera con el número 22. Después aparecen 2 volantes de marca, Cristian Díaz y el jugador Arles Flores con el número 8, Cristian Díaz con el número 27. Más adelantado por derecha, José Sinisterra con el número 38. Por izquierda aparece Isaías Valladares aparece con el número 40. Un media punta como Sergio Zulbarán. Y en el frente de ataque, Marcos Bustillo con el número 17. 1-4-4-2 es lo que presenta hoy el equipo local, el equipo de Zamora, dirigido por Josué Ortiz, en lo que es esta séptima presentación del torneo clausura.
3: Hay cambio, ¿no, Jesús? También en el 11 de Zamora, de lo que se manejaba también y que usted decía esta mañana, ¿no?
5: Sí, hay cambio porque Néstor Jiménez usualmente juega como extremo por derecha y en esta oportunidad va a estar como lateral. Es decir, se van a intercalar y va a haber cambio de ritmo en ambos jugadores porque Isaid normalmente juega atrás como lateral por derecha y ahora va a estar como extremo. Es decir, se van a rotar para quizá afrontar el partido de la mejor manera para que uno desgaste en una primera parte y el otro en la otra. Eso significa que es una forma de regular y de dosificar energía debido a la alta temperatura.
3: Hay una persona que lo está saludando, Jesús.
5: Ajá.
3: El señor Armando Granados, ¿ah?
5: Cordial y afectuoso salido, don Armando.
3: Saludos. A la cámara, salude ahí al gordito Armando Granados. Un abrazo para el gordo. Allí en sintonía de Buena Compañía y de Radio Sport a través de nuestra streaming. Yo hoy me puse la gorrita que nos han dado con tanto cariño nuestros amigos de Topping Crina, ¿eh, Nerio?
0: Personal exclusivo, ¿no?
3: Sí, señor. Ahí está, mírenla. Vaya el saludo para ellos. Un abrazo ahí. Así entonces está saliendo Zamora. ¿Quiénes serán los encargados de impartir justicia hoy?
5: Los encargados de impartir justicia para el día de hoy. Árbitro principal, Alexis Herrera, del Estado Carabobo. Primer asistente, Ramón López Cojedes. Segundo asistente, Wilmer Avendaño, Portuguesa. Cuarto árbitro, Luis Salas, Carabobo. En el VAR estará presente Rafael Torres, del Estado Lara. Y como asistente del VAR, Luis López, del Distrito Capital. Partido que se efectuará en el Agustín Tovar de la Carolina, en el Estado Barinas, Ciudad de Barinas.
4: Eso es correcto, eso es lo que nos da por parte de lo que es el 11, el cuerpo arbitral, para lo que será el partido del día de hoy. Zamora, con lo que nos presentó y con lo que estuvimos en la mañana del día de hoy con nuestro compañero allí de medio, como René Rivas, nos desglosaba de que era una convocatoria René Vivas, nos daba una convocatoria en el cual Espinal, jugador que marcó el gol al minuto de haber arrancado el partido en el torneo de apertura en Pueblo Nuevo, apartado del plantel por situación extrafutbolística, ¿no? Esto por hablar de... y ciertas bajas que se han venido presentando y sobre todo en el arquero que llega de Colombia, en el cual también está en ese grupo de jugadores que aún están en recuperación. Y pensando en esto y la baja de Richard Celis por acumulación de tarjetas amarillas, pensando en esto se daba un once quizás muy parecido a lo que se enfrentó al Carabobo en la jornada anterior en ese empate a 0 en el Misael Delgado. Pero ha dado modificaciones, ha dado cambios importantes y significativos que pudiesen estar marcando el partido de hoy. Teniendo referencia a lo que fue el último 11, se terminan realizando una variante, y es la de Néstor Jiménez, un jugador polifuncional, un jugador que le puede usted desarrollar en cualquier sector de la cancha y le puede estar aportando en el volumen ofensivo y en lo que es en el regreso por el costado derecho. Yo lo tengo en lo que me da el 11, lo tengo como un extremo por derecha, quizás apoyando a Isaías Valladares, que es el lateral por derecha, ambos por ese sector. De repente habrá esa alternativa.
5: Sí, se van a alternar, es la única posibilidad.
4: De que uno se proyecte, otro le dé la cobertura, pero quizás con la mayor proyección o el mayor volumen o la mayor presencia va a ser de Néstor Jiménez.
5: Ese, usualmente ha sido así. Sin embargo, pueden haber algunos cambios en vista de lo que presenta Táchira y el análisis que le hayan hecho a Táchira. Así que vamos a observar qué es lo que pasa. O de repente está tomando los recaudos en defensa. Al colocar a Isaí más arriba, va a tratar de taparle la salida al equipo Deportivo Táchira, porque ya hay respeto de entrada.
4: Y fíjese que va por ese costado con dos jugadores interesantes: Valladares, que ha marcado la diferencia a lo largo del torneo, y Néstor Jiménez. Pero Táchira le termina agrupando jugadores también de mucha jerarquía, de experiencia. Delvin Alfonso es uno que va a estar por ese costado como un volante interno. Entonces va a ser una lucha deportiva entre Néstor Jiménez y Delvin Alfonso. Quien termine ganando va a ir hacia el frente y va a terminar marcando la diferencia. Ya hay un duelo interesante en ese sector de la cancha. Provenzano, que vuelve al once inicial tras esa lesión, se recuperó, el partido anterior no vio minutos. Interesante como lo viene manejando el cuerpo médico y el cuerpo técnico, los jugadores que vienen de una lesión. Hoy le da el arranque a Franco Provenzano, en donde la marca va a ser fuerte. Yo creo que hoy vamos a ver un cuarteto de Táchira totalmente distinto de lo que hemos venido viendo y lo que han venido desarrollando, de acuerdo a lo que ha sido esa vulnerabilidad del equipo en el fondo. Con Franco Provenzano hoy se va a ganar fuerza en el fondo. Se va a ganar
5: y mejor retroceso,
4: un regreso, exacto, un regreso muy disciplinado por parte del jugador. Y esto pues le va a permitir quizás a Guillermo Frata entrar en confianza y minimizar ese error en el cual le ha costado en los partidos anteriores.
5: Y adicionalmente, con la presencia de Delvin Alfonso como interior por derecha, también va a resguardar en algún momento, haciendo los cierres respectivos y las coberturas en defensa. Así que yo pienso que Táchira ha tomado los recaudos necesarios para mejorar en el aspecto defensivo.
6: Yo quiero corregir, porque creo que hubo un error ahí en el análisis que Albert acaba de hacer. Néstor va a atacar la banda la banda de Juan David Sánchez. La izquierda, claro.
5: Sí, pero
6: claro.
5: Él sale por el costado derecho.
6: No, por eso, sale por el costado derecho atacando la banda de Juan David Sánchez.
5: Es correcto.
6: Ahí es donde debe tener, es un jugador de mucha proyección, Néstor Jiménez. Sabemos del trabajo que tuvo con el Caracas Fútbol Club, el cuadro rojo. Va a atacar la banda de al menos de que Delvin Alfonso juegue a pierna cambiada y juegue por izquierda, que lo dudo, armando ese tribote en la mitad de la cancha. Pero no, hemos visto a Delvin Alfonso jugando en ese tribote por el sector derecho, asociándose, haciendo esa triangulación. Provenzano, Sosa, Delvin Alfonso, y por el otro lado va a estar Juan David Sánchez, Gustavo Lozano y el propio Jefferson Caraballo, ¿no? Van a hacer esa triangulación por las bandas, es la que vemos. Y el único que va a quedar de referencia en la recuperación va a ser Agustín Pérez.
5: Sí, yo pienso que Caraballo va a ir por el centro, ¿no? Y Lozano sesgado por el otro costado.
6: No, pero formando esos triángulos de combinación. No, porque se va a formar un tribote en la mitad de la cancha, iría Gustavo Lozano, iría Caraballo por izquierda, Delvin Alfonso por derecha, en el centro Agustín Pérez, formando un tribote, pensando en un 4-3-3, y la combinación de triángulos, me refiero, es lateral, volante y primera línea.
5: Aunque también, ¿no?, puede ser un 4-2-3-1, ¿no?
6: Claro.
5: Si un 4-2-3-1, sí va a estar más atrás Caraballo.
6: Pero si hablamos de un 4-2-3-1, ¿para usted cuál va a ser ese volante interno? Porque, Delvin Alfonso jugaría por derecha, que el interno iría a Sosa.
5: No, es más fácil.
6: O vas a enviar a Sosa por izquierda y a Gustavo Lozano en la mitad. Ahí es donde me entra a mí la duda. Creo que lo más lógico
5: Gustavo sería... Lozano va a estar más adelantado, según la propia versión del cuerpo técnico.
6: Claro, pero sería ese enganche.
5: Sí, como un enganche.
6: Bueno, por eso, entonces si es un enganche debería ir por la mitad. ¿Quién iría por izquierda entonces?
5: No,
4: el 11 no, el 11 que hoy presenta el once que hoy presenta Táchira es para jugar por el medio, ¿sí? Las bandas se las va a dejar a Juan David y a Franco Provenzano. No hay extremos en este en el once que hoy presenta.
5: Por eso es que va a interiorizar con...
4: Exacto. Caraballo va a ser el jugador con mayor libertad en la mitad del campo para darle y asociarse con Carlos Sosa, quien va a estar muy cerca de Rodrigo Polero.
6: No, claro. Pero, a ver, yo planteé un 4-3-3, pero el ingeniero me dice un 4-2-3-1. Ingeniero, ¿cómo sería ese 4-2-3-1 para usted si tienes a Gustavo Lozano, a Sosa y a Delvin Alfonso ahí? ¿Cómo lo organizaría? Esa fue mi pregunta, porque ¿quién iría por izquierda?
5: Por izquierda iría Lozano.
6: Ah, entonces.

0: La volante por izquierda, correctamente.
1: Exacto, así mismo es. Un volante por izquierda como Gustavo Lozano, volante por derecha Delvin Alfonso, volante que va a cortar Agustín Pérez, un paso más adelante Caraballo, que se va a conseguir con Carlos Sosa y Rodrigo Polero posicionado. ¿Qué es lo que le va a dar Caraballo hoy en esa posición? Le va a dar un poco más de libertad a Carlos Sosa.
2: Tal cual.
1: Porque Carlos Sosa es un jugador que ayuda en la marca y que va hacia el frente. Con Gustavo Caraballo creo que se puede estar ahorrando ese con Jefferson se puede estar ahorrando ese regreso y le va a permitir más libertad y más confianza para conseguir la sociedad con Rodrigo Polero.
3: Eso en el supuesto negado de que vaya como lateral por derecha Provenzano.
1: No, es pero que Provenzano va a colocar a Provenzano
3: adelante. Recordemos que Provenzano también fue delantero.
2: No. En los esquemas de
4: ya sería inventar.
2: Sí, no.
3: No.
2: En lo que ha colocado
4: en la
2: claro, Jesús. Claro. Vamos a la pausa, señores. Ahí está Nerio Ramírez, el Dogor.
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2: Sí, señor. Muchas gracias, Nerio. Muchas gracias. Está en plena hidratación y quedamos ahí enredaditos. Pero bueno, aquí estamos, señoras y señores. A ver, Daniel Álvarez y Jesús Rodríguez, para ir entrando bien, ¿no? ¿Cómo va a utilizar ese esquema el profe allí?
4: Sí, seguimos analizando y aquí, mientras estaba en publicidad, debatiendo ese posible esquema que pueda tener Táchira.

0: está el 433 y me gustaría saber a ustedes, los que están ahí en el chat, ¿cómo les gustaría que realmente, con los nombres de los jugadores que plantea hoy Álvaro Recoba, cómo les gustaría ese esquema? Porque se plantea un 4-3-3, pero para mí el más perjudicado en esa posición va a ser Gustavo Lozano. Porque Reinaldo le preguntó, ¿cómo luce mejor Gustavo Lozano? Arriba, jugando como enganche. Si lo colocas nuevamente en un tribote, en la primera línea de volantes, creo que se va a perder la capacidad que pueda tener el jugador. Ahora, si utilizas un 4-2-3-1, utilizando a Agustín Pérez, Caraballo, Delvin Alfonso por derecha, Gustavo Lozano por izquierda, y en el centro Sosa, que se alterne junto a Gustavo Lozano, creo que puede ser un esquema.
1: Esto se va a ir ajustando de acuerdo, sí, a lo que el partido le vaya dando. De arranque, Gustavo Lozano va como un volante por izquierda, de arranque.
0: Y eso es lo que...
2: Delvin por derecha, Sosa por el centro libre.
3: Estoy recordando una expresión del profesor Álvaro El Chino Recoba. Él dijo que iba a darle la posibilidad a Lozano de jugar más adelantado. Pero también él quiere que el jugador Caraballo tenga más libertad. Si tiene más libertad, porque si juega con 4-2-3-1, iría Agustín Pérez con Alfonso en primera línea, en la segunda línea iría Sosa por derecha, por el centro iría Caraballo y Lozano por izquierda, y como punta de lanza Polero. Esa es una alternativa.
0: Sí, claro, son esas alternativas que se pueden dar, pero como lo dice Albert, ¿no? Todo va a depender de cómo se dé el transcurrir del compromiso, ¿no?
1: Claro,
0: si va a tener la capacidad Caraballo de irse adelante. Si va no,
1: la capacidad a... la, no, tiene.
0: La tiene. La cuestión es que lo dejen.
1: Exacto, es por eso es a lo que vaya a presentar el partido, pero no más el rival colocándole dos volantes como Caraballo y como Sosa, ya Zamora comienza a tomar precauciones de lo que pueda manejar estos dos jugadores. Con las precauciones, ¿cuáles son? Arle Flores, un jugador experimentado en la mitad del campo, hoy capitán, acompañado del colombiano Cristian Díaz con el número 27. Si se le complica, Zamora va a tener que cerrar a Néstor Jiménez para formar ese tribote en la mitad.
0: Mire, Albert, por acá nos dice un espectador. Sí, por ahí sonó algo. Empezaron los duendes, ¿no? Los enanos. El arbolito de Navidad lo plantea el 4-3-2-1. Es probable, claro. Es probable, porque si tenemos este tipo de jugadores con bastante manejo, como lo es Lozano y Sosa, capaz se vaya cerrando ese esquema en tipo arbolito de Navidad, ¿no?
1: Es correcto. Es que es una figura geométrica con cinco extremos, con cinco puntas. Estaríamos hablando, Agustín Pérez es la base, junto al jugador podría ser Jefferson Caraballo, ojo, ¿sí?
3: A partir... Pero puede ser Alfonso.
1: Exacto, por eso, pero para tener una idea, en la base estos dos jugadores, Caraballo, Agustín. Después se suelta Delvin Alfonso y se suelta al jugador Gustavo Lozano. Y arriba aparece Carlos Sosa.
0: Pero que ese es el error. Yo no veo a Gustavo Lozano haciendo la banda. Yo no lo veo haciendo la banda.
2: Me permiten, muchachos, conectar un momentico con Barinas. Ahí está la W Romántica. La W Romántica en Barinas. Está René Vivas allí analizando a Zamora.
4: Saludos. El partido será transmitido. Sí. Claro que sí. Va por YouTube también. Obviamente. Saludos para Delvi.
2: Bueno, ahí estaban los muchachos analizando. Estaban antes de que saliéramos, estaban analizando Zamora y estaban dándole flores también a Táchira. Les gusta el momento que está viviendo Zamora, y más después del partido que realizaron en Valencia ante Carabobo en ese 0-0.
0: Sí, esa ausencia sensible como la de Richard Celis es una baja que le puede pasar factura, ¿no? Siguen por acá los comentarios, ¿no? Por ejemplo, Alexander nos escribe que si Caraballo no tenía algún tipo de molestia física, bueno, se había salido con molestias físicas en el compromiso y aparentemente está para ser titular. Entonces, esperemos que sido solo un calambre y que no pase.
1: Nos escribe también Richard Cuadros. Un abrazo, muchachos, en sintonía desde Medellín, escuchándolos desde el trabajo, hoy por los 3 puntos en la Carolina. Nos escribe Alexander Ramírez. Buenas tardes de Radio Sport. Vamos, Táchira, por esos 3 puntos. En sintonía desde Tariba. También nos escribe DJ Pocholo. Saludos desde España. Aquí ya casi las 10 de la noche. Buen equipo. Solo Palmesano era mejor que Alfonso. Nos escribe también Gregory Contreras. Saludos en sintonía desde Orlando, Florida. Éxitos en la transmisión. No, gracias, no, Gregory.
0: Yo coincido, claro, con el jugador que no está, pero no voy a despreciar el trabajo que puede hacer Delvin Alfonso, pero creo yo que Brian Palmesano debe tener más minutos, siendo la cantidad de minutos que vio previo al clásico, era el titular, y de repente se fue al banquillo y hoy no juega. Juega por encima de él Lozano y Delvin Alfonso en esa posición que es la de él.
2: Ya no llueve en Barinas, pero tremenda nube negra ahí encima del estadio. Miren, muchachos, nos envía René Vivas allí la imagen.
0: Debe estar buena la humedad, ¿no?
2: Bastante, sí, bastante.
3: Más de 68%.
1: Nos escribe Javier Zambrano. Del 11 que les di temprano, amigos, no va Woski, va Alfonso. 4-3-3, me parece, con Alfonso arriba. También nos escribe Franklin Castellanos. ¿A qué hora es el juego? Para las 4 de la tarde. Nos escriben también, reportando la sintonía, Rafael nos escribe: buenas tardes,
2: yo soy aquel
1: cordial saludo desde San Antonio de los Altos. Una consulta: ¿qué le faltaría a Táchira para llegar a segunda división? ¿Qué le faltaría a Táchira para llegar a segunda división?
2: Que haya mala leche como los que están preguntando.
1: Sí, exacto. El equipo hoy comparte la punta del torneo clausura.
2: Ahora
1: el equipo es tercero en la tabla acumulada, muy cerca de lo que es el Deportivo La Guaira. Que
2: está mal planteada la pregunta. Sí, porque si la pregunta es ¿qué le faltaría a Táchira para tener un equipo en segunda división? Es otra cosa, ¿no?
1: Y nos es dice, otra cosa. Otra consulta. Claro, en un contexto mejor económico del país, de realizar el trabajo que se realizó y ahora Junior en sus estadios. Bueno, allí nos da la opinión, ¿no? Parte de los mensajes que nos dejan a través de nuestro canal en YouTube, arroba Radio Sport TD. Hoy hay que darle 10 de 10 al Dogor, ¿no? 10 de 10 hoy al Dogor.
2: Buena atención, de Nerio.
1: Sí, señor, anótemela ahí. Anótemela ahí porque esto hasta ahora está comenzando y hay que darle... Ah, bueno. 3:45 minutos de la tarde, 15 minutos nos separan del pitazo inicial en la Carolina de Barinas, ya con nóminas confirmadas. Repasamos por parte de Táchira esa polémica, ese debate que se genera, porque para Daniel no ve a Gustavo Lozano como un volante por izquierda. Y
0: haciendo la banda por izquierda. No lo veo haciendo la banda. Para mí Gustavo Lozano es un jugador más de enganche. Cerquita del delantero a asistiendo.
1: Pero yo creo que esto se lo va a permitir es el partido, Daniel.
0: Claro,
1: pero el partido se lo va a permitir. De arranque, ese sería el posicionamiento de cada uno.
0: Porque si Gustavo Lozano fuese un jugador de hacer la banda, ¿por qué traes a Alexander Woski si ya tú tenías a Gustavo Lozano? Si ya tiene a Jesús Duarte, si ya tiene a Alberto Poñaranda, ¿para qué entonces traen a Alex Woski?
3: Una pregunta, Whisky, Daniel, perdón, una Whisky. Pregunta. ¿Por dónde va a jugar el equipo?
0: Debería jugar por la mitad.
3: Ah, si va a jugar por la mitad,
0: por eso
3: recuestan precisamente a Gustavo Lozano, que es de perfil derecho, para que él interiorice y le quede la pelota con el
0: pie
3: derecho.
0: Claro, por eso la razón le doy a nuestro oyente que coloca el esquema táctico 4-3-2-1. Eso no lo habíamos planteado nosotros. Hablamos de un 4-3-3 o un 4-2-3-1, pero es muy válido. Un 4-3-2-1, el famoso arbolito que se pueda dar, ¿por qué no? Porque se puede dar de que Sosa y Gustavo Lozano estén ahí en la mitad asociándose con Caraballo y que haga las bandas Delvin Alfonso, que haga la banda por el sector izquierdo el propio Juan David Sánchez, apoyándose obviamente Delvin en lo que puede hacer Provenzano también por derecha, ¿no? Entonces, creo que por ahí va a ir el tema, ¿no? Vamos a ver qué tan centralizado van a estar estos dos jugadores, hablando de Sosa y de Gustavo Lozano.
1: Ah, nos dice Rafael, me refiero al equipo de tercera subir a segunda, gracias y discúlpeme.
2: Por eso le decía, si es que está preguntando al revés, porque es que tú sabes que siempre se mete cualquiera a decirnos ahí cualquier cosa, perdón Rafael, ahora también digo yo. Sí,
1: discúlpeme.
2: Sí, porque yo pensé, si no Rafael al tipo como el cantante, yo soy aquel. Ahí está Rafael. Un abrazo para ti, Rafa. No, Rafael es bueno, ¿no? Te digo, Rafael, tendría Táchira que invertir para tener un equipo así como lo tiene Zamora, así como lo tiene Academia Puerto Cabello también en la segunda división, ¿no?
1: Nos dice Javier Zambrano, ese esquema no sirve. porque la banda izquierda no va a tener profundidad. Es lo que nos escribe a través de nuestro chat.
0: Ojo, ojo, que por ahí se va a abrir, por izquierda estaría Caraballo, ¿no? Aunque no es la posición habitual de ellos, es que ahí está. Si colocas un tribote en la mitad de la cancha, alguien va a ir por izquierda. Es probable que sea Caraballo. Por derecha es probable que sea Alfonso. Entonces, no son posiciones. Creo que el más cómodo que se debe sentir ahí es Delvin Alfonso. Ahora bien, si ahorramos un 4-2-3-1, creo que el que se va a sentir más incómodo es Gustavo Lozano por izquierda, para mí.
1: Nos dice Táchira Grande. Amigos, ¿cómo están? Un poco perdido, full trabajo, pero aquí estamos para apoyar al más grande de Venezuela. Un fuerte abrazo. Saludos, mi gente. Siempre fiel al programa número 1 de San Cristóbal y de Venezuela. Oye, Táchira y Joel, los últimos días no se han reportado, ¿no? Y debe ser que han tenido mucho trabajo,
2: sí, ¿no?
1: en lo que es ese día a día, ese diario, ¿no? Fuera del país, lo que hay que dedicarle horas y horas al trabajo. Un saludo, abrazo para todos, en lo que nos reportan la sintonía a través de nuestro canal de YouTube, @ Radio Sport TD.
2: Lo cierto del caso, para ustedes allí que nos ven a esta hora, muchachos, es que aquí mis compañeros están como niños en fiesta, ¿no? Disfrutando también de la transmisión. A ver, lo escucho, señor Albert Cáceres.
1: Repasamos el 11 de Táchira: Alejandro Araque, Franco Provenzano, Guillermo Frata, Lautaro Luzni, Juan David Sánchez. Vuelve Frata, cumpliendo el partido de sanción. La primera, dos modificaciones en el fondo: la incorporación de Franco Provenzano y la incorporación de Guillermo Frata. Va al banco de suplentes Pablo Camacho. En la mitad, Delvin Alfonso. Hoy como un volante por derecha, un volante interno, acompañado de Agustín Pérez y Gustavo Lozano. Hoy la titularidad del 38 del convocado para el módulo de la Vinotinto Sub-20 a partir de mañana, del 3 al 11 de septiembre en Maracaibo. Después aparece Caraballo, después aparece Carlos Sosa y Rodrigo Polero, el goleador del equipo. Esto es por parte del Carrusel Aurinegro, en lo que presenta una nómina interesante para afrontar este partido bisagra, en mi apreciación de lo que hoy pueda hacer Táchira en un resultado positivo.
3: Es fundamental la victoria. Hoy tiene que ir Táchira con todo ante un rival que lógicamente le va a hacer oposición porque está en su casa. Repasemos el historial de ambos, entre ambos conjuntos. Se han enfrentado en 57 oportunidades, 20 empates, 17 triunfos para Zamora, 20 derrotas para el Táchira, 20 triunfos, 17 derrotas para el Aurinegro. 58 goles ha marcado el equipo atigrado y 56 goles ha marcado el equipo zamorano. Bastante pareja, si se quiere, el enfrentamiento entre ambos equipos.
1: Yo hablaba de la nube negra que se lograba ver en la imagen que nos regalaban desde la Carolina de Barinas, y le cuento, ¿no? Se ha soltado a llover. Se ha soltado a llover, allí han comenzado a llover en la ciudad de Barinas, previo al partido. 3:50, 10 minutos restan para el pitazo
3: inicial. Y cuando llueve en Barinas, es muy, pero muy fuerte.
0: Ahí estamos viendo en pantalla el palo de agua que está cayendo en este momento en Barinas.
2: Y eso, como dice el dicho, ¿no? Cuando llueve en el llano, llueve, ¿no? Sí, mire el viento que hay ahí a las afueras del estadio.
1: Aquí hubo una ráfaga. Llegó Gabriel empapado, llegó sí. Daniel empapado.
0: Sí, no, y yo fíjese,
1: tenía 10 minutos de haber llegado y no había ni señales de que fuese a llover.
0: No, el tema es eso. Exacto. ¿No? Los vientos huracanados que se acabaron de formar. Yo venía pasando por el viaducto nuevo y el aire era que la moto se me alcanzó a mover del viento tan fuerte que estaba pasando en ese momento. Bueno, por eso llegué así emparamado. Bueno, mira, ahí está, es que a Gabo le pasó lo mismo.
1: ¿Cómo que se llama qué?
2: La película esa donde la gente le pasa de todo. No, sí, sí, sí, hay una película que es así como medio de terror y que la gente después... Sí, deje que me acuerde. No, es que
3: a Daniel lo tocaron los vientos alisios.
0: Alicio.
2: Escucho a Nerio Ramírez aquí en la radio que te premia, señoras y señores. 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
6: Sí, señor, gracias, Joao Sepúlveda. Ya se están bajando los jugadores allí de ese extraordinario bus Aurinegro, ¿no?
2: Así fue la llegada del equipo.
6: Sí, señor. 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

0: ¿Cuántos son, muchachos, para enviar la merienda? No, Armandito, tranquilo, que ya hicimos
1: no,
0: el...
1: No, pero ya va, ¿sí? Ya va, es que una merienda no se niega.
0: Ah, que no se niega.
2: No, no se niega.
1: Estamos empezando hasta ahorita.
0: Es que salga, Nerio, que salga más en la toma. Ya, dicen,
1: ahí. Don Armando, saludos, hermano, sí, tranquilo. Sí, todo lo que pueda llegar aquí, bienvenido será.
0: Bienvenido
1: será. No se frene.
3: Bienvenido será.
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0: Señoras y señores, ya nos están llegando imágenes desde la Carolina de Barinas. Está saliendo Táchira, está saliendo Zamora hoy, el amarillo y negro, que va con camiseta amarilla y negra, pantaloneta amarilla, medias amarillas, el Zamora. Qué camiseta tan bonita también que tiene Zamora, con vivos blancos, toda la espalda totalmente negra, el número en blanco, medias negras, pantaloneta negra. Así se va a ver hoy el compromiso. Así estaremos nosotros pendientes de lo que va a ser el partido. Te escucho, Lerio, porque se nos va a ver en los santos protocolares.
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0: Es correcto. Vamos a escuchar el himno de la República Bolivariana de Venezuela aquí en Buena Compañía 94.1 FM y en Radio Espora. Abrace firme, Armando.

0: vamos para acá a ver.
1: Sí, señor, ahí escuchábamos el himno de la República Bolivariana de Venezuela. Señoras y señores, a ver cómo va a formar entonces el Deportivo Táchira, Albert.

0: estaba, señoras y señores, el saludo de todos los muchachos, el saludo es allí con el cuerpo arbitral. ¿Cómo forma Táchira Cáceres?
1: Alejandro Arasque en la portería, Franco Provenzano, Guillermo Frata, Lautaro Luni, Juan David Sánchez, Agustín Pérez, Delvin Alfonso, Gustavo Lozano, Jefferson Caraballo, Carlos Sosa y Rodrigo Polero.
0: ¿Y cómo forma Zamora Jesús Rodríguez?
2: Becker Velázquez, Valladares, Rodríguez, Mosquera, Madera, Zulbarán, Flores, Díaz, Jiménez Bustillo y Sinisterra.
0: Es correcto. ¿Quiénes son los árbitros para hoy?
2: Los árbitros son los siguientes. Principal, Alexis Herrera del Estado Carabobo. Primer asistente, Ramón López de Cogedes. Segundo asistente, Wilmer Avendaño de Portuguesa. Cuarto árbitro, Luis Salas de Carabobo. Luis Salas. Y en el VAR estará Rafael Torres del Estado Lara. Y como asistente del VAR, Luis López. Ese es el cuerpo arbitral para la jornada 7 entre el Zamora Fútbol Club y el Deportivo Táchira.
0: Es correcto. Hay que tomar nota también de los siguientes, muchachos. Hay que tomar nota también de lo siguiente, ¿no? Hoy por Castelar, sí, que es la agencia de jugadores, hay tres. Frata, Adamo y está por Zamora Santos Torrealba, que por sí también está convocado al módulo Vinotinto en Maracaibo. Así que un abrazo para los amigos de Castelar, esa agencia de jugadores que ustedes pueden buscar. 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Así que vaya el saludo para ellos también, muchachos.
1: Está todo preparado, ya se ha sorteado el rectángulo de juego. Allí va Zamora, ¿no? A lo que es acercarse a los parte de lo que es el protocolo previo al compromiso. Baker Velázquez de rojo con vivos blancos. Vamos a ver si tenemos el sorteo totalmente en vivo por parte del principal Alexis Herrera y los capitanes Alejandro Arasque por parte del Deportivo Táchira y Arle Flores por parte del Zamora. Allí llega la barra del carrusel aurinegro. Tenemos el sorteo, Gabriel.
3: Alexis Herrera será el encargado.
1: Se ha realizado el sorteo, lo ha ganado el Deportivo Táchira. La cancha la ha elegido Alejandro Arasque, ¿no?
0: Es el capi.
1: Esto creo que da para que entonces Zamora mueva desde el pitazo inicial lo que va a ser el arranque de estos primeros 45 minutos.
0: Es correcto, señoras y señores, ahí están entonces también los suplentes que va a tener Táchira. Así se para el amarillo y negro con Provenzano por la derecha, tal cual, ¿no? Como se venía analizando.
2: Y va a jugar Gustavo Lozano al lado de
1: Agustín Pérez.
2: De Agustín Pérez.
1: Se empieza a caer con mucha intensidad, ¿no? El agua, lo que es en Barinas. Sería el cuarto partido para Táchira bajo el agua, ¿no?
0: Pero realmente el tercero.
1: Porque bueno, contra el Caracas fue en la previa.
0: Correcto, pero
1: Igual hubo la presencia del agua.
0: No, pero aquí está lloviendo fuertemente. Exacto. Ojalá que resista también la grama, ¿no? O en este caso.
4: Yo diría tercer partido consecutivo con la cancha pesada para Táchira.
0: Con la cancha, sí. Ahí sí, claro. Ahí sí, ahí sí.
4: La cancha pesada.
0: Ahí sí, puñito, Daniel, puñito. Una que le vemos al ciego. Señoras y señores, hay minuto de silencio en memoria de las víctimas del terremoto del 24 de junio de este 2026. Acá en nuestro país, que realmente ha dejado tantas cicatrices y tantas heridas en nuestros hermanos venezolanos. Así que vaya el saludo para ellos. Un abrazo enorme, que Dios siempre los esté llenando de bendiciones. Que por cierto, ya el aeropuerto internacional de Maiquetía está recibiendo los vuelos, ¿no?
1: Desde el día de ayer, primero de septiembre, se activó nuevamente el aeropuerto internacional Maiquetía.
0: No tiene que desplazarse ya Jesús de Valencia a Caracas, sino llega usted directamente allá a Maiquetía.
1: Se cumple el minuto de silencio, va Alejandro Arasque a resguardar la portería del Deportivo Táchira. Se despliega el carrusel aurinegro, Delvin Alfonso por derecha. La última arenga del Zamora, liderada por su capitán Arle Flores. Allí Baker Velázquez de naranja con vivos blancos en los costados del uniforme que presenta el portero titular del Zamora, compasado en el Deportivo Táchira, creo que año 2019, ¿no? Si bien no estoy en lo que es el pasado del el arquero Baker Velázquez.
0: Es correcto, señoras y señores, ahí está el profe Alexis, que está mirando el cronómetro. Ya pita y esta primera parte ahí en Barinas, en la Carolina. ¡Arrancó!
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0: La pelota que venía por el sector derecho atacaba por allí Delvin Alfonso, creía era Jean-Paul Maera. El árbitro dice que hay una falta, sí señora, que no te falte pasar por Alde Frío, todo en Refrigeración Comercial e Industrial. La pelota que ya la va controlando Agustín Pérez Iri, no puede controlar, el que va recobrando a Sergio Zulbarán, le da destino a la pelota por el sector derecho, que si viene Sinisterra, va atacando el colombiano, la va soltando en cortico para que venga también Cristian Díaz, va metiendo arriba nuevamente con Zulba, se viene Zulbarán, va metiendo por el sector derecho Néstor Jiménez, el centro arriba para cortar, llegaba así, apareció por allá Provenzano, metía la pierna para que controle el arquero Alejandro Araque.
1: Bueno, estos primeros minutos ya da el inicio, Sosa va por izquierda, Caraballo va por la mitad y queda posicionado Agustín Pérez con Gustavo Lozano en la mitad del campo, allí anclados como dos volantes de primera línea. Después Delvin Alfonso se suelta un poco más como un volante interior por derecha para darle la profundidad en esa banda junto a Franco Provenzano, lo que se logra ver en el amanecer del compromiso.
0: Sí, señor. La pelota que salía por un costado ya la tiene en su poder por ahí. Isaí Valladares va dejando en la corta para que la tenga Zulbarana. Ahora el que va buscando es Cristian Díaz. A ver que se viene nuevamente Valladares para recuperar. Llegaba Caraballo. Se viene Jefferson soltando por allí con Carlitos Sosa, que está tirado por la banda izquierda con su perfil habitual. Está Sosa hoy. Viene recuperando Caraballo. Soltando con Agustín Pérez Iri. Más atrás aparece Frata de pierna derecha. Va soltando arriba para que venga por allí el Barba Rodríguez, que venía rechazando. Ojo que se viene Carlitos Sosa. Lo sujetaron. Que dice Alexis, que no hay nada así, no, que se levante, que se pare Valladares, que va recuperando la pelota.
1: Y Zamora con los cuatro en el fondo, la duda de si Néstor Jiménez iba lateral por derecha. En definitiva, Néstor Jiménez será un jugador ofensivo más, irá por derecha como un extremo. El lateral será Valladares con el número 40, por derecha y por izquierda Jean-Paul Maera, los centrales Mosquera y Rodríguez. Es lo que presenta el Zamora con dos volantes de marca, Cristian Díaz y Arle Flores como capitán. Después aparece Sergio Zulbarán por la mitad, Marco Bustillo a la izquierda y José Sinisterra como el 9. Creo que ahí hay una alternativa de acuerdo a cómo se vaya presentando el partido.
0: La pelota que está en la mitad de la cancha, ahí veíamos al profe Ortiz, el profe encargado de llevar las riendas de este Zamora. Aparece el Chicuire Andrés Flores tocando con Isaí Valladares por el sector derecho, metieron arriba en profundidad para que vaya llegando también Néstor Jiménez. Se va a venir Zamora, primero la marca llegaba por allí para cortar Deportivo Táchira, que iba rechazando era nada más y nada menos que Guillermo Frata. Te escucho, Nerio Ramírez. 3 minutos de esta primera parte.
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0: Quedó con hambre el niño Nerio. La pelota que se iba por un costado. Ahí saca de banda, sí señor. 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
0: Quedó corto del almuerzo. La pelota que se iba por un costado ya va a reponer de manos ya Jean-Paul Maera, el tachirense, sí señor. ¿Qué va a sacar? No tenía cabida en Táchira Jean-Paul, ¿no?
1: No, eso es correcto. Y le dan la oportunidad en Zamora y el jugador pues ha marcado... tiene gol el jugador en lo que es el torneo 2026.
0: Muy habitual en el Zamora de Chita, incluso le pidió la oportunidad, lo dijo San Vicente en una rueda de prensa, dijo, deme 2 días profesor y verá que va a contar conmigo. Así fue, va sacando Táchira desde la mitad, desde 3/4 de cancha, viene soltando para que venga Lautaro Lugmin, a ver que se viene el argentino, viene la salida de Laurinegro por el costado izquierdo, pegado ya a la tribuna central, va cortando Valladares, ojo que vienen soltando con Zulbarán, metieron largo arriba para que venga Bustillo, está en el área, directamente a las manos de la arquero Alejandro Araque, que controla en 2 tiempos.
4: Bueno, primera ocasión de gol para el cuadro de Zamora. Aún no hay un dominador absoluto en el compromiso. Uy. Pero el que tiene el mejor aproximación en este momento ha sido Zamora.
0: Sí señor, resbalaba Araque en la salida, va recuperando por allí para que la tenga nuevamente Zamora. Se viene por allí Cristian Díaz, a ver qué va a hacer Cristian, metieron la pelota larga, va corriendo Lautaro, está en el área Bustillo. Uy, ahí atacó Zamora, la pelota que se paseó nuevamente el área y en el área chica le llegaron nuevamente Araque, está muy pasivo Táchira nuevamente en defensa. Señoras y señores, se salvó el aurinegro.
1: En un minuto lo sufre Táchira en el fondo, saque mal de Araque, queda en el camino Juan David Sánchez, le costó allí el regreso, la cobertura de Lautaro Luxni llega un poco tarde, el jugador se aguanta y le permite quizás quien conducía la pelota, Néstor Jiménez, tener un poco de pausa y acelera un cambio de ritmo y termina metiendo la pelota. Por suerte no llega Bustillo y la pelota termina pasando toda el área 5 con 50. Reacción muy lenta la de Juan David ante el autopase de Néstor Jiménez por izquierda.
0: Va saliendo Frata, Guillermo metía la pelota arriba para que llegue Polero. Primero llegó Barba Rodríguez para recuperar la pelota. Ahora la tiene Alfonso. Hacía la cobertura para que la pelota se vaya por un costado a favor del Deportivo Táchira. Sí, señor. Al saque de banda que presentamos allí con nuestros amigos de Fotón. 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
0: Fotón. Va sacando Zamora con Jean-Paul Madera. La pelota que viene cayendo en la mitad de la cancha. Se juegan 6 minutos. 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
0: 6 minutos, camino del 7 de esta primera parte. 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
0: Sí, señor, esto está 0-0. Está duro, Zamora, ¿no?
1: Vamos ya para 7 minutos del arranque del partido y el dominio es absoluto de Zamora.
0: Ahí aparece Jean-Paul Madera que viene atacando primero para cortar. Llegamos a Provenzano, hacia la cobertura. Frata que va soltando y va reventando. La pelota que se va a ir por un costado al saque de banda. Sí, señora, a favor de Zamora, Jesús.
2: Sí, es correcto. Se ven pasando minutos de afugia del equipo Deportivo Táchira porque Zamora se decidió atacar desde el minuto inicial y hasta ahora es el amplio dominador del encuentro.
0: Va sacando Zamora, a ver que Jean-Paul quería buscar a Bustillo. Ay, cómo se va a perder un saque de banda de esta manera. La pelota que se fue por última línea. Señoras y señores, al saque de meta, sí, al saque de meta. 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
3: La pelota la tiene Táchira en el área de Zamora, aparecía metiendo el centro por allá, Caraballo, nadie que llegaba, el rebote que lo viene manejando después del despeje, el aurinegro por intermedio de Lautaro. ¿Qué dice el árbitro? ¿Estaba en posición adelantada?
4: No. Sí, ya se le había ido la pelota. Ya se le había ido la pelota al jugador del Deportivo en la última línea y saque de arco para Zamora. Pero lo hablábamos extra micrófono, ¿no, Daniel? Quizás el funcionamiento no lo ha entendido del todo los intérpretes que están en cancha. Ahí se logra ver un equipo como desorientado en el fondo, ¿no?
5: No había salido.
4: Se logra ver un equipo desorientado en el fondo, un Lautaro Luzni desorientado, un Guillermo Frata desorientado, y cuando tienen la pelota la terminan dividiendo, lo que le cuesta recuperar y la pierden de una manera muy sencilla. Creo que hay que tener un poco de pasividad al tenerla y que jugadores se terminen mostrando para los posibles receptores. ¿Quiénes son los posibles receptores? Caraballo, Sosa y el mismo Delvin Alfonso.
5: Es que ese es el detalle, el tema de los receptores en cuanto a darle la salida del equipo. Vemos que Gustavo Lozano intentó acercarse a pedir la pelota y Agustín Pérez les dijo, no, váyase, váyase. ¿Qué hizo Frata? Pelota arriba. ¿Por qué? Si hay jugadores de buen pie, ¿por qué rifar la pelota arriba? No se entiende.
3: Es correcto. La pelota que está en el fondo la tiene Zamora. A ver que viene el arquero Baker Berlanga saliendo a ras de piso con Mosquera. Mosquera que va soltando. Se viene saliendo por el costado izquierdo. Sí, ahí va saliendo Mosquera. Es el número 25 que va mandando la pelota larga. Atención, que va buscando por allí donde estaba Jiménez. Jiménez que va para aguantarla. El que viene acompañando ahora ese Valladares. Valladares pegado a la raya que viene soltando la pelota en cortico para que detenga el Chihuahua Flores. Está Zamora atacando, ojo que va metiendo la pelota larga. Primero llegaba por allí Lautaro Luzni. Juan David que hacía el complemento, la estrella en un contrario. Se va a ir al costado, al saque de banda en 10 minutos. Esto está 0-0, Jesús Rodríguez.
6: Hasta ahora Táchira no se consigue, no se tiene confianza en el partido, mientras que el equipo zamorano sigue haciendo su trabajo en estos primeros minutos. Va en pos del arco defendido por Alejandro Araque con la intención de hacerle daño al inicio del partido.
3: Ha cesado un poco la lluvia.
4: Ahora veremos qué le puede alcanzar a Zamora, porque esto es una presión alta en la cual está ejerciendo desde el dominio y la presión alta para obligar a Táchira a rifar la pelota y volverla a recuperar. Pero de nada sirve este trabajo del Zamora arrancando el compromiso si no logra capitalizar o si no logra crear opciones, porque se puede ir desgastando y Táchira puede entrar en confianza y entender de que el manejo de la pelota con Caraballo y con Sosa pueden dar frutos.
3: La pelota que está en el fondo, Rodríguez, que va dejando atrás con su arquero Baker. Ahora la salida la tiene con Mosquera. Mosquera que va mandando de pierna zurda, la pelota larga arriba. No pasa nada, se va a ir por un costado al saque de banda. 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
3: Venía Frata con la pelota larga, primer Borjera que saltaba y mandaba por un costado al saque de banda. Sí, señor, nuevamente a favor de Laurinegro. Ahí está, para sacar rápido Provenzano, ya tiene la pelota en sus manos. La avalancha que ya está ubicada también en la tribuna. Esto está 0-0, se juega en la Carolina. Ha bajado un poquito la lluvia. Por ahora, la cancha se ve sin un charquito, ¿no?
4: Sí, claro, quizás es más las ráfagas de viento en las cuales hacen presencia en la ciudad de Barinas que quizás la intensidad del agua que esté cayendo. Pero ya Táchira de a poco se sacude del dominio absoluto de Zamora, ¿no? no fueron 8 minutos de un dominio del equipo local. Ahora Táchira ya va para los 2 minutos con la pelota en su poder.
3: La pelota la tiene Delvin pegado a la raya derecha para meter el centro. Buscaron arriba Polero, que va a llegar primero. Saltaba para allá Jean-Paul Badera. El rechazo fue efectivo principalmente de Valladares. Tiene para recuperar Cristian Díaz. Ojo que se viene por allí Sinisterra. Le quitaron la pelota como un niño. ¡Upa! La falta que hizo Sinisterra frente al árbitro. Y este que no dice nada. Juega Zamora por la banda derecha. Se viene por allí Jiménez. Está Néstor. Ojo, atención, que aparece Zulbarán también en la escena. Ojo que se viene Zamora para soltar la pelota en cortico. Epa, Zulbarán que filtró, buscó para que la tenga primero Lautaro Lugni para recuperar. Se vio mejor en esta, medio enredado, pero resolvieron.
4: Es la tercera oportunidad, la tercera ocasión y la tercera aproximación de Zamora por ese sector. En esta oportunidad, pared, espacio reducido de su jugador Bustillo con Sergio Zulbarán. Regresa a la pared Zulbarán, le ganan la marca Juan David. Otra vez le ganan en la marca Juan David por ese costado. Dejan a Lutzny también en el camino. Y quien llega a la cobertura es Guillermo Frata, que les logra sobrepasar, pero allí con la punta o con el talón del botín derecho logra desviar la pelota. Pero Táchira por el sector izquierdo la pasa mal.
3: Frata que va mandando largo, van buscando a Luzano. Ahí está Gustavito que viene aguantando, viene sosteniendo la marca. Quería filtrar la pelota, pero no pudo pasar por allí a Mosquera. Primero recupera la pelota Zamora, atrás para que venga Rodríguez. Rodríguez el bueno. Soltaba por la banda derecha donde estaba Néstor Jiménez. Primero llegamos a Valladares. Van mandando largo, primero para cortar. Llegamos por allí Lautaro Lugni. Juan David que viene haciendo sombra. Ojo, atención con Lautaro que estrellaba la pelota en un contrario para que se vaya un costado. Sí, señor, al saque de banda a favor de Laurinegro. 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
3: 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Ataca Laurinegro. Venía Jean-Paul Madera, mejor en la marca. Antes había una falta sobre Gustavo Lozano. Así lo están sancionando. El árbitro principal reclama también. Ortiz pegado ahí a la raya, el técnico de Zamora.
4: Ha hecho un trabajo interesante en el arranque del partido Daniel Zamora, y es neutralizar y no darle libertad para que reciba Caraballo Carlos Sosa. Y ese trabajo parte desde la presión alta, obligar a Táchira al pelotazo. Dice Daniel, tanto pelotazo, pero es que si visualizamos, Caraballo tiene siempre una referencia, una o dos. Sosa de igual manera. Y esto que obliga que jugadores como Delvin Alfonso, como Gustavo Lozano, aparezcan, pero no llegan para ser los posibles receptores y no estar rifando la pelota. Y
6: adicionalmente recordemos que en la primera parte se va a sentir aún más el calor, porque aunque esté lloviendo, siempre hay humedad.
3: Se va cobrando Jesús, permítame, metieron el centro arriba. Primero salió Baker. Velázquez que salía por allá, sacó pero entregó mal la pelota. El árbitro dice que sin falta, recuperó el Laurinegro. La tiene ahora Juan David, que va soltando la mitad de la cancha para que llegue Jefferson Carballo, que la pisa, que la aguanta. Suelta por la banda derecha, va llegando por allí Delvin, por la espalda el que va pasando es Provenzano. Sigue Alfonso que viene aguantando, viene dejando la pelota atrás. Ahora el que la tiene es Agustín Perezini. Va tocando, sí, con Frata. Frata que viene dejando la pelota atrás para que la vaya sosteniendo nuevamente Agustín. Va metiendo la pelota larga. Primero el cabezazo era defensivo para que vaya controlando Zamora. Ojo, atención que tiene por allí Cristiana, que va mandando Díaz en el frente de ataque. Estaba por allá Bustillo, está solito Marcos. Dejaron la pelota atrás. Ahora el que tiene por allí es Cristiana. Díaz nuevamente con Zulbarán. Sergio que controla. Cristian que distribuye nuevamente. Qué linda pared que hicieron, que no me deja verte, dijo el cantante, para que la vaya buscando Sinisterra por el sector derecho. Va llegando por allá, aparecía Valladares para meter el centro. La pelota que está en el área, Sinisterra. Gol de Zamora.

0: equipo de Marinas, el equipo blanco y negro, señoras y señores, con una gran jugada colectiva. Aparecieron nuevamente los mudos allí en defensa. Nadie se habló, nadie ajustó marcas. Zamora, sí, Zamora tiene uno. Zamora tiene uno. Táchira tiene cero.
1: Previo al despeje de Guillermo Frata, es una jugada colectiva, una jugada de entrenamiento, una jugada preparada, la que Zamora ha desarrollado para darle la apertura al marcador. 7-8 toques de primera intención destrabaron, descolocaron totalmente el mediocampo del Deportivo Táchira. Empezó por izquierda, va hacia la derecha, y en ese mal despeje, en donde Guillermo Frata no logra empalmarla para rechazarla de la mejor manera, la pelota queda picando sobre el punto penal y llega el colombiano Sinisterra con su pierna derecha al bajante izquierdo de Alejandro Araque, colocarla abajo, inalcanzable para el portero del Deportivo Táchira. Pero hay que decirlo, previo al despeje de Guillermo Frata, fue una jugada colectiva y bien desarrollada y bien en construcción por parte del equipo del Zamora.
2: Sí, pero usted como defensor central no puede despejar de la manera que lo hizo Guillermo Frata. Era preferible lanzarla al córner que hacer lo que hizo. Lamentablemente, muy mal Frata.
0: Uy. Está en offside el de Zamora.
3: Revisión en el VAR en estos momentos.
0: Están trazando líneas.
3: Aparentemente, con el pie de Guillermo Frata, que es el último defensor ahí en Táchira, está por detrás de la pierna del atacante por derecha del Zamora. Creo que va a ser gol anulado y se salva Frata.
0: No solamente Frata. Ojo, atención, cuando ataca Juan David, allá defensa izquierda, una marca tan displicente, muchachos, por favor.
3: Sí.
0: Hay que admitirlo también, ¿ah?
3: ¿Eh? Ahí está. No han dado la sentencia, pero está adelantado.
0: Y Frata no puede dejar la pelota ahí. Mándela a la tribuna, amigo. Mándela a la tribuna, reviéntela.
1: Esto es un error colectivo.
0: Sí, por eso.
1: Esto es un error colectivo. No se le puede reprochar todo a Guillermo Frata cuando la jugada parte en el costado izquierdo, donde los volantes de primera línea no llegan para cortar esos circuitos en espacios reducidos, en donde el lateral por izquierda lo sufre por cuarta vez ya en 18 minutos de partido, en donde no ha podido solucionar y solventar esa situación, y que al final Guillermo Frata, ante la velocidad y quizás ante el afán y el desespero de despejar, no la da de la mejor manera. Creo que es un error colectivo, y hay que decir, es una gran jugada de Zamora, porque logra destrabar el partido, no suma el gol. Pero ojo, hay que corregir el sector izquierdo, que es la cuarta oportunidad en que Juan David Sánchez se ve sobrepasado.
2: Recordemos que en el partido inmediatamente anterior ante Caracas, Juan David Sánchez solamente en la primera parte tuvo 4 entregas malas y no estaba marcando de la mejor manera.
0: Creo que, mire, ¿saben qué, muchachos? Le voy a ser muy sincero y con todo el respeto que me merecen. Les cayó mal la semana con la selección. Les cayó mal porque Juan David no venía en ese rendimiento. La pelota que la tiene Zamora. Ahí está Arle Flores, que viene guindando la pelota con Valladares, que va recuperando. Ojo, que viene Bustillos ahora por el costado derecho. Va a meter el centro. Va llegando Sinisterra. Primero Frata, que va saltando nuevamente al medio. La pelota que está allí para reventar. Llegaba Lozano. Desde atrás apareció. Se la consiguió Araque. Estaba adelantado Sinisterra. Nadie que revienta esa pelota. Pegó en el palo. Juego de niños para Táchira. Pero qué lío que pasa. Pero qué lío, muchachos, hay allí.
3: Sí,
0: otra vez en offside, ¿no?
3: Vamos a ver qué sucedió en el área. Lo cierto es que Zamora tuvo 3 intentos de gol en una misma jugada y otra vez el error en defensa. Atacando la banda de Juan David Sánchez y esa pelota cruzada, y nuevamente Guillermo Frata, lo que le enseñan a los niños en las categorías menores: si vas a rechazar, que sea hacia los costados. Frata, por favor, 2 rechaces al medio, por favor.
1: Bueno, se salvó Táchira.
0: Escuchamos.
1: Se salvó Táchira en par de minutos. El gol que no termina sumando, y en esta oportunidad, otra vez como lo indica Daniel, por el sector izquierdo, Guillermo Frata se ve confundido, se ve desorientado en el fondo, no tiene quizás la seguridad para darle en el fondo al carrusel aurinegro.
0: Permítame decirle algo, ahí Frata está rechazando. Pero el que llega por detrás es Delvin. En vez de decirle, rechaza atrás, estoy aquí, te cubro las espaldas, también.
3: Es que un central no puede esperar de que le digan.
0: No,
3: el central,
0: claro,
3: tiene que rechazar un costado sí o sí.
0: Pero ya va. Pero ahí está con la marca encima, Ortiz. Mira la jugada, rechace claro, hacia atrás para que venga el otro también a ayudar.
3: Pero sea que esté o no el lateral por ahí, el central tiene que despejar un costado.
0: Hablan más los niños en un salón que estos en la cancha. A ver, que escucho a Nerio Ramírez, el Dogorra, en la publicidad, Nerio.
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0: Sí, señor, está buena, compañero, 94.1 FM. 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
2: Permítame, ¿no? Nerio, porque ataca Táchira, metieron la pelota en profundidad para que vaya buscando Gustavo Lozano, no la dejó ir. Se fue por última línea, señoras y señores, al saque de meta. Así lo está indicando el primer asistente del principal. Hay una marca fuerte también aquí hacia Mosquera, ¿no?
3: Se logra ver un replanteamiento en el compromiso, ¿no? Táchira lo sufre en la mitad.
2: Pero vi quién se fue a acercársele allá al técnico también.
3: Sí, exacto. Correcto. Se toma un replanteamiento de la siguiente manera. Retrocede un poco a Caraballo para darle el acompañamiento a Agustín Pérez, que está muy interiorizado entre Frata y Luzni, y esto le permite libertad a los volantes, tanto a Arley Flores como a Cristian Díaz, como a Sergio Zulbarán, el media punta, para obtener esa libertad en la mitad del campo. Adelanta Gustavo Lozano, Sosa se cambia de banda, va a la banda derecha, su banda habitual, por donde siempre juega, buscando su perfil zurdo, sea un remate para descargar. Veremos cómo le funciona ahora de esta manera al equipo.
4: Bueno, es que lo decíamos en la previa. Sí, vamos a hablar de un volante por izquierda. No va a haber comodidad para ninguno. Sosa está acostumbrado a jugar por izquierda, interiorizándose para buscar su perfil zurdo. Y Delvin Alfonso igual. Gustavo Lozano no juega por ahí. Por eso lo estamos viendo jugar por el medio, dándole ese apoyo a Rodrigo Polero. En este momento, Gustavo Lozano es el jugador más adelantado en la zona de volante.
2: La tiene Jefferson Caraballo, a ver que va abriendo por la zona derecha donde estaba y va llegando el 10, se viene por allí Carlito Sosa, que viene filtrando la pelota para que venga Provenzano, le fue larga la pelota a Provenzano, el que la va recuperando es Carlos, viene Sosa del piso, iban amarrando, esta es falta, árbitro, está sujetando la pelota allí, viene para buscar y para reventar, llegamos por allá, aparecía Mosquera, la pelota la tiene, Lozano va recuperando, sí, con Carlos Sosa, que viene aguantando, lo bajaron, el árbitro dice que hay una falta, sí señora, hay falta, falta, falta, que no te falte pasar por el de frío, todo en refrigeración comercial e industrial.
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2: Viene la falta, ¿no?
3: Sí, la falta, es que yo voy a resaltar algo. Lo que hace Zamora para quitarle la pelota a Táchira, la presión alta, una presión inmediata, sea en propio terreno, sea en terreno de Táchira, sea en la mitad del campo, y el ida y vuelta que tiene Sinisterra, es impresionante.
4: Ahora bien, ¿le va a aguantar Zamora ese ritmo los 70, los 80? Bueno, se juegan 90 minutos, pero a ese ritmo que le está imprimiendo Zamora, no, capaz Táchira lo puede colocar a su favor en el segundo tiempo.
2: Zamora no lo va a aguantar.
3: Táctica, ¿sí?, fija para Táchira, va a levantar Carlos Sosa, pierna izquierda, dorsal 10, 3-4 en la barrera por parte del equipo de Zamora. Allí la para Baker Velázquez en su primer palo, sube Frata, sube Luzni, Rodrigo Polero. En zona de rebote, Gustavo Lozano detrás de la pelota, Caraballo y Sosa.
2: Se va a cobrar el tiro libre. Ahí hacía referencia Álvaro a los cuatro hombres en barrera. Ojo que se va a venir Sosa, va a ir Sosa. ¡Epa! La pelota que pasó cerquita de bajante izquierdo, sí, del arquero Baker Velázquez. 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

0: 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Epa, la bola que se iba por un costado, sí señor, al saque de banda a favor del Deportivo Táchira, atacaba por la zona izquierda.
1: Claro, ya Gustavo Lozano tiene la orden desde el banco de suplentes, dio un paso hacia el frente, se logra ver por derecha y por izquierda. Es el jugador que recibe en zona 3 y siempre buscando a Polero, a Carlos Sosa que se le acerque o al mismo Caraballo también en dar el paso hacia el frente. Es lo que ahora se posiciona Táchira, pero rifarla tanto la pelota... Es lo que no termino de comprender en lo que va de partido.
0: Se juega mucho el pelotazo. La bola la tiene por allí. Aparecía Carlito Sosa. A ver qué ahora tiene Provenzano para dejar más atrás con Frata. Frata ahora sí juega ras de piso. Se la pedía por allí Provenzano. Nuevamente la tiene Guillermo. ¿Qué va a hacer Guillermo? Suelte por la izquierda para que juegue por allá con la salida de Lautaro Lugni, quien busca la compañía dejando atrás para resetear un poco la jugada con Alejandro Araque, que va rifando y va dejando la bola para que la vaya a pelear por allí Polero. Va buscando con Carlito Sosa, que va recuperando Sosa por la banda. Llegamos para Provenzano, para él va la pelota, a ver que tiene compañía, sí, con Carballo, Provenzano para meter el centro, buscaron a Polero, primero llegamos por allí, Mosquera a saltar, en la compañía la tenía, sí, por allí con Néstor Jiménez, recuperó la pelota Táchira, Agustín Pérez que se mete también en la jugada, viene soltando por allí donde estaba Carballo, Carballo que viene soltando allí en tres cuartos de cancha para que venga Carlitos Sosa, soltando con Provenzano por la banda derecha, pegado a la principal, Provenzano que aguanta, busca con quién tocar, el que se ofrece, venía por allá primero Zulbarán para soltar la pelota atrás, Provenzano que va, Mosquera que sale del área para jugar a ras de piso con Sinisterra, que va saliendo el colombiano, entregó mal, recuperó Caraballo, Provenzano soltó por allí con Gustavo Lozano con el 10, ahora se venía Carlito Sosa con Lozano, se juntaron estos que saben a tratar bien la pelota, se va a ir por última línea, señoras y señores, al saque de meta, se juntaron los que consienten la pelota, Alves.
1: 27 minutos pasaron para lograr ver una jugada en construcción y colectiva de parte de Táchira. Recupera Caraballo prácticamente en territorio del equipo rival, del equipo local, del Zamora. Descarga en Sosa, Sosa hace una pared en corto con Gustavo Lozano, se entienden los zurdos de la mejor manera. Ahora hay que darle la idea, la forma, la claridad para lo que Táchira está aplicando en estos últimos tres minutos. Recupera la segunda pelota, tiene a Zamora en su territorio, ya el dejaste va pasando factura en el equipo local en ese ida y vuelta. Ahora Táchira a tenerla y a buscar cómo capitalizar y cómo desenredar este partido sin tanto pelotazo.
2: Y tiene que jugar a ras de césped, lógicamente. El pelotazo le hace daño, tal cual oportunidad sí, para tomar mal parado al rival, pero no todo el tiempo.
0: Ahora no sabemos si es que la cancha tiene mucha laguna también, porque no se aprecia en la toma, ¿no?
2: No se aprecia, no se aprecia.
0: Por eso mismo también. La pelota la tiene Carlito Sosa. Ojo, permítame, atención, que se viene el Deportivo Táchira. Va quindando la pelota al área, va buscando a Delvin, que viene de primera. Quería rematar, quería enganchar, pegaba en un contrario. Sí, señor, aparecía Valladares marcando a Delvin. La pelota se va a ir por última línea. Al tiro, tiro, sí, señor, al tiro de esquina. 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
2: Es el primero del partido, el primero para Laurinegro.
4: Ahí ya se acerca Carlos Sosa y junto a él Jefferson Caraballo para cobrar el tiro de esquina.
0: Se va a cobrar el tiro de esquina. Ojo, atención, que habla Sosa, habla en Caraballo. Ya llegó Frata, ya llegó también Luz y ya está Polero. Ojo con Provenzano en la empanada. Quedó por allí nada más y nada menos que Delvin Alfonso. Van a cobrar, metieron el centro largo. Primero salía Baker a quedarse con la pelota. Y ojo con la contra. ¿Quién quedó por allí para marcar? Nadie. Estaba que no sabe qué dice el árbitro. Así estaba en Ochai, ¿no? Es lo que dice. Permítame escuchar nuestra voz comercial, Nerio Ramírez, publicidad.
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5: 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Juega el Aurinegro, juega el Deportivo Táchira.
0: Sí, señor.
7: Hoy juega el equipo de mis amores, el Aurinegro. Sentimiento de un pueblo. Hoy juega Deportivo.
8: Táchira.
0: Bueno, hay cambio, muchachos, en Táchira, sorprendentemente, sí. ¿No?
4: Hay un cambio que llama la atención. Sale Franco Provenzano e ingresa Adalberto Peñaranda. Yo supongo que se resintió de la lesión.
0: No.
4: Franco Provenzano, o es un tema estratégico, táctico, porque no se está aprovechando la banda izquierda que es, en este momento está desolada por parte del Deportivo Táchira.
0: Yo no entiendo el cambio, ¿no?
1: Yo, a ver, por lo que ha presentado Zamora en estos 25 minutos, porque 20 minutos, porque el gol que no le sumó cayó al minuto 16 y después vino ese par de... Ataca Zamora, Joao.
0: Ojo que intentaba Zamora ahogar allí con Bustillo, remataba, la pelota se fue ancha. Después de una caída, de una pérdida por allí de Agustín Pérez, el árbitro no la pitaba. Se fue por última línea, señoras y señores, al saque de meta. 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

0: Peñaranda en ese sector, ya Valladares no va a tener esa libertad. Con Peñaranda por ese sector, más allá de que quizás logre hacer una bien, una mala de Alberto Peñaranda, pero no deja de ser un jugador peligroso para el rival. Y obliga también a Néstor Jiménez a apoyarlo en la marca. Esto va a equilibrar el partido y va Táchira.
1: Ataca Táchira con Lozano. Primera pelota que recibe de Alberto Peñaranda. A ver qué hace, si es colectivo, si puede hacer algo, si le sale una del sombrero. Va de Alberto, soltaba la pelota al medio. La entregó mal. Primero el rechazo colectivo que venía haciendo para allí Mosquera. El rebote que lo viene ganando Táchira arriba en defensa, donde estaba Delvin Alfonso. Atrás viene soltando para Araque. O estaba falto de ritmo también, Provenzano.
2: Yo coincido con el análisis que dice Albert del cambio. Pero pregunto, ¿era Provenzano el candidato a salir? ¿Por qué no Delvin Alfonso? Si Provenzano lo estaba haciendo bien.
1: Por la proyección que tenga también Delvin.
2: Pero Provenzano se estaba proyectando.
3: También puede ser que se haya sentido en la acción anterior.
2: ¿No? Eso es lo que me refiero. Puede ser molestias físicas, puede ser el tema táctico que dice Albert, pero creo yo que estaba haciendo...
1: Bueno, permítame, intentaba Delvin, la pelota que acaba por allí en Sinisterra. Tiene Delvin un duelo allí con Sinisterra, ¿no?
0: Desde hace rato tienen un duelo allí personal en lo que es la marca de quien termine, de quien vaya a quitar la pelota. Yo voy más.
1: ¿A dónde?
0: O hay un 50%, ¿sí? De lo que sea que Provenzano se haya tocado nuevamente de la lesión. Porque coincido con Daniel, fue el jugador que más levantó las pelotas por ese sector.
1: La pelota la tiene Delvin Alfonso por el sector derecho. Va llegando, sí señor, ahí al frente del área. Va soltando la pelota para que llegue Lozano. Primero vivo en la marca, llegamos por allí a Red Flores. El Chihuire que recupera, desde atrás llegaba Jean Paul Madera para rechazar la pelota que la viene manejando Sinisterra, en corto jugaron con Zulbarán. Se viene para soltar la pelota por allí. El que va llegando es Néstor Jiménez. Va tocando con Valladares por el sector derecho. Caído al piso, el árbitro dice que hay falta, sí señor, la falta es de Adalberto Peñaranda. Está la falta de Adalberto Peñaranda, que no te falte pasar por Aldefrío.
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1: Lo escucho, Albert.
0: Bueno, la infracción y el regreso, no, porque es que tengo allí aquí un pequeño delay. El regreso de lo que es Peñaranda para cubrir ese sector izquierdo termina atropellando al lateral por derecha a Valladares. Pero eso va por ahí, Daniel y muchachos. Esto va en sostener y en equilibrar quizás el juego. Que no se sea tanto por derecha y por izquierda Zamora tenga una autopista. Porque Zamora la tuvo arrancando el partido, no lo aprovechó, es otro tema. Ataca Táchira.
1: Ojo que metieron la pelota larga para buscar a Polero. Primero el que va saliendo es Baker, que va despejando la pelota que quedó viva. La va recuperando rápido, sí, donde estaba Carlito Sosa. Nadie que llegó para acompañarlo. Viene recuperando la pelota Zamora. Apareció por allí Bostillos, dominando por el sector derecho, donde estaba Jean Paul Madero, que va mandando la pelota larga a correr todo el mundo. Viene Sinisterra. Primero llegaba Frata, que no se complica. Mandó la pelota por un costado al saque de banda. Señoras y señores, sí, señora, al saque de banda. 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
1: Este no es el Frata del año pasado, del torneo anterior.
0: No.
3: Para nada.
1: Con respeto estoy diciendo esto.
0: No, claro. Es un bajón del jugador y esto.
1: Lo dejaron en Uruguay en las vacaciones.
0: El jugador se va a reponer de este bajón que tiene futbolísticamente, pero Táchira de a poco ha mejorado en lo que ha sido en el transitar de estos primeros 45 minutos. Ya el dominio de Zamora se sacudió Táchira y va nuevamente con Táchira.
1: Ahí va Táchira, se viene por allí Gustavo, es Lozano el que va manejando la marca. Llegamos por allá, el Barba Rodríguez, sigue Gustavillo, que viene cubriendo muy bien la pelota, busca con quién, le sacaron, se la fueron, se la mandaron a un costado al saque de banda. 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
1: Ya tenemos 35 minutos camino del 36 de esta primera parte. 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
1: Esto está 0-0, atacaba Táchira, cubrió muy bien la pelota Jean Paul Madera, le sacó la falta de Delvin Alfonso.
0: Qué buenos laterales tiene Zamora, ¿no?
1: Sí.
0: Qué buen lateral tiene tanto por izquierda como por derecha Valladares y Jean Paul Madera, jugadores con un ida y vuelta interesante que no le han permitido hasta ahora al Deportivo Táchira quizás llegar con profundidad y poder levantar una pelota clara, más allá de que Provenzano fue el jugador que tuvo 2-3 pelotas que logró levantar pero no con claridad. Pero qué buenos laterales tiene hoy el Zamora en este compromiso.
1: Es correcto, va a salir desde el fondo Zamora con Baker Velázquez. Mientras tanto escuchamos a Nerio Ramírez en la publicidad. Nerio.
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4: Ataca Táchira, se viene Peñaranda, quiere probar, busca el espacio, cae al piso. El árbitro dice que hay falta, que hay falta, que hay falta, que hay falta, que hay falta. 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La primera de peligro que generó Peñaranda, esa vale y cuenta Albert.
5: La robó Juan David en propio terreno, se armó una contra del 2 contra 1, bien por allí Juan David haciendo el corte, la conducción de unos 35 metros de Adalberto Peñaranda, no soltó la pelota, siempre marcó la diagonal y al final terminó derribándolo Cristian Díaz, el colombiano. Pelota, táctica fija para gol.
6: Me huele a gol, Joao.
7: Me huele a gol.
8: Sin duda alguna para Carlos Sosa, que de ahí le pega como los dioses.
6: Se perfila el 10 de Táchira.
4: A ver, señoras y señores, atención que se va a venir el tiro libre. Hay dos para pegarle. Está también Frata, que le quiere pegar con fuerza y potencia. Ahí está el central, amarillo y negro. Se va a venir el tiro libre, 38 minutos. Se juega en la Carolina. Esto está 0-0. Hay tiro libre peligroso. Está diciéndole caballero a Caraballo, mejor dicho, como un caballero a Sosa. Déjamela a mí. Le picaba el ojo allí Caraballo a Sosa. Atención que se viene Jefferson. Hay uno que va al piso. ¿Cuántos hombres en barrera, Albert?
5: Cerca de la media luna. Carlos Sosa, Guillermo Frata, Jefferson Caraballo. Tres jugadores detrás de la esférica. Allí Alexis Herrera, el 9-15. Abajo va el jugador Zulbarán, con cinco en la barrera para Baker Velázquez. Allí 2, 4, 5. Se suma un sexto jugador. Preparan la jugada Sosa, Caraballo y Guillermo Frata. Táctica fija, opción de gol para Táchira.
4: Se va a venir el tiro libre. Está allí el árbitro principal. Ojo que le advierta a todo el mundo. Se va a venir. Va a ir Caraballo. Está Sosa. Va a pitar. Va a ir Sosa. ¡Ay, no bajó la pelota! ¡No bajó la pelota! Pero era buena la intención, señoras y señores. Se ha salvado Zamora. Se ha salvado el blanco y negro.
5: Era una opción clara de gol. Perfil zurdo. Ejecuta a Carlos Sosa. La pelota no toma el efecto suficiente. Uno baja. Para lo que es la portería que defiende el Baker Velázquez, de unos aproximadamente 25 metros frontal al arco, el tiro libre se termina desviando y yendo por encima de la portería. Saca Baker Velázquez del fondo.
4: Sí, señor, sacaba Baker. La pelota que la viene buscando por allí Guillermo Frata. Primero llegaba Delvin para reventar. Ahora que la va buscando es Peñaranda, que la viene dejando atrás donde estaba Juan David Sánchez, que va saliendo. A ver que se viene Juanda. Está JD, que la frena, que la aguanta, que pisa, que busca con quién tocar. El que se va ofreciendo es Gustavo Lozano. Consiguió su puesto Gustavo, ¿no, Jesús?
8: Sí, hasta ahora Gustavo Lozano haciendo un buen partido. Y lógicamente es fundamental porque tiene que buscar las asociaciones Táchira para hacerle daño a este equipo de Zamorano.
4: Venía Frata por la derecha.
5: Fíjese algo que ha hecho el Zamora con su estratega Josué Ortiz. Ahora llevó al jugador Sinisterra con un portento físico importante por el lado derecho para sostener a Adalberto Peñaranda. Y ahora Néstor Jiménez va por izquierda, porque el cambio que le da Recoba con la salida de Provenzano y el ingreso de Peñaranda, ahora Zamora toma sus precauciones, ya no presiona tan alto. Fíjese dónde está el colombiano, ya en el costado derecho, para apoyar la marca y no darle tanta libertad a Peñaranda.
4: En cuartos de cancha se quedó Zamora, van recobrando la pelota, metieron arriba para Polero, pero no puede ahora el que va recobrando por allí, ese Táchira por intermedio, Agustín Pérez metió la pelota por el sector izquierdo para que venga Peñaranda, llegaron cuatro a la marca, uy, lo bajaron, sí, esa es falta, señoras y señores, hay falta, que no te falte pasar por Alde Frío, y le sacaron tarjeta, lo pintaron al Balba Rodríguez, ¿no?
5: La primera tarjeta amarilla, la primera para el Zamora, dorsal número 4, el primer central, Brian Rodríguez, una infracción allí. Fíjese a lo que entró Peñaranda, ¿no? Más allá de que quizás no ha tenido claro, pero ya ha generado una infracción frontal al arco y ya generó la amarilla para un central.
6: Espero que le pregunten al técnico posterior a la rueda del partido, perdón, si fue estrategia o fue por lesión, porque si fue por estrategia y Franco Provenzano está intacto, le está ganando en estos momentos la partida táctica al técnico Ortiz.
4: Es correcto, no, y que la pegó con el cambio.
5: Bueno, por eso, es que...
8: No, le cumplió, hasta ahora le ha cumplido.
5: Hasta ahora le ha cumplido. Táctica fija, el tercer tiro libre de Táchira, que va a levantar Sosa o Caraballo. Sector izquierdo-derecho que defiende Zamora, sube Frata. sube Polero, sube Luxni.
4: Ojo que se va a cobrar el tiro libre, metió en el centro, arriba el cabezazo de Guillermo de Frata, de frente allí donde estaba el arquero Baker Velázquez, se la ha conseguido. Señoras y señores, se ha salvado Zamora.
5: Levantó Sosa, la colocó como con la mano para que cabeceara Guillermo Frata. Batáchira nuevamente.
4: Que Batáchira aparecía Delvin Alfonso. 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
4: Gabrielito está como si estuviese en el hipódromo, ¿no?
5: Sí, señor.
4: Se parte el índice.
5: Se ha caído allí la señal, por favor, de aquí la cámara.
4: Ah, sí. A ver, señor. Es Gabriel el que hace los movimientos allá, le cuento.
5: Sí,
4: ¿no?
5: Señor. Sí. Cuarto tiro libre para Táchira, el tercero en los últimos 5 minutos. Ahora del costado derecho que ataca, izquierdo que defiende Zamora, Caraballo pierna derecha, Sosa pierna izquierda.
4: Se va a cobrar el tiro libre, ojo que va a venir Caraballo, cambiaron el pateador, ahora cae un hombre allí en el área. Cae uno de Zamora.
5: Se trata de él, el volante, Cristian Díaz. Cristian Díaz.
4: Todos los Cristian son así, que le digo yo.
5: Cristian Díaz, sí, señor.
4: Se va a cobrar.
5: Bueno, ahí está el árbitro. Que mismo lo dice, ¿no?
4: Sí,
5: lo
4: estoy diciendo.
8: Un amigo mío, a Patusquero.
4: Es así. Ahí se va a cobrar el tiro libre, va a venir Caraballo, va a meter el centro arriba, buscaba Peñaranda. Sí.

0: Señoras y señores, del Deportivo Táchira, después del tiro libre, sí, allí que cobró Carvallo, directamente la cabeza, nomás giró, así para cambiársela de palo, sí, a Baker. Deportivo Táchira tiene uno, Zamora tiene cero en 44 minutos, Albert.
1: Desde la táctica fija y desde la táctica del banco de suplentes lo gana Álvaro Recoba el partido. Era el tercer tiro libre en los últimos 5 minutos para Táchira. El mejor momento del equipo tras aguantar el chaparrón y lo que Zamora había dado al arrancando el compromiso. Táctica fija, levanta Carvallo, se adelanta bien a Adalberto Peñaranda ante la marca del central y se la cambia al bajante derecho de Baker Velázquez. ¡Qué golazo desde la táctica fija! Le funciona la variante, le funciona el cambio. Ahora la interrogante es, ¿Provenzano lo cambió por táctica o se resintió de la lesión? Pero de momento le ha funcionado.
2: Pasa en segundo plano ahora, ¿no?
1: Le ha funcionado hoy Álvaro Recoba desde los cambios, desde el movimiento, replanteó el partido, posicionó jugadores y ahora Táchira lo gana. Aguantó el chaparrón, tanto de agua que estaba cayendo en Barinas como el de Zamora, y ahora lo gana. Le gana en anticipo a Arles Flores, al capitán, y termina con el parietal izquierdo colocándose al bajante izquierdo del jugador Baker Velázquez. Golazo. Qué recurso el de Adalberto Peñaranda, acrobático, para anticipar la marca.
3: Pocos goles se le ven a Adalberto Peñaranda de cabeza, ¿no? Lindo gol, el que marca con una celebración especial, ¿no? Metiéndose el balón.
2: A lo Bebeto en el 94.
3: Sí, sí. Una dedicatoria especial para Adalberto Peñaranda.
2: Está anunciando que va a ser papá, entonces.
3: Va a ser papá de Adalberto Peñaranda.
2: Pero entonces a todos o a la mayoría le dieron caldo de huevo de pata, ¿no? O le dieron borojón. Frata va a ser papá. Ajá. Villalpando se despidió con la foto de que va a ser papá. Ahora Peñaranda va a ser papá. Todos quieren ser papá. La pelota y no Papá Noel. La pelota la tiene por allí. Aparecía el Deportivo Táchira. Buscar donde estaba Delvin Alfonso. Primero llegaba por allí para marcar Jean Paul Madera. Recuperó la pelota. Era Delvin. Sigue en la lucha allí con Jean Paul Madera. De tú a tú van los dos. Caía Jean Paul al piso. ¿Qué dice el árbitro? ¿Qué dice el árbitro? Sí, que hay una falta a favor de Zamora. 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
2: Sí,
5: y donde
2: señor.
5: Los muchachos todavía están sorprendidos de esa noticia.
2: Sí, dijo Daniel, le salió una lágrima a Daniel porque Alberto va a ser papá.
5: Ahí está.
3: Voy a ser tío.
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2: Ojo que atacaba por allí Deportivo Táchira. La falta la hacía Arles Flores al frente del árbitro. Dice que no pasa nada. Viene atacando por el sector derecho. Se viene por allí. Este es Jiménez. Néstor que va trasladando. Cae un hombre al piso. El árbitro dice que se juegue. Van mandando arriba. Primero llegó para cortar. Era Carlito Sosa. La pelota que la viene manejando Sinisterra. A ver, control todo el mundo porque va llegando Agustín Perezini para cortar. Desde atrás salía por allí Lautaro Lugni. Ojo que viene manejando la pelota para que la tenga Zulbarán. Por el sector derecho va controlando Peñaranda. Ahora que viene jugando. Sí, por la izquierda para que la tenga Juan David. Juan David que viene soltando en la mitad de la cancha. Recibía por allá. Era Carvallo, pero perdió porque apareció por allá el Barba Rodríguez. Se viene soltando nuevamente la pelota. Viene para salir Jiménez. Va Néstor. ¿Qué va a hacer en esta? Cae al piso. El árbitro dice que cae, pero con falta. 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
1: El cambio fue a la altura del minuto 31. Del minuto 31 del primer tiempo, donde sale Provenzano e ingresa Peñal. Claro, previo al cambio hablábamos del posicionamiento de Carvallo, el movimiento de Lozano hacia el frente, el movimiento de Sosa de izquierda a la derecha, y esto pues quizás le permitió, y se dijo a lo largo de ese movimiento, ese replanteamiento del compromiso, ahora veremos si le logra funcionar, porque Táchira la pasó mal los primeros 25 minutos, que no se fue perdiendo, por un gol anulado y por el travesaño.
2: Pero recuerdo las palabras de Daniel y de Jesús. ¿Va a aguantar Zamora ese ritmo?
3: No aguantó el primer tiempo, imagínense. Le puso mucha intensidad los primeros 25 minutos del compromiso, pero ojo, lo del cambio hay que analizarlo, porque dice Joao, pasen a un segundo plano dependiendo del resultado que se dé. Pero si realmente fue por estrategia de Recoba, la tenía clarita, ¿no?
2: Sí, señor. Permítame, Daniel, porque el árbitro miró la mitad de la cancha. Señoras y señores, en este momento pitó y esta primera parte, sí, esta primera parte en la Carolina. ¡Terminó!
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5: 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Nuestra pauta publicitaria que nos acompaña en este encuentro del Deportivo Táchira, Zamora, Zamora Deportivo Táchira. Voy a dejarlo con los análisis y los comentarios de los muchachos, del ingeniero Jesús Rodríguez, por supuesto de Albert Cáceres, de Danielito Ortiz, no sin antes saludando a nuestro amigo y compañero Edwin Matamoros, sí, que está allí en la sintonía absoluta. Me gusta de la manera como se expresa Edwin Matamoros de este partido. Además, gente que se emocionó cuando Joao dijo que ya todo el mundo quiere quedar embarazado. Sí. Todo el mundo, entonces Sofía también se ha emocionado. No, saludos para Sofía. No sé por qué, no lo estoy diciendo por nada mal. Pero saludos a Sofita, que también está ahí en sintonía.
2: Ah, perfectamente, porque estaba buscando también por Ojo en estos días.
5: Ah, bueno. Adelante, muchachos.
1: Bueno, gracias, Nerio. Han terminado los primeros 45 minutos en la Carolina de Barinas. En un primer tiempo donde Táchira aguantó. En un primer tiempo en donde el arranque para el Zamora fue de ir hacia el frente. Un arranque no productivo porque no aprovechó. No aprovechó el buen momento que terminó. No aprovechó el buen momento que tuvo el equipo dirigido por el señor Josué Ortiz. Porque fueron 25 minutos. 25 minutos de un acecho y de una presión alta. Y de una manera de llevar el partido el equipo local que no logró capitalizar. Si lo desglosamos, son al minuto 4 sobrepasan a Juan David por izquierda, no logra rematar Bustillo de la mejor manera, llega a las manos de Araque. Al minuto 5, desborde nuevamente de Néstor Jiménez por izquierda, haciendo un autopase, no llega a Juan David. A la cobertura llega tarde el jugador Lautaro Luzni y la pelota pasea a las 5:50. Y después al minuto 16 cae el gol, pero previo del 5 al minuto 16 hubo un dominio absoluto por parte de Zamora. Un equipo que el Deportivo Táchira no se consiguió porque no se lograba ubicar con los elementos dentro del rectángulo de juego. Se veía un mediocampo partido, un Pereciri prácticamente internado entre Luzni y entre Frata, y esto le daba una libertad a Arle Flores, le daba una libertad al jugador Cristian Díaz y a Sergio Zulbarán para manejar la pelota desde la mitad de la cancha hacia los costados. Y Táchira, cuando lo intentaba, lo hacía era por el costado derecho con Franco Provenzano, con el jugador Delvin Alfonso. Por izquierda había una libertad total y absoluta para el ataque de Zamora. Pasan los 25 minutos y Recoba toma la acción de hacer la primera modificación. No sabemos si es una lesión, pero yo no, porque el jugador salió corriendo, el jugador Franco Provenzano, y no salió con gesto de tener alguna molestia.
3: Pero fíjese que antes de que hiciera el cambio, ya había hecho un movimiento táctico en el terreno de juego que no funcionó, que es haber intercambiado a Sosa por izquierda y a Delvin Alfonso, perdón, a Sosa por derecha y a Delvin Alfonso por izquierda. Por minutos se vio bien Sosa en su posición habitual, pero por el sector izquierdo de la cancha ni furifá. Solo se inclinó la balanza por ese sector derecho de la cancha y ahí está la clave. No sabemos qué pasó con Franco Provenzano, si se resintió de la lesión o fue simplemente un movimiento táctico de estrategia, de decir, debo poner a alguien por el sector izquierdo de la cancha para que no ataquen tanto a Juan David Sánchez, porque era el jugador que estaba quedando expuesto. Ingresa Adalberto Peñaranda por Franco Provenzano. Nos sorprende a todos porque era él o era Delvin Alfonso. No sabemos si fue por decisión, quedó Delvin Alfonso, que luego del cambio en el lateral derecho ha hecho un buen partido, luchando las pelotas. Por aquí en el chat vemos como lo que escriben a través de nuestro canal en YouTube, dándole ese aplauso al sacrificio que tiene Delvin Alfonso en marca. También hay un jugador que ha hecho un partido bastante estratégico, Gustavo Lozano. Gustavo Lozano ha estado por todo el terreno de juego, ayudando a Caraballo, ayudando a Agustín Pérez. También da esa mano en el ataque, ha sido un jugador con mucha movilidad. Y luego de ese cambio, empezó Táchira a atacar la banda izquierda, hizo que Zamora cambiara su esquema táctico para poner un jugador que tratara de tapar la proyección de Adalberto Peñaranda, pero no. Fueron una, dos, tres ocasiones donde a Adalberto Peñaranda le hicieron falta al borde del área, y una fue la que lanzó al centro y llegó el gol de Adalberto Peñaranda desde cabeza, ¿no?
8: Me late que el cambio fue estratégico.
3: A mí
8: me parece que haya sido estratégico por lo siguiente, porque al salir Franco Provenzano, ¿qué gana Táchira con el partido? No, a Daniel le late otra cosa.
1: Sí, sí.
8: Me late que fue estratégico. ¿Por qué? Porque el equipo deportivo Táchira, con la presencia en esta oportunidad de Adalberto Peñaranda, que entró conectado desde el minuto uno, de haber ingresado al terreno de juego, significa que fue en pos de la pelota, la manejó, provocó faltas por parte del rival, y adicionalmente, al tener la pelota, Táchira respiraba mejor, sus compañeros se tranquilizaron y le dio esa tranquilidad necesaria, valga la redundancia, al equipo atigrado. Ojalá y para el segundo tiempo no se vuelvan a cometer esas imprecisiones que tuvo en zona defensiva Guillermo Frata, que de verdad, hay que decirlo claramente, tiene un bajón futbolístico, no está llegando de la mejor manera, a veces llega completamente solo para rechazarlo tranquilamente y está nervioso, duditativo.
1: Yo no voy a defender a Guillermo Frata, pero ojo, las dos jugadas, tanto el gol como la segunda al minuto 20, donde hubo esa serie de rebotes, pegó en el palo, la sacó Araque y al final estaba el jugador en posición adelantada, es una jugada porque el medio campo estaba partido, no había marca en la mitad del campo. Y claro, sumarle a eso, no haber marca, tener un equipo partido en la mitad, lo dudoso que estaba Guillermo Frata en el fondo, se suma a eso, sí. Pero es que todo parte también de jugadores, previo a llegar a los centrales, como los dos volantes o los tres volantes de marca, en donde no llegaron a cerrar ni a cortar los circuitos que Zamora estaba generando.
8: Pero ¿sabe por qué? Porque el equipo rival estaba llegando también por las bandas. Son rápidos por ambos costados, llegaban sí. Por la derecha, llegaban por la izquierda y por el centro también. No se pueden multiplicar los volantes centrales.
3: No, pero fíjese, yo entiendo lo que Albert dice. Quedaron expuestos los laterales. En este caso fueron superados. Hablando de Juan David Sánchez.
8: Juan David Sánchez estuvo muy
3: preciso. Pero ojo, Albert, los errores en despeje de Frata, sí hay que considerarlos, porque bien, quedó solo, quedó expuesto, se la juega, pero rechaza mal.
8: Y si los tiene que rechazar, recházalo con todo.
3: Pero sí, exacto, ahí donde está el error, rechaza mal. Y los dos, uno, rechazó mal hacia el centro y otro, de cabeza nuevamente hacia el centro. Un central no puede hacer eso. Debe mejorar muchísimo Guillermo Frata en cuanto al ámbito defensivo. Ahora bien, en los tiros de esquina, ahí tuvo su primera, ¿no? El arquero Baker Velázquez evitó el gol porque la tuvo Guillermo Frata en un centro al área donde cabeció el uruguayo. Baker Velázquez le quitó el grito de gol. Pero
9: Fue bueno, un primer
1: eso,
9: tiempo.
1: Eso fue un minuto antes de marcar el gol. Fíjense que Táchira después del minuto 25 comenzó a generar y comenzó a quitarle la pelota a Zamora y a no rifarla. Porque al minuto 27 Lozano da el paso hacia el frente, Caraballo retrocede un paso y se comienza a generar esa sociedad por el costado derecho porque Sosa se cambia ese sector. Ya se ve en lo colectivo Sosa, Lozano en esa jugada en corto, par de toques de primera intención. Después viene la modificación. Tres minutos más tarde viene la modificación.
8: Al minuto 31.
1: Y se termina de acoplar lo que ya se había replanteado dentro del rectángulo de juego o lo que estaba presentando el partido.
3: Pero Delvin no estaba haciendo buen trabajo por izquierda.
1: Por derecha.
3: No, por cuando ingresó a Alberto Peñaranda, ya se habían cambiado de posición.
1: Ah, exacto.
3: Sosa claro. Por derecha y Delvin Alfonso por izquierda.
1: Por eso es que en la previa del compromiso hablábamos de que no sabíamos en ciencia cierta quiénes eran los fijos en los dos primeros, en los primer volantes de línea. Sabíamos que era Peresiri, pero no sabíamos el compañero.
3: Había un jugador que iba a quedar incómodo.
1: Exacto, si era Lozano, si era Delvin, si era Caraballo, qué función se iba a cumplir en ese sector. Y a medida que se iba desarrollando el partido, quizás se podía ir desenredando un poco lo que es el tema de tener esos cinco jugadores en la mitad del campo como volantes. Digo como volantes porque Delvin Alfonso pues está cumpliendo esa función, más allá de que es un lateral y puede ser también un carrilero. Pero de a poco fue descifrando el partido. Táchira aguantó, por suerte aguantó. Ojo, por suerte aguantó, porque con el resultado adverso creo que hubiese sido otra la historia.
3: Sí.
1: Y como nos lo comenta por aquí Matamoros en el interno, nos dice, del 4-1-4-1 pasó al 4-2-3-1. Claro, porque se lo permitió, porque se percató que por izquierda en ataque no había producción, no había volumen, no había presencia. Y Zamora comenzó a subir los jugadores por ese sector y a ganarle en la doble marca, claro. Y doblarle la marca, perdón, a Juan David y ganarle en el 1-1 o en el 2-1.
3: Correctamente, ¿no? Y coincido con Matamoros, yo le decía acá extra micrófono a los compañeros, Táchira está jugando 4-1-4-1. Y luego que cambia el esquema al 4-2-3-1, ahí donde se vio la incomodidad total. Total, Delvin Alfonso por izquierda, donde él nunca lo hemos visto por izquierda, ahí esa banda totalmente, y ojo, también se vio incómodo en ese 4-1-4-1 a Carlos Sosa por izquierda, la incomodidad estaba por izquierda, no había un jugador con una función habitual o con esa posición natural por ese sector. Yo ya lo había dicho, yo no me imaginaba a Gustavo Lozano jugando por izquierda, y fue así, fue el jugador que más jugó en el centro de la cancha, ayudando tanto al ataque como a la salida, pero los jugadores más incómodos en el compromiso les quedó a Carlos Sosa y a Delvin Alfonso.
8: El ingreso de Peñaranda le dio tranquilidad a Táchira. ¿Por qué? Porque él no solamente cumplió la función de tener la pelota, de buscarla, pero adicionalmente le tapaba la salida al rival, estaba colaborando en marca, entró conectadito, hay que decirlo así, a Alberto Peñaranda en la tarde de hoy, y consigue para cerrar con broche de oro en estos primeros 45 minutos una anotación donde cambia la trayectoria del balón al palo derecho del portero Baker Velázquez para decretar el 1-0 en la primera parte.
3: Se intensifica la lluvia nuevamente en la Carolina de Barinas. Fíjese, vuelve a llover.
1: Permítame, Daniel, fíjese cómo quedan las estadísticas.
3: Sí, muy parejo.
1: 50% y 50% en cuanto a la posesión del balón. Es que el partido.
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0: ¡Pero qué digo golo! ¡Es un golazo el que hizo Gustavo allí en el área, enganchando para dejar a todo el mundo regado, sí! Y por en medio de las piernas, como se dice en el barrio, como se dice en el barrio, le faltó la sotana allí a Baker para marcar el 2-0. Señoras y señores, amaneciendo el segundo tiempo, Táchira, Táchira lo gana 2-0, Albert.
1: Baldado de agua fría, gol de camerino para el Deportivo Táchira. Hasta ahora se acomodaba el Zamora en una jugada individual. ¡Qué jugada individual la de Gustavo Lozano por el costado izquierdo derecho que defiende Zamora! Se saca la marca de dos jugadores, del volante Cristian Díaz, que lo deja en el camino con un túnel. Engancha hacia adentro para dejar al central Brian Rodríguez sembrado. Y en una definición con pierna derecha entre el medio de las piernas de Baker Velázquez. Sencillamente golazo de Gustavo Lozano, amplía la ventaja arrancando la segunda parte. Baldado de agua fría para el Zamora.
0: Sigue atacando Táchira, ojo que aparecía Peñaranda. Pegaba la pelota por allí en Barba Rodríguez. Señoras y señores, casi se mete, pero sigue, apareció Carlos Sosa. Ojo que apareció Polero. En el área apareció Polero, le pegó mal Polero a esta. Se fue por última línea, sí, al saque de meta a favor de Zamora. Señoras y señores, está contra las cuerdas el equipo blanco y negro, Daniel.
2: Segundo gol de Gustavo Lozano en lo que va de torneo en el 2026. Ya lo había hecho ante Carabobo en el torneo Apertura, donde Táchira lo ganó 2-1 ante el cuadro carabobeño. Hoy nuevamente marca un golazo al mejor estilo de lo que hizo en los Juegos Centroamericanos. Ahí está el medallista de oro.
0: Sí, señor. Aparece Frata. Upa, se enchufó todo el mundo a jugar en este amarillo y negro. Hoy en Barinas. La pelota que la viene manejando por allí. Apareció Alberto Peñaranda, que viene soltando en la mitad del campo para que aparezca ahora Carlito Sosa. Sigue Carlos. Peñaranda que la pide. Peñaranda que la traslada. Caraballo que la consiente nuevamente, soltando para que aparezca Carlito Sosa. Abrieron por la franja izquierda. El que aparece ahora es Juan David. Abre los brazos todo el mundo. ¿Por qué? Porque no se consigue Zamora. Está desesperado. Pierde en su cancha 2-0, Jesús.
3: Es correcto. Ahora, ¿qué hace Táchira? Maneja el partido en estos minutos. Hay que tranquilizarse en ese particular, porque el desespero y el que lo tiene es Zamora. Así que Táchira hasta ahora haciendo un gran partido en la segunda mitad, cuando se juega el minuto 49.
1: Sin modificaciones para la etapa complementaria, el gol no terminó. Nos estábamos hasta ahora acomodando para el arranque del segundo tiempo, así como el Zamora, y Gustavo Lozano los termina madrugando. El equipo de Zamora sin modificaciones, con Baker en la portería, Valladares, Rodríguez, Mosquera, Madera, Flores de Díaz en la mitad del campo, Jiménez y Sinisterra, Sergio Zulbarán y Marco Bustillo en el frente de ataque. Y por parte de Táchira, sin modificaciones, juega Táchira con Peñaranda, Joao.
0: Juega Táchira con Peñaranda, sigue el amarillo y negro, ojo que puede pegarle, quiere probar, lo cerraron. Llegó por allí Cristian Díaz para cortar por Madera, que va despejando la pelota. Ojo que viene para recuperar allí, apareciendo Arles Flores, que va mandando la pelota larga. Frata ahora sí que corta, dejó la pelota servidita para que llegue Caraballo, que la pisa, que la aguanta, que la domina. Al piso iban dos, sigue Caraballo con la pelota parada al pie. ¡Ay! Lo van a pintar de amarillo. ¿Cierto o falso, muchachos?
1: Sí, amarilla para Jefferson Caraballo, la segunda del partido, la primera para el Deportivo Táchira, marcado con el número 24. Táchira con una sola modificación, la del primer tiempo. Sigue Alejandro Araque en la portería, Delvin Alfonso, Guillermo Frata, Lautaro Luni, Juan David Sánchez, Agustín Pérez, el jugador Jefferson Caraballo, Gustavo Lozano, Adalberto Peñaranda, Carlos Sosa y Rodrigo Polero. La tarjeta amarilla, sí, la segunda del partido. Es lo que le indica allí Alexis Herrera.
0: La primera fue para
1: el jugador Brian Rodríguez.
3: Fue para el dorsal número 4, Brian Rodríguez, por parte del Zamora. Y ahora al minuto, exactamente al minuto 50, para el jugador del Deportivo Táchira, Jefferson Caraballo.
0: Sí, señor, para Jefferson Caraballo. Bustillos está en el piso, te escucho, Nerio.
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0: Ojo que tenga Zamora, a ver qué se viene. Por allí aparecía el Chihuire Reflores rematando abajo, seguro. Estaba el arquero Alejandro Araque, que no da rebote. Va sacando rápido Alejandro. Buscaron arriba Polero, no cae Polero. Polero, sí señor, caía al piso, no se puede desenchufar Polero del partido, viene buscando la pelota para recuperar a Gustavo Lozano, es el hombre más del juego, sí señor, me parece que ha tenido una buena actuación, viene tocando por allí Carlitos Sosa, viene Sosa que aguanta, que viene filtrando la pelota por la banda para que vaya Gustavo por el centro, llega Polero, también acompaña Fernando para la zona izquierda, viene Gustavo, frenó Gustavo, dejando atrás para que vaya soltando ahora Carlitos Sosa, que la pisa, que la aguanta, que nuevamente la pisa, entregando por Caraballo, se viene Carlos que va frenando por el costado derecho, frente a la tribuna central, allí en la Carolina. Epa, que va filtrando la pelota, quería Carlos Sosa, pero mejor en la marca parecía Cristian Díaz.
1: Revisando lo que ha sido el gol, el segundo gol de Táchira, ¿no? Ya va que ataca Zamora, Joao.
0: Ataca Zamora, se venía por allí Valladares. Ojo que viene Bustillo, puede estar el descuento. Mejor en el cierre para estorbar. Llegamos por allá de Delvin Alfonso. Epa, y va controlando el arquero. Sí, Alejandro Araque, juega Táchira, Albirre.
1: Toda la jugada de Alberto Peñaranda, ¿no? En el gol de Gustavo Lozano. Mueve Zamora en la mitad, retroceden con Arle Flores, la rifa al sector derecho para que llegue por ese costado Sinisterra para apoyarse con Bustillo, Juan David al cierre, el rebote lo toma Peñaranda, gira sobre su propio cuerpo, tres marcas van persiguiendo, la entiende Lozano al vacío y allí lo demás ya lo sabemos, la jugada individual de Gustavo Lozano para marcar el segundo, pero fue asistencia de Adalberto Peñaranda con un manejo individual y orientado y buscando siempre el espacio Gustavo Lozano.
3: Repasemos las asistencias al minuto 44, asistencia nada menos y nada más que Jefferson Caraballo, y ahora al minuto 46 la asistencia por parte de Alberto Peñaranda.
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0: Ya tenemos 8 minutos de este segundo tiempo, 8 minutos de esta segunda parte. El marcador, claro. 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
0: 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Atención, se va a cobrar el tiro libre a favor del Deportivo Táchira. La tiene por allí Caraballo, va soltando. Donde estaba Agustín Pérez, Pelasca que viene buscando la salida. Se viene Frata que va soltando por la zona izquierda. No pudo, primero para cortar. Aparecía por allí Jean Paul Madera Cáceres.
1: Allí comienza Táchira a manejar el partido. Zamora sorprendido, ¿no? Sorprendido del 2-0. Creo que más sorprendido del 2-0 que del 1-0. Porque Táchira pues se repuso con los elementos en cancha, logró replantear el partido. Se viene una modificación en el equipo local, se viene Erickson Gallardo con el número 7 y se retira con el número 20 Sergio Zulbarán. La primera modificación para el equipo blanquinegro.
0: Increíble Gallardo en este equipo, sustituto, ¿no? O suplente.
2: O sea, viene de más a menos, ¿no? Erickson Gallardo en su carrera futbolística. También hay otro cambio, ¿no? Entra con el número 2, Albert Cáceres.
1: Santiago Gómez, central, de 23 años, 1.86. El jugador, por su tercer partido en la temporada 2026 con el Zamora, ya vamos a tomar o confirmar quién termina, Brian Rodríguez. Yo creo que lo condicionó la tarjeta amarilla. Y está prácticamente al límite de lo que pueda ser la segunda amarilla para el central. La dos pelota, modificaciones.
0: Atención que se viene el Deportivo Táchira. Venía por allí, caía Polero. O era Lozano el que caía. El árbitro dice que no pasa nada, que fue directamente a la pelota. Va saliendo Zamora por el costado izquierdo con Jean Paul Madera. A la marca llegamos por allí. Carlito Sosa viene manejando la pelota. Cristian Díaz. Se viene Cristian por el costado. Lo va intentando también. Por allí Néstor Jiménez, que cae al piso. Era Polero para recuperar. Juega Zamora por la izquierda. 10 minutos de esta segunda parte. 2-0 lo gana Táchira en la Carolina. Llueve nuevamente allí en Barinas. Atrás el que viene dominando la pelota es Mosquera. Ahora Santiago Gómez, el Santi, que viene manejando la pelota por el sector derecho. Le va dando la vuelta a la cancha para que vaya buscando Isaír Valladares. Jugó con Gallardo. Meteoro nuevamente con Gallardo, con Valladares. A la marca llegaba por allá. Era Caraballo. Ojo con Caraballo, que tiene tarjeta, ¿no? No lo podemos perder para el domingo, Daniel.
2: Sí, es probable de que en algún momento en el partido le den descanso a Jefferson Caraballo. ¿Qué alternativas hay ahí, no? ¿Qué hay alternativas, ingeniero? Ingeniero, ¿qué alternativas hay en el banquillo para una posible suplencia de Jefferson Caraballo para darle esa frescura? Sé que está Quique Méndez por ahí, ¿no?
3: Sí, Carlos, el Quique Méndez podría ingresar. También está los que puede contar en la parte de manejo de pelota, ¿no? Luis Zúñiga, Jesús Duarte. Pero no,
2: en esa
3: ahí
2: posición
3: va Carlos Quique Méndez.
2: Quique Méndez sería...
0: Correcto, se va a cobrar el tiro libre. Ojo, atención, que viene René Flores para cobrar, señoras y señores. Cerquita allí al banderín de córner que está por la zona sur del estadio de la Carolina. Nuevamente llueve fuertemente en Barinas. ¿Qué dice el árbitro? ¿Chequeo de penal? No, no pasa nada, ¿no?
1: Sí, estaban
0: en
1: chequeando.
0: En la anterior.
1: Exacto, claro.
0: De
1: lógico,
0: Táchira,
1: lógico.
0: En el ataque de Táchira.
1: Están chequeando. Daniel lo había dicho, ¿no?
2: Yo lo dije, Gustavo Lozano. Una jugada en ataque de Gustavo Lozano muy parecida. Muy parecida a la jugada del gol en la que atacaba Gustavo Lozano. Me pareció que había penal sobre Gustavo Lozano. Ahí vemos a Alexis Herrera.
0: Creo que
2: va a ir a revisar. Ahí está, mire, la jugada le llega por detrás al jugador. Es falta,
0: es penal.
2: Sí, penal, claro.
0: Penal, claro. Me gustó lo del VAR, ¿no?
3: Sí, señor. La pierna izquierda.
0: Sí, señor. Hay falta. Señoras y señores, va a haber penal a favor del Deportivo Táchira. Mírenla.
3: Sí, ahí está.
0: Claro, no toca la pelota el jugador de Zamora en ningún momento.
3: No, le toca la pierna
1: no
3: izquierda.
1: No sé, me deja la
3: duda.
1: No.
3: Le toca la pierna izquierda. Penal.
0: Sí, penal. Sí. A ver, penal a favor de Táchira.
1: Penal a favor del Deportivo Táchira.
0: Señoras y señores, atención que hay penal a favor del Deportivo Táchira. ¿Cómo lo sufre el cachete? Sí, se va a cobrar el penal a favor del Deportivo Táchira. ¿Qué le dijeron cuando llegaron la noche aquí?
2: ¿Se lo darán a Gustavo Lozano? Vamos a ver.
3: No, Caraballo.
0: No, va Polero. Que les digo yo que va a ir Polero.
2: Bueno, ahí va.
0: Sí, va Polero. ¿Qué le dije yo? No puede irse en blanco. Se los dije hace un ratico, ¿no?
1: Penal para el Deportivo Táchira. Ya lo que es en este segundo tiempo, en el amanecer. Qué segundo tiempo tan terrible para el Zamora de cómo arrancó la primera parte. Todo lo contrario, un cambio radical. Qué golpe le dio ese primer gol a Táchira, terminando los primeros 45 minutos. Ya Táchira lo gana arrancando 2-0. Y hay penal a favor de Táchira. Va el encargado, el goleador del equipo, Rodrigo Polero.
0: Se va a venir Rodrigo Polero. Atención, señoras y señores, cómo lo sufre Sánchez. Cómo lo sufre Gabrielito. Ahí en los controles se va a venir el cobro del tiro penal. Va a ir Polero. Está Rodri para pegarle. Peñaranda, que le va a decir algo allí. Algo le va a decir Peñaranda. Ojo por donde le vayas a patear. Sí, señor. Creo que también se merece el gol Rodrigo. ¿Desde cuándo no anota? Tres partidos sin anotar prácticamente, ¿no? ¿O dos?
1: Sí, ya vamos a chequear lo que es esa estadística.
0: Metro y Caracas.
1: Trujillanos contra Monagas. No, allí, ajá, Metro y Caracas. Eso es correcto, ¿no? Dos últimos partidos. No ha marcado allí Rodrigo Polero.
0: Se va a venir el cobro del tiro penal. Permítame, Rodríguez. Ojo que va Polero. Está Baker. Esa taja penal es Baker, que se los digo también, ¿no? Se va a venir el cobro ya. Pito Alexis Herrera. Va a ir Rodrigo. Le va a pegar de pierna derecha. Va Rodrigo.

0: Del pollo apareció Polero, señoras y señores, para marcar el 3-0 después de una falta, sí, de un penal que le cometieron a Lozano. Desde el manchón blanco llegó Polero, el goleador del Deportivo Táchira, para poner el 3-0 en la Carolina Alves.
1: Fuerte y al medio, Baker Velázquez elige el bajante derecho, engañado en su totalidad el portero del Zamora. Le da, amplía la ventaja al Deportivo Táchira desde el punto penal. Rodrigo Polero, el goleador del equipo, pone el 3-0 en Barinas. 3-0 lo gana Táchira. Del posible es 1-0, ahora pasa el 3-0, lo que fue ese primer tiempo por parte del Carrusel Aurinegro. Lo gana, hay que decirlo, Recoba lo gana desde el banco de suplentes.
0: Del 1-0 al 0-3.
2: Y convierte el undécimo gol en ambos torneos el señor Rodrigo Polero.
3: Se cobró como tenía que cobrarse, ¿no? Con potencia. Uy.
0: Sí, señor. Ojo que atacaba Zamora. Llegaba por allí. Aparecía el Meteoro Gallardo. La mano, sí, de Araque para mandar la pelota y el complemento que hacía por allá. Me pareció que fue Delvin para mandar la pelota por última línea. Al tiro, sí, señor. Al tiro de esquina. 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
2: Es el segundo del partido, el primero para el Zamora Fútbol Club.
3: Bueno, la primera que exigen a Alejandro Araque y evita el gol claro que podría empezar en el descuento por el cuadro del Zamora, ¿no? Táchira, de poder tratar de sacar más goles de diferencia, mejor, por ese tema de la tabla acumulada, porque ojo, que Táchira en el torneo clausura no era líder por diferencia de goles. Ahora bien, con estos tres, creo que Táchira en estos momentos es líder, obviamente por puntos, pero está sumando en goles.
0: Ojo que ataca Táchira, se viene la contra, puede ser en esta. Aparece Carlitos Sosa, metió la pelota para Peñaranda. Uy, de taco la quería dejar Peñaranda, sí, quería ser colectivo, buena esa intención, pero en esta podía ser para él, sí, se la quería dejar ahí, servidita. Nada más y nada menos que a Jeffer Caraballo. No llegó, ¿estaban quién? ¿Quién estaba en offside?
3: ¿Quién? Probablemente sea Sosa, ¿sí? Que era el jugador que tenía la pelota ahí, ¿no? Pero a veces uno no entiende en los jugadores, ¿no? Adalberto Peñaranda, por lo general, no entrega la pelota. Y en esta, que tenía que continuar, hizo un taco que no estaba mal, pero no es una condición que habitualmente vemos en él.
0: Correctamente. Hubo cambio, ¿no, Albert?
1: Sí, señor. Salió Néstor Jiménez con el 77. Ingresó Santos Torrealba con el número 30. La tercera modificación en el equipo local. No se consigue. Aturdido el Zamora con un Táchira efectivo.
0: Sí, señor. Atención, que ataca Zamora por la franja izquierda. No pudo. Primero apareció Delvin, que está en su tarde. Alfonso, primero escuchamos a Nerio Ramírez en la publicidad de Nerio.
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4: Ataca Táchira.
0: Ataca Táchira. Ojo, atención, que se viene Lozano para meter el centro, buscar a Polero. Primero el que va llegando por allí es Isaí de Valladares, que va soltando la pelota para el costado para que venga por allí para salir Meteoro Gallardo. Pegamos la pelota en Juan David Sánchez, que se va a ir por un costado al saque de banda. 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
1: Con las variantes, Erickson Gallardo pasa a ser el extremo por derecha, Santos Torrealba por izquierda y el central, que es Santiago Gómez por Brian Rodríguez. Tres modificaciones para quizás darle algo distinto, ¿no? Para que Zamora se sacuda de ese 3-0 que Táchira le está endosando.
0: La pelota que la viene recuperando por allí Frata. Ah, Frata sí recuperaba. Viene soltando la pelota para que venga Adalberto, que prendió primera, segunda, tercera, soltando la pelota con Polero. ¿Qué va a hacer el Gaby? Va tocando donde está Peñaranda. Uy, quiso engancharla. Era para pegarle de zurda, pero es muy derecho Adalberto. Le sacaron la pelota, la mandaron por última línea. Al tiro, sí, al tiro, al tiro, al tiro de esquina con lubricante ese crono.

0: estaban offside, ¿no?
1: Sí, ya, esperemos que nos termine allí marcando el segundo asistente. Sí, señor. Sí, señor. No suma el tiro de esquina. Jesús Rodríguez, corrector, por favor.
0: Sí, señor. Métale ahí. Manchón blanco, Jesús.
1: Sí, señor.
0: Permítame. No es chance para hacer algunos cambios, para refrescar, para darle también un poquito a los muchachos allí, Albert.
1: Bueno, calienta por parte de Táchira. Jugador Quique Méndez. Calienta Brian Palmesano. Calienta Luis Zúñiga. Calienta también el jugador Valentín Adamo. De los mencionados, quizás para refrescar. Yo a Gustavo Lozano no lo saco.
0: Ojo que va filtrando la pelota por allí. Aparecía Carlitos Sosa, va tocando con Delvin Lozano. Y estrelló la pelota allí en las manos. Pero las tenía el cuerpo Santi Gómez. Así que no pasa nada. Y la contra puede ser peligrosa. Atención que se viene por allí. Meteoro Gallardo entregaba mal. Primero para rechazar. Llegaba Frata. Le está saliendo todo Frata en el segundo tiempo, ¿no? Les cuento.
1: Claro, desde la confianza. Desde que Táchira se logró acomodar en el rectángulo de juego y lo hablábamos en el primer tiempo. Si Zamora le permite a Táchira reajustarse, encontrar el funcionamiento con los 11 de arranque, le va a pasar factura.
0: Le va a pasar factura.
1: Y ahí está el resultado.
0: Sí, señor. 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
0: Ya tenemos 21 minutos de esta segunda parte. El marcador. Ay, Delvin. El marcador. 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
0: Señoras y señores, esto está 3-0. Atención que atacaba Zamora. Llegó mal Delvin a la falta que cometía allí sobre Zulbarán. Hay penal a favor de Zamora. Llegó tarde Delvin.
4: Nuevamente Delvin Alfonso llegando mal, tarde a la marca, en este caso a Santos Torrealba. Le cometía esa falta en el área. Ya el colombiano agarra la pelota, se prepara porque, ojo, Alejandro Araque también es ataja penales. Vamos a ver si mantiene el arco en cero. Se prepara para cobrar Sinisterra.
0: Se va a preparar Sinisterra para cobrar. Atención, señoras y señores, puede llegar el descuento de Zamora. Puede llegar el descuento de Zamora. Algo le dijo el Chigüiri allí a Sinisterra sobre Araque. Me imagino que le iría al centro, ¿no? Ojo que le puede pegar duro allí.
4: Vamos a ver cómo va a ser la manera de afrontar el penal el colombiano.
0: Se va a cobrar el penal, va a pitar Alexis Herrera bajo los tres palos, que ya se ubica por allí Alejandro Araque, que empieza a gritarle algo. Llegó muy mal Delvin, va cobrando Sinisterra.

0: de Zamora. Desde los 12 pasos, desde el manchón blanco, Zamora pone el descuento y ahora está 1-3 el partido.
1: Sí, pelota al bajante derecho, custodiado por Alejandro Araque, bien cobrado por el colombiano, que marca su primer gol con el cuadro del Zamora, el colombiano, que descuenta en el partido. El gol, 3-1 el compromiso.
0: Sí, señor, 3-1 está el partido, Jesús Rodríguez.
2: Sí, 3-1 con una imprudencia, lamentablemente, de Delvin Alfonso, que debió dejar pasar la jugada tranquilamente. Pero son cuestiones para mejorar, para corregir por parte del cuerpo técnico del equipo atigrado.
0: La pelota que se iba por un costado, ojo que ataca Zamora, se manentonó Zamora. Mire para sacar desde el costado, pegado allí al banderín de córner. Va a buscar la salida Zamora. El que la va a poner es el chico Hernández Flores. Cae una garuita en Barina. Sigue brisandito. Va sacando arriba. El que viene saltando por allí es Caraballo. Desde atrás llegaba Santi Gómez, que remataba. Perezini, que despejaba. El rebote que lo viene dejando por allá. ¿Dónde está llegando? Este es Mosquera. Viene buscando la pelota. Ojo que llegaba Santi para marcar a Polero. Metieron la pelota larga ahora. El que va saltando por allá. Viene para buscar nuevamente Delvin. Sí, va a salir jugando Delvin. Va metiendo la pelota para que la tenga ahora Carlito Sosa, que viene buscando. Cae al piso Sosa. Que dice el árbitro que hay una falta, señoras y señores, que hay una falta sobre Polero. Finalmente era el que caía.
1: Sí, debe ponerle la calma un poco el Deportivo Táchira al compromiso. No puede caer en esa ansiedad que puede tener a la hora de defender, ¿no? Táchira está ganando, debe aguantar la pelota porque el que está necesitado es Zamora y debe aprovechar este momento en que Zamora cree que puede ir a hacerle daño y jugarle al contragolpe. Aparentemente se viene una variante en el Deportivo Táchira. Se viene Wilder Wilches.
0: Se van a venir tres cambios.
1: Tres cambios. Wilder Wilches, Gustavo, vemos a Valentín Adamo y al jugador. Hablamos de Luis Zúñiga. Las tres variantes que ingresarán por parte de Táchira. Salió Delvin Alfonso. Salió también Rodrigo Polero. Según lo que alcancé a apreciar, estamos viendo cuál fue el otro jugador por parte de Táchira. Ahí vemos a Delvin, a Gustavo Lozano y a Rodrigo Polero, las variantes por parte de Álvaro Recoba.
0: Es correcto. Atención, que viene saliendo. Este precisamente era Damo. Cae un piso, al piso un hombre. Era Zúñiga. La pelota que se iba por un costado. Intentaba Damo. Se va a ir al costado. El saque de banda a favor del Deportivo Táchira. Claro que sí. 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
0: Va sacando, buscaron a Damo, que está en el área. Intentaba, estrellaba la pelota en un contrario. Sí, señor, hay tiro. Hay tiro de esquina a favor del Deportivo Táchira.
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2: Tercero del partido, segundo para la Tigrado.
1: Se prepara para cobrar Carlos Sosa.
0: Se va a cobrar, ojo, atención que viene Carlito Sosa. Atención que viene Sosa para cobrar. Ojo, atención, le piden la distancia a Santos Torrealba. Ahí está el segundo asistente. Se mueve todo el mundo en el área. Ojo con Peñaranda, ojo con Adamo. Para cobrar, va llegando, metieron el centro. Primero Orle Flores, que va cortando. El rebote que lo viene buscando Meteoro Gallardo. Ahora va a aparecer por allí Carlito Sosa, buscaba Santos Torrealba. Alba no va a llegar, el que sí va a llegar es Nerio Ramírez en la parte comercial.
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0: La pelota la tiene Táchira, lo intentaba por allí Peñaranda, perdieron con Santos Torrealba, que va a mandar largo. Primero Lautaro Luindi, que va cortando. Buscaron a Adamo. Adamo que la lucha, intenta primero Santiago Gómez, el que va reventando nuevamente la pelota. El que va a saltar es Frata. Frata que salta y corta. Dice el árbitro que hay una falta. Aprovecha, Nerio.
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0: Wow. Sí, señor, permítame, la pelota que está en el fondo la viene buscando por allí. Ahí va Guillermo Frata, que va despejando. El rebote que lo viene buscando era Jefferson Caraballo. Ahora el que viene, Juan David, que tiene soltando con Caraballo. La pelota que se va a ir, no la dejaron salir. Dice el árbitro que está viva, que juegue, como le dicen a los niños en el barrio. Viene buscando Peñaranda. Ahora es Adamo, que quiere hacer la diagonal. Se le quedó la

0: que sí, cuarto del partido, segundo para Zamora.
1: En esta sí fue Frata anticipando a la Sinisterra. Es el encargado de cobrar el tiro de esquina, el colombiano.
2: Se va a cobrar el tiro de esquina, ojo, atención, va levantando Sinisterra. Primero llegaba Damo para cortar, el rebote lo tiene Valladares. Atrás el que va llegando ahora era Cristian Díaz, que va mandando la pelota. Larga para que quede con Mosquera. Nuevamente Lautaro Lugni, que cerraba, se va a ir por un costado, muchachos.
0: Bueno. Ha estado bien el Lautaro Lugni, ¿no? Anticipando y hace lo sencillo. Cuando tiene que botarla a los costados lo hace, y eso son cosas para tomar en cuenta en ese particular el señor Frata.
3: Bueno, Wilches queda como lateral por derecha, ¿no? Tras la salida de Elvin Alfonso. Zúñiga queda como un extremo también por derecha, quizás marcando el mediapunta con Valentín Adamo como el centro delantero. Tres modificaciones, una ventana para Táchira. Le quedarán dos ventanas y dos cambios al Deportivo Táchira. Y por parte de Zamora, ya ha hecho dos ventanas y tres modificaciones. Le quedan dos cambios y una ventana.
2: A Táchira le queda un solo cambio. Acuérdate que entró Peñaranda.
3: Ah, correcto, le queda un solo cambio. Sí, señor.
2: Disculpe. Puede ser Bowski. Disculpe. El que puede entrar. La pelota que la tienen en el fondo. Se viene. Whisky. ¿Sí?
4: Whisky.
2: Bueno,
4: el propio jugador dijo whisky. ¿Qué whisky más apodo que whisky?
2: Bueno, la pelota la tiene nuevamente Zúñiga. Atención que se viene Táchira para el sector derecho. Ataca Laurinegro, que quería filtrarla, buscar a Damo, no lo consiguió. El rebote le va cayendo a Zúñiga, que quiere poner el duelo individual. Perdió la pelota Zúñiga de una manera muy infantil. Sinisterra que se viene. Zamora que ataca. Atención que ya tenemos 30 minutos de esta primera parte. 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
2: 1-3 está el partido, 1-3 está el compromiso, lo gana Táchira. Hay cambio en Zamora.
3: Sí, señor, se viene del dorsal número 11, se trata de Manrique. Se trata de Héctor Manrique con el número 11, viene en cancha. Se retira Arles Flores con el número 8. El capitán se retira, abandona el rectángulo de juego.
2: Algo muy cierto, de la pelota que perdió Zúñiga, mire donde vino Zamora, esa pelota de peligro, no se pueden perder allá tan feamente. Va metiendo la pelota Sinisterra, el que va saliendo ahora sí es el arquero. Allí aparecía Alejandro Ará, que lo bajaron, dice el árbitro que hay falta. 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Aprovecha Nerio Ramírez, voz comercial, en buena compañía.
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7: Ataca Zamora.
2: Se viene Sinisterra, metieron por el costado izquierdo, van buscando precisamente a Manríquez, que acaba de ingresar al compromiso. Viene Manríquez para meter el centro arriba. Primero Frata, que va cortando el rebote, que lo viene ganando Zamora por intermedio de Cristian Díaz. Marcaba Zúñiga. No se puede echar Táchira tan atrás, ¿no?
3: Sí, dio un paso atrás, quizás ya con el desgaste que está provocando a esta hora ya la humedad, porque llueve, sale el sol, es lo que se logra apreciar en la ciudad de Barinas. Chile lo gana 3-1. A 3-1, hablábamos de lo importante y lo bisagra que puede ser este partido desde el triunfo, desde los tres puntos, porque son más que tres puntos, antes de afrontar ese tramo final de la fase regular del torneo clausura. Ya Zamora sin modificaciones, ya ha realizado los cinco cambios, el ingreso de Santiago Gómez, de Héctor Manrique, de Santos Torrealba, de Erickson Gallardo, por parte del equipo del Zamora. Y por Táchira le queda solamente un cambio.
2: Sí, señor. La pelota la tiene. Era Valladares. Lo intenta con Sinisterra. Ojo con Santos Torrealba, que está en el área. La va a cruzar. ¡Epa! Le ganaron la espalda a todo el mundo. Lo quiso, lo intentó Santos Torrealba. El ganador también de esa medalla de oro en los centroamericanos. ¡Ey! Sí, susto en el área para Táchira. Esa cuenta igual es para Zamora, ingeniero.
0: Sí, ¿no? Y tuvo la posibilidad. La lanzó el segundo palo como indican los cánones del fútbol, ¿la? Pero de todo se la cambió y lamentablemente para Zamora no se le vio de la mejor manera, pero Táchira no puede permitir esos parpadeos en zona defensiva.

La tiene Persiri, va buscando la salida. Ojo que se viene Carlito Sosa, ganó la pelota Carlos, va corriendo Adamo, va Zúñiga, va Carlos, se le va a ir larga, sigue Carlos, está en el área, va a meter el centro. Ay, se le fue en esta Carlos Sosa, se le fue en esta. Señoras y señores, ojo, atención que viene Carlos, le va a pegar al arco.

0: de Carlos Sosa. Señoras sí, y señores, se durmió todo el mundo en el fondo. Para mí la pelota se
1: había ido, no salió.
0: Pero por completo no. Sí, lo gana el Deportivo Táchira. Ahora 4-1 ahí en la Carolina. Goleada en Barinas. Goleada en Barinas, muchachos.
2: Golazo de Carlos Sosa. Insistió, fue a la pelota hasta el final de la raya y terminó por salvarla con su pierna derecha, pierna izquierda, para rematar arriba fuerte donde Baker Velázquez no logró llegar. Coloca el cuarto y lapidario para el Deportivo Táchira. 4 que termina sumando en esa cuota goleadora, en ese camino, en ese enrumbado a lo que es el primer lugar de la tabla acumulada por el diferencial de goles que hoy tiene el Deportivo La Guaira. Importante el resultado, importante los 3 puntos y lo que logró reaccionar Táchira tras el dominio de Zamora en 25 minutos.
3: Tercer gol para Carlos Sosa en lo que va de año. Ya le había marcado también al cuadro del Zamora en aquel partido donde Táchira ganó en la jornada 7-2-1 a este mismo conjunto. Luego hizo el gol ante el Carabobo, donde también en ese partido marcó Gustavo Lozano. Y en el día de hoy ante el Zamora, segundo o tercer gol de Carlos Sosa, es el segundo que le marca al Zamora en lo que va de año en el 2026.
2: Están revisando si la pelota si abandonó.
4: Salió o no salió.
2: Exacto. Tiene que salir en su totalidad, ¿no? No puede salir ni la mitad ni un cuarto de balón. Tiene que salir en su totalidad para no sumar el gol. Lo contrario, es gol.
0: Sí,
2: gol.
0: Hay gol, muchachos. Gol. Hay gol para Táchira, señoras y señores. 4-1. Ahí está Sinisterra llamándole la atención a todo el mundo. Ese fondo de Zamora que dejó. Hizo la venezolanada Zamora en el fondo. Se durmió todo el mundo. No corrieron la pelota.
2: Se confiaron de que Sosa no iba a llegar a esa pelota. Terminó haciendo el último esfuerzo para dejarla en cancha. Y termina por marcar el gol, el cuarto y lapidario. Colocar lapidario ya resultado prácticamente final.
4: Está toda la raya la bola,
2: sí,
4: ¿no?
2: Exacto. O sea, sale pero no en su totalidad. Y eso pues termina sumando de que la pelota está en juego para acomodarla a su pierna izquierda. Todos quedaron mirando, observando. Y Sosa frente a Baker lo fusila con su pierna izquierda arriba. Mire.
0: Lo que pasa es que en ese segundo movimiento se ve como si hubiese salido la pelota, ¿no? Hay cambio, muchachos. Hay cambio. Me parece que entró Whisky.
2: Ya vamos a repasar lo que ha sido ya en 82 minutos de partido, lo que quiere decir 37 minutos del segundo tiempo. Cómodamente lo gana Táchira cuando no se comenzó bien. Cómodamente lo gana Táchira con la lectura de Álvaro, el Chino Recoba.
0: La pelota que la viene y la va buscando por allí Zúñiga, que lucha, que cae al piso, va a recuperar Isaid Valladares. A ver que van a meter la pelota larga. Se posiciona en defensa muy bien por allí. Para así hubo un cambio, claro, mire.
2: Sí, sale Juan David Sánchez, ingresa Pablo Camacho con el número 13 para darle descanso al lateral por izquierda. Esto quiere decir que Lautaro Luzni pasa a ser el lateral y Pablo Camacho pasa a ser el central.
0: Mire el movimiento de Táchira, ¿no? Sí, línea de tres.
3: Creo que es línea de tres, donde vamos a ver a Wilchi Alberto.
0: Se metió en el medio.
3: Sí, ya Pablo Camacho va a ser stopper por derecha, el líbero va a ser Frata y por izquierda, el stopper por izquierda sería Lautaro Luznik.
0: Es que Frata está por el lado derecho.
3: Claro, va a ser, acabo de ver a Pablo Camacho stopper por derecha.
0: Uh-huh.
3: Va a ser carrilero por izquierda a Alberto Peñaranda. Ojo,
0: ataca por ahí, aparece Adamo. Señoras y señores, está en el área. ¡Cántalo! ¡Cántalo! ¡Cántalo conmigo!

0: De Valentín Tintín, señoras y señores, está colocando el quinto. Táchira, Táchira, sí, Táchira, Táchira, Táchira tiene cinco. Zamora, Zamora tiene uno. Pero qué manera de anotar Valentín para poner la manita. Ahora Táchira en Barinas lo gana 5-1.
1: Con una finta espectacular de parte de Valentín Adamo, elude, al contrario, se queda prácticamente sorprendido. Y qué manera de definir, ¿no? De verdad, un golazo lo de Valentín Adamo.
2: Sí, un control orientado con el cuerpo hacia la mague y deja al central totalmente confundido. La asistencia de Carlos Sosa para dar un partidazo para los volantes y los delanteros hoy en el Deportivo Táchira. El desahogo para Valentín Adamo, que marca su primer gol con la camiseta tigrada.
0: Sí, señor, hay una falta ahí de Bustillos sobre ese Frata, miro. Frata es el que está tirado por la derecha, se lo decía
3: ahora, hace ratico. Ahora pregunto, ¿quién es la figura del partido? ¿Quién es la figura del encuentro?
1: Para mí, Alberto Peñaranda.
3: Para mí, Recoba.
1: Bueno,
3: para mí, Recoba.
1: No, pero de los que están en el terreno de juego.
2: Yo a Recoba le doy la figura del partido, sí. Franco Provenzano salió por estrategia, porque si salió por lesión, tuvo la fortuna de que Alberto Peñaranda entró hoy de la mejor manera.
1: De igual manera, para mí.
0: Ojo, que ataca Deportivo Táchira, se viene por allí Alberto Peñaranda, a la marca llegaba por allá Cristian Díaz, intentaba Cristian, marcaba, pero con falta Peñaranda, así lo está denunciando. Para mí la figura es nada más y nada menos que Carlos Sosa.
2: No, bueno, sí, bueno, coincido, no, y respeto. Pero creo, me tengo otro opcionado, Lozano. Le está dando...
0: Que respire a Reinaldo también, ¿no?
2: Es complicado, ¿no? Y fíjese, la pregunta de Reinaldo, yo escuché la rueda de prensa, cuando es que Reinaldo hace la pregunta, yo me quedo con la inquietud. Preguntarle por un jugador que viene sin jugar, jamás me imaginé que iba a responder de que hoy iba a ser titular, y mira el partidazo. Creo que hoy Gustavo Lozano se consagra como jugador importante en el Deportivo Táchira, en esa posición donde lo empezó a usar.
0: Bueno, dolores de cabeza para el profe Recoba. Señoras y señores, permítame escuchar la voz comercial de Nerio Ramírez, el Dogor, en 41 minutos de esta segunda parte.
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3: Marcos Bustillos, sí, le ganó la espalda a todo el mundo, ahí tirándose al piso, con la pierna derecha pudo rematar y mandarla a guardar. Ahora el compromiso está 2-5, muchachos.
4: Bueno, un gol para decorar el resultado por parte de Marco Bustillo, colocar el segundo de Zamora en un anticipo sobre Guillermo Frata, el jugador, el centrodelantero marcado con el número 17, Marco Bustillo, para ponerlo al bajante izquierdo, al primer palo que defiende Alejandro Araque en el ángulo superior izquierdo y colocar el segundo. Están revisando, pero yo creo que ahí todo está legal, todo suma. 5-2 de momento lo gana Táchira en Barinas.
5: Sí, mira, ahí están viendo la posible posición adelantada. Hay una pierna de Guillermo Frata que en este caso lo habilita en el VAR cuando anulan el gol de Zamora a favor de Táchira. El que se adelantaba era Guillermo Frata, en esta está habilitando, va a ser gol para el cuadro de Zamora y otra vez Guillermo Frata con el tema del anticipo. Es imposible de que el jugador de Zamora remate con el pie y que Guillermo Frata vaya a cabecear. Imagínense la desatención que tiene Guillermo Frata, que vuelve a ser protagonista en los errores defensivos del Deportivo Táchira.
3: Sí, atención, están revisando por posible posición adelantada, dice Alexis Herrera. Muchachos, tengo que esperar también, ¿no?
4: Bueno, con este resultado, 5-2, Táchira llega en un diferencial de goles más 13. El Deportivo La Guaira tiene más 17. Ya la diferencia de gol sería 4, lo que le puedo recortar son 3 goles de Táchira al Deportivo La Guaira. En el puntaje llega 40. Manera momentánea es el líder de la tabla acumulada. Deportivo La Guaira es segundo con 39 y un partido menos, y Metropolitanos es tercero con 38 y un partido menos. Esto es lo que nos refleja con este resultado 5-2. Lo están revisando, yo creo que va a sumar, todo legal. Preocupación en el equipo local, preocupación en Zamora, porque venía de 3 partidos sin recibir goles previo a los 9 que recibió, frente 6 frente al Deportivo La Guaira y 3 frente al Atlético de Barinas. 3 partidos sin recibir goles, parecía que conseguía la solvencia defensiva el equipo local, y hoy en 90 minutos Táchira le ha hecho 5.
5: Yo quiero hacerle la pregunta a todas las personas que están ahí conectadas a través de nuestro canal en YouTube y a los que nos escuchan a través de Buena Compañía 94.1, estamos en vivo a través de nuestro arroba Radio Sport TV en YouTube. Pueden escribir acá en el chat para leerlos, para ustedes, ¿cuál fue la figura del compromiso? ¿Cuál fue la figura del compromiso para ustedes? Los leemos acá en nuestro canal de YouTube.
3: Sí, señor. Hay gol para Zamora, muchachos. La pelota que está en el medio, metieron arriba, largo, buscaron a Damo. Atención que se viene Valentín primero para despejar. Ahí llegamos Jean Paul Madera. La bola que la viene buscando. Atención, se viene Isaid Valladares para soltar arriba. Hay una falta de Wilches. Hay una falta. Uy, el empujón allá, ¿no? Eso es para tarjeta, árbitro de Meteoro Gallardo sobre Wilches. A ver si la revisamos. Eso es lo que está diciendo también de Agustín Pérez, la falta.
4: No, que es lo que está allí conversando Agustín con Alexis Herrera.
3: Ah, perfecto.
4: Es infracción, ojo, porque otro gol pues se estaría restando en lo que es ese diferencial de goles que hace rato estábamos mencionando. Si hay tarjeta amarilla, vamos a ver para quién se la termina a mostrar. Jugador Wilches.
3: Wilches,
4: dorsal número 41. Le terminan mostrando la cartulina amarilla. La cartulina amarilla ya llegando a la parte final. Jesús Rodríguez, se han agregado cierta cantidad de minutos ya en los 90 cumplidos.
3: ¿Cuántas moneditas más?
6: 7 moneditas más.
3: Iremos hasta el 52, iremos hasta el 97 de tiempo corrido.
5: Capaz agregue un poco más, porque justo el análisis del VAR ya habían dado el tiempo de reposición. Capaz se juega un minuto más.
3: Va cobrando Santos Torrealba, metía el centro arriba, saltaba Peñaranda, el rebote que lo va manejando por allá, Meteoro Gallardo, dejaron. Ahora con Manrique, va Manrique, hizo el 8 para Zúñiga, va a meter el centro. Primero el que va despejando la pelota era Wilches, a correr todo el mundo, se viene Zúñiga. No era Zúñiga, era Caraballo el que no llegaba. El que va recuperando es Cristian Díaz, ahora que va soltando con Sinisterra. Sinisterra que va vendiendo la pelota larga. Ojo que viene Santos Torrealba. Primero la marca, llegaba por allá. Epa, Wilches que intenta. Luzni que colabora. El que va por la pelota era Carlito Sosa. Se le fue larga la pelota por un costado, el saque de banda.
5: Por acá nos escriben Vela Mogollón, el que Flinchi, el mejor jugador. O sea, se refiere a Alberto Peñaranda. Alexander Ramírez dice que el Chamo Lozano. También por acá nos escribe Levis Varela. Peñaranda revolucionó al equipo y Zúñiga no quiere arrancar. Es lo que dice por acá nuestros espectadores a través de nuestro canal en YouTube.
3: Ojo que atacaba Zamora, metía en el centro. Era Gallardo, que dice el árbitro que hay una falta. No, hay un tiro de esquina. Sí, hay tiro de esquina a favor de Zamora. Ataca el equipo de Barina. Ya cobraron, la pelota la tiene Sinisterra, va a guindarla. ¡Upa! Quiso sorprender por allá Sinisterra guindándola al ángulo, pero la pelota que se fue por última línea, señoras y señores, y por última línea, al saque de meta a favor del Deportivo Táchira, Albert.
4: Bueno, Táchira creo que entró en un estado de confort, en un estado de confianza excesiva. Excesiva porque Zamora pues creció, tomó la pelota más allá de la diferencia de goles que hay en el marcador, 5-2, diferencia de 3, pero no se puede caer en eso porque ya Zamora en 2 oportunidades ha descontado, en el 3-1 y ahora en el 5-2. Tiene que Táchira sostener el medio bloque, no darle tanto. Uy, ataca Táchira.
3: Ataca el Deportivo Táchira. Ojo que venía Alberto Peñaranda. Primero la marca. Llegaba Santi Gómez. Va dejando la pelota atrás para que llegue Manrique. Va a salir Zamora desde el fondo con Cristian Díaz. Díaz que la tiene, que va mandando largo para buscar primero. Llegaba por allá Zúñiga, que intentaba marcar la pelota que se fue por un costado. 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
3: Ya cobraron, se juega por el sector derecho, ataca Zamora, viene Gallardo, lo intenta Meteoro, va dejando con Valladares, Valladares con Sinisterra por el costado izquierdo. Ojo con Santos Torrealba que está en el área, quiso rematar, el rebote lo viene manejando Carlito Sosa que cubre muy bien la pelota para que salga por el costado izquierdo, se viene por allí Caraballo, tiene espacio Caraballo, va a correr Jefferson, es un todocampista, es un todoterreno Caraballo, ¿no?
4: Sí, yo creo que ya es el momento de proteger el resultado con la tenencia de la pelota, darle la rotación, no exigirse más. Ya Táchira lo gana cómodamente 5-2. Tenerla, sostener la pelota, protegerla. Eso es lo que se puede hacer mientras el tiempo y los minutos van transcurriendo. Ya lo que quedan son 2 de los 7 que se han agregado. Allí la maneja Táchira.
3: Ojo que se viene Jefferson, lo intentaba Caraballo, va tocando así con Peñaranda, de taco la dejaba de Alberto. Va recuperando el aurinegro con Pérez Siri, va tocando así con Carlito Sosa que quería probar. Ay, se le fue, le faltó tiza a la pelota. Creo que era más para tocar con Caraballo, pero no pasó nada en esta. Va saliendo Zamora por el costado izquierdo, sí, ¿con quién? Con Jean Paul Madera, que la va soltando en la corta para que tenga por allí Santos Torrealba. A ver, lo escucha Ortiz.
5: El que tenía dudas del estado físico de Jefferson Caraballo, ya hoy lo demostró, está completamente bien en cuanto a sus temas musculares. Hoy ya minuto 97 y el sprint que pegó, está físicamente perfecto Jefferson Caraballo.
3: Sí señor, va a sacar Táchira. Atención que tiene por allá el Lautaro Lugni, Gómez que va punteando la pelota, la va controlando Santos Torrealba que la protege, cae al piso Santosa, así lo indica el árbitro que hay una falta de Wilches, que no te falte pasar por Aldefrío, todo en refrigeración comercial e industrial con Aldefrío.
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3: Sí, señor. Va cobrando para el sector derecho. Se viene Gallardo. No me la jugaron aquí en la corta. Es lo que está diciendo el árbitro. Me entendió. Sí, señor. Va cobrando Santos Torrealba. A ver qué se va a venir Santos. Tiene que reportarse también a la selección sub-20. Metieron el centro arriba. La va buscando Valladares. Que va soltando nuevamente con Torrealba. Va a ir Santos para meter el centro. El segundo palo. Jean Paul Madera que la sirve al punto penal. No llegó nadie. Zúñiga que aguanta. Zúñiga que traslada. Va a reventar la pelota. Pegaba por allí en Santiago Gómez. Se va a ir por última línea. Sí, al saque de meta a favor del Deportivo Táchira con nuestros amigos de Lubricantes Crono.

0: Ya se cumplen los 7 agregados, ya transcurren 20 segundos de los 7 minutos que agregó Alexis Herrera. Yo creo que ya es el momento de los 3 silbatos y señalar la mitad del campo. 5-2, lo gana Táchira.
1: A ver que se viene Santos Torrealba, va a filtrar la pelota. Jean Paul Madeira, que está atrás, metió para Valladares. Señoras y señores, mandó Valladares la pelota por última línea. Sí, epa, se salvó Táchira en esta. Zúñiga, que no llegó, pero en este preciso momento el árbitro principal del partido, el señor Alexis Herrera, pitó. Y este compromiso en Barinas, sí, en Barinas, en Barinas. ¡Terminó!
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1: Lo ha ganado el Deportivo Táchira. Lo ha ganado el Deportivo Táchira. ¿De qué manera? Goleada en Barinas. Goleada en Barinas. 5-2. Lo ganó el equipo de Álvaro Recoba.
0: Bueno, recupera nuevamente la senda del triunfo el Deportivo Táchira. Y vaya de qué manera. Anímicamente y futbolísticamente bien. El equipo se repone ante un arranque donde Zamora lo atropelló, donde Zamora fue al frente, donde Zamora no le aguantó todo lo que pudo generar el equipo local, no pudo capitalizar, no logró capitalizar. Zamora le pasó factura, se habló y se dijo a lo largo de la primera parte hasta dónde le alcanzará la gasolina o la condición física Zamora para dar ese arranque de alto ritmo. Y fueron solo 25 minutos. De allí toma lo que es esa parte, sí, Lozano termina siendo la figura del compromiso. A la jugada del partido, ¿no? La de Lozano, que fue un golazo. Yo creo que este gol terminó partiendo el partido. Este gol terminó partiendo el partido y el resultado. Porque fue un gol al minuto uno. Sacó del medio Zamora, rifó la pelota, la luchó Peñaranda, lo entendió en una jugada individual que le lanza la pelota al espacio. Lozano conduce, elude a dos jugadores y entre el medio de las piernas de Baker Velázquez. Fue un golpe de knockout. Túnel, a Zamora ese 2-0.
4: Túnel, recorte y sotana para el portero.
0: Fue el 2-0 de knockout para el Zamora, que vuelve a caer en una goleada nuevamente. Nuevamente vuelve a caer, caras largas. No sé hasta dónde pueda llegar su director técnico Josué Ortiz, porque no le logra conseguir darle vuelta a esta situación. Molestia en la fanaticada del Zamora. 5-2 lo ganó el Deportivo Táchira.
5: Sí, bueno, ahora sí vale ese puntico que se sacó o esos puntos que se perdieron en Pueblo Nuevo. Se recuperaron en la carretera. Qué partidazo el de Gustavo Lozano. Si queremos elegir una figura, hubo rendimientos importantes. El de Gustavo Lozano es uno de ellos. Carlos Sosa marcó gol, asistencia. Adalberto Peñaranda marcó gol, asistencia. Está difícil. Está difícil para poder elegir a una figura, pero creo que se van a inclinar porque la figura del partido sea Alberto Peñaranda, por ser ese punto de inflexión a la hora de darle vuelta al compromiso, sobre todo porque fueron dos goles de camerino. En el minuto 44, ahí estamos para escuchar la figura del partido, Carlos Sosa. Gol y asistencia para Carlos Sosa en la noche de hoy. Partidazo para el número 10 del Deportivo Táchira.
6: Estos 3 puntos en Barinas luego de lo que fue esta semana, el empate y la derrota ante Metropolitanos.
7: Hola, buenas tardes, muchas gracias. No, pues la verdad, la victoria de hoy no es tanto por los goles, sino por esos 3 puntos. Sabemos que el partido allá con Caracas lo habíamos empatado, pero hoy era importante ganar acá, en esta cancha que es tan difícil. Y nada, nos vamos contentos a casa a tratar de a seguir por el mismo camino.
6: Hoy Táchira, por lo menos hoy, duerme primero en tabla acumulada y tabla del torneo clausura. Esa es la importancia que tiene los 3 puntos y en lo personal marcar tu tercer gol. Ya Táchira tiene 10 partidos consecutivos donde Zamora no ha podido vencer, lo que significa para el club, sobre todo luego de lo que decíamos, de lo que fue esta semana.
7: No, estar primero hoy creo que es importante por todo el trabajo que venimos haciendo. Ganar acá, como te dije, no es fácil, es complicado. Hemos tenido suerte hemos hecho buen trabajo cada vez que venimos para acá. Tratamos de hacer la que tenemos. Y nada, hoy nos vamos contentos a casa con esos 3 puntos.
6: En lo personal, vienes también de un módulo de la selección Vinotinto y marcaste hoy un nuevo gol. ¿Cómo te sientes y qué se puede esperar de Carlos Sosa en lo que queda de temporada?
7: No, bueno, espero seguir por el mismo camino. seguir trabajando duro para que, bueno, si me toca ir a la selección también, esa es la idea, trabajar en el club, que al final es lo que te va a llevar allá. Y nada, seguir con el equipo, dando lo mejor de mí y esperar que los partidos vayan pasando.
6: Pido disculpas a la producción para hacer una pregunta más sobre la diferencia del partido. Un primer tiempo que fue muy difícil para Táchira y en un segundo donde terminan marcando hasta 4 goles. ¿Qué cambió o qué pasó en el primer tiempo que mejoraron en el segundo?
7: No, es que cuando vienes a este tipo de cancha, a este tipo de climas, creo que tienes que tener claro eso, saber que los primeros tiempos siempre van a ser complicados. Nosotros tratamos de hacerlo lo mejor que pudimos y bueno, ya después el segundo tiempo tranquilo, nos conseguimos con el gol y ya de ahí entramos más en confianza como equipo.
6: Muchas gracias, Carlos.
7: Gracias a ti.
1: Bueno, sí, ahí escuchamos, ¿no?, las palabras de Carlitos Sosa.
5: Era de esas figuras del compromiso, ¿no? O era Peñaranda, o era Sosa, o era Lozano, la televisión nacional, o hablando del canal oficial de la Liga Fútbol, dan a Carlos Sosa. Cualquiera de estos tres pudo haber sido la figura del compromiso, ¿no?
4: Sí, incluyendo el técnico, porque el técnico también tuvo la gestión.
5: Yo tengo mi asterisco.
4: Pero independientemente de lo que haya sucedido, si haya sido por lesión o no, se le resultó el cambio.
5: Claro, pero es que si fue por estrategia, le doy el pulgar arriba a Recoba, pero si fue por lesión, fue una suerte que tuvo al haber ingresado a Alberto Peñaranda para resolverle esa falla que había en el compromiso.
4: Pero ojo, de todas maneras se le da el mérito al técnico porque es una variante, pero no un cambio posición por posición.
5: Estaremos atentos a la rueda de prensa y ojalá alguien le pregunte sobre ese cambio de Alberto, a ver qué dice, si fue por estrategia o si fue por lesión. Ojalá que no sea por lesión, porque sería un ganar-ganar. La capacidad que tiene a la hora de entender el partido de Recoba y se evitaría de que Provenzano vuelva a recaer en la lesión. Ojalá que sea así, pero la verdad que hoy se redondea un partido espectacular, se gana el partido con goleada, 5 goles. Táchira necesitaba marcar esa cantidad de goles porque sus rivales también han estado marcando, y a la hora de un empate se había visto reflejado de que Táchira perdía en la parte alta de la tabla por diferencia de gol, ¿no, Álvaro?
0: Más allá de que si fue por lesión o fue táctico, Daniel, yo creo que hay que darle la derecha a Recoba, porque la confianza que le brinda Alberto Peñaranda es enorme. Es enorme la confianza que le brinda Alberto Peñaranda. Y hoy el jugador le respondió. Hoy el jugador sí le respondió. Hoy le respondió frente al Zamora, ante un cambio que deja la duda. Pero más allá de eso, también es de Recoba, porque se tomó el atrevimiento de llevar a Alberto Peñaranda, siendo el primer cambio. En el último partido, el primer cambio fue Zúñiga, en el partido anterior frente al Caracas, y le dio la lectura de que por el costado izquierdo Táchira lo estaba sufriendo en defensa, y la única manera de contrarrestar y de aguantar el rival en zona media o en zona de ataque es con un extremo, y el desequilibrio de Peñaranda, más allá del momento en el que viene de una sí y otra no, hoy todo le salió, desde el técnico hasta el jugador, y terminó resolviendo el partido.
4: Álvaro, y es que se la juega el técnico, porque el hecho de colocar, saca un defensor y coloca un jugador de ofensiva, ¿sí? Ahí la variante, ¿por qué? Porque también va a cubrir la posición de lateral el señor Delvin Alfonso. Y de verdad que hoy yo le doy los puntos a Recoba. Recoba estuvo muy bien en el partido.
5: Ahora bien, punto a corregir, la defensa.
4: Sí.
5: La defensa debe tener esa tranquilidad a la hora de tratar de organizarse, de hablarse, porque da la impresión que es tema comunicación, porque es algo recurrente y está quedando expuesto. ¿Por qué en todas las jugadas que ha puesto Guillermo Frata es la deuda que tiene ahí el técnico Álvaro Recoba, reajustar la zona defensiva, seguir trabajando en la comunicación para que no hayan esos errores? Porque realmente hoy el Zamora tuvo esas ocasiones claras producto de indecisiones a la hora de despejar esa pelota. Frata dudó en tres, y en una de esas fue un gol, el gol del 5-2, uno de ellos también fue anulado. Entonces debe Táchira seguir trabajando en zona defensiva porque está quedando muy expuesto.
0: Próximo partido para el Deportivo Táchira, Rayo Zuliano en el Polideportivo de Pueblo Nuevo el día domingo a las 5:30 de la tarde. Y el Zamora estará visitando al Portuguesa en el estadio José Antonio Páez allí en Acarigua, lo que será la jornada número 8 del torneo clausura. Hoy continúa la jornada con el accionar del Caracas y mañana cerrará con 5 compromisos en donde estaremos atentos. Juega Metropolitanos, recibe a Trujillanos y el Deportivo La Guaira, que estará recibiendo o visitando a Puerto Cabello en la Bombonerita. Gran partido, una oportunidad importante para Táchira. Será primero en la acumulada hasta el día de mañana que se juegue y se termine de jugar la jornada. Ya sobre las 7 de la noche, Caracas Portuguesa en el Olímpico de la Ciudad Universitaria. Sí, nos escuchamos mañana sobre las 6:30 de la mañana.
1: Sí, señor, mañana 6:30 de la mañana estaremos con todos ustedes. Mañana, Ortiz, 6:30 de la mañana estaremos con ustedes. Señor Gabriel Sánchez, mañana 6:30 de la mañana para ir analizando todo lo que
8: nos... Hoy sea. Comprobó usted que el agua no hace daño.
1: No, señor, todo bien, dijo el pibe, todo bien, todo bien. Señoras y señores, nos vamos, que Dios los bendiga a todos. Un abrazo. Ganó Táchira, goleó el Zamora en Barina. Chao, chao.
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1: Feliz noche y buen regreso a casa.

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